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2: Y aquí nomás desde la mejor FM 100.7, ya son las 6 de la tarde con 11 minutos. Con el placer de saludarte, ronroneando con buena música. Ya nos trepamos después de unas recordadoras sabrosonas, musicalmente hablando, viejas del Escándalo Romero, que llegaron para conquistar tu corazón. Ahora nos trepamos un ratón vaquero y despertamos hoy con nuestra hermosa plebita, quien te acompañó en esta rica mañana de domingo, ya 14 de junio. Está llegando la primer quincena, lo digo así porque ya nada más llega el lunes, y toma la barbón a arribar otra quincena más del sexto mes 2026. Que tengas ahora sí una excelente tarde, noche, que con gusto este Gatúbelo te saluda ronroneando con buena música. Recuerda, si quieres una complacencia, no dudes en pedirla al 238-152-8794 y a vivirlo en grande con buena música. 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Así que de esta manera, chismes del espectáculo. La temperatura estamos a 23 grados, pinta la máxima tenemos a 27, la mínima 16. Según el clima está nublado, pero hoy no tiene así como que probabilidad de que llueva. La probabilidad de precipitación es de 24%, la humedad es 64%. Por eso siente como, me siento como en tierra jarocha. Me siento bochornoso, pero agradable porque ya me pegó un riego. En este domingo 14 de junio, o sea, un baño. Ya son las 6 de la tarde con 12 minutos. Nos vamos porque la música no deja de sonar. Escuchamos el estilo inigualable de ¿quién crees? La majestad de la sierra con Mike Malmore y Se Llama el Boleto. Si No Piensas Cambiar con Yuridia y Garo Rivera y Exotic con Brian Martínez. Y aquí nomás llega el estilo inigualable de los rufianes del norte. ¡Esa no! Esas no, porque el refri se abre solo. Se llama Prenda Querida. Aquí nomás trancazo norteño en la mejor FM.

0: Aquí nomás en la mejor 100.7, son las 6 de la tarde con 16 minutos. Dato curioso que tal vez no sabías. Este tema fue interpretado en este momento con los Rufianes del Norte, pero fue un éxito de los Cadetes de Linares. Pero hay un dato más a fondo, hay una historia que debe contarse. Esta canción fue escrita por el cantante, compositor, guitarrista y locutor de Radio Mexicana, Pedro J. González, que hasta de hecho, por si no lo sabías, él tuvo un corrido a consecuencia de una situación que le pasó. ¿Por qué llegó a la cárcel este compositor? Él compuso esta canción, ¿eh? Pues de hecho más platicamos un ratón vaquero. ¿Por qué llegó a la cárcel el compositor de Prenda Querida? Aquí nomás te suelto el chisme por la mejor.
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0: en la mejor FM Tehuacán. La música nos sigue apapachando rico y sabroso. Escuchamos este tremendo tema que fue al estilo de Los Diablos Locos. Se llama Una Cerveza. ¿Gustas? Se la invito, se la picho, musicalmente hablando, como todos los sábados con las pisteadoras de la mejor FM, que no puedes perderte en punto de las 9 de la noche. Escuchamos anteriormente La Senda Norteña con Fina y Prohibida y México 26 con Aarón y Cirupo Ilusión, Mariano Cebuana, Chiquita Mi Amor y Los X y Sonido Famoso. La Vida Es Así con La Adictiva y Espinosa Paz. Este Gatúbulo se trepa contigo para compartirte buena vibra, buena música y además también un poquito de datos curiosos, empezando a rebobinar la información que hace rato les platicaba, de dónde nacía la canción de Prenda Querida. Para ser exactos, no es de el maestro que les decía hace unos instantes. Yo me fui con la finta porque la verdad, el maestro Pedro J. González fue el primero que me apareció a manera de investigación así repentina. Pero ya indagando más a detalles, hasta salen otros maestros que digo es neta. Gilberto Rojas, otro maestro que se menciona, pero él ni siquiera es mexicano, es boliviano. Pero él tampoco es el compositor, porque a veces se confunde con los títulos de las canciones. Prenda Querida también existe en Bolivia. Ahora, pero no ese es el estilo. Según las indagatorias que fui ya realizando de la canción de Prenda Querida, que le escuchamos hace rato con los Rufianes del Norte, pero es una joya de los Cadetes de Linares, como dato a compartir, déjenme decirles que Prenda Querida es una melodía con mucho sentimiento que, indagando a detalles para empezar, pues es una base de estructura ahí también de los viejones de los Cadetes de Linares. Ellos también, pues le pusieron su puño y letra, ¿no? Pero aquí indagando entre las frases y las palabras que van saliendo, me sale el nombre retumbando de Felipe Valdés Leal. Así me sale que la letra, pues compara el dolor de una ruptura con el canto de un jilguero y que ruega por el regreso del ser amado. Así me sale parte de esta historia, que según es parte de Felipe Valdés Leal, gran compositor que nos regalara la vida. Él también compuso canciones como El Ausente, compuso canciones como Por una Mujer Bonita. ¿Te acuerdas esta canción que hiciera el maestro Antonio Aguilar?
1: Por una mujer casada me dicen querer.
0: Exacto, era Por una mujer casada, dice el otro, Mujer Bonita. Por una mujer casada. Y aparte, ya indagando entre canciones de los títulos de las canciones que a veces uno dice es neta, pues déjenme decirles que ya rascándole al baúl de la información, pues ahora yo también dije, oye, ya que estamos hablando de Prenda Querida, de esta canción que acabo de poner, de los Cadetes de Linares, pues ¿de dónde nace Prenda del Alma? Que fue una canción que también el maestro Chalino Sánchez en algún momento interpretara, así como la escuchas. Esta canción, sí, para que veas, es del autor Pedro J. González. Él en algún momento que decía fue locutor, estuvo hasta en la cárcel y tuvo su corrido. ¿Te acuerdas de esta canción? Mira, esta fue la verdadera canción que hizo con el grupo llamado Los Madrugadores, que tuvo un programa de radio que así se llamó. Así, escúchalo.
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0: Ah, ya la reconociste, ¿verdad?
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0: Ahí está, pues esta canción, ¿cómo no la vas a reconocer si fue el éxito que lanzara el maestro Chalino Sánchez? ¿Quién no se acuerda, eh?
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0: Ahí está un poquito hablando de prendas. Ahora sí me equivoqué de calzones, dice la frase. Y una es Prenda Querida, que es de los Cadetes, con otro compositor. Y Prenda del Alma, que ya lo decíamos, es de el maestro, sí, Pedro J. González. Y Prenda Querida de los Cadetes es de Felipe Valdés Lea. Ahí nomás, indagando con puño y letra, pues también de los Cadetes, ¿no? Pues compartiendo un poquito de datos. ¿De dónde es el maestro Felipe? Pues de allá de Coahuila. Allá, gran compositor que regaló grandes piezas musicales. Y que una de las figuras que más impulsó fue el maestro Javier Solís, ¿eh? Ahí nomás compartido el dato. Son las 6 de la tarde con 37 minutos. Llega el estilo de los románticos de Guanajuato, al sabor de la cumbia sonidera. Se llama Me Enamoré. Aquí nomás.

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0: Y aquí vamos a los Tucanes de Tijuana con Isaac G. Así es, Isaac G y Mafio. Se llama Andamos Ready. Macho Latte con Grupo Firme y Octavio Cuadras. ¿Qué pasó con Luisito Comunica, este gran youtuber?
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0: Y es que ahora sí se le armó a Luisito Comunica. Luisito Comunica, para aquellos que no lo sepan, es un influencer, youtuber que se ha consolidado por sus viajes, por subir contenido, que la verdad ha llegado a millones de reproducciones en todas sus plataformas. Pero... ahora recientemente salió una noticia que se le armó a Luisillo el pillo. ¿Por qué se le armó el asunto? Pues porque la verdad del vato, pues está saliendo la nota que se están acusando sus trabajadores de estos más de, ¿qué? Entre 10 restaurantes que tiene el vato en sociedad con otros colaboradores. En donde se está, pues sí, lo están como hateando, ¿no? Están diciendo, ¿sabes qué? Tanto Luisillo Comunica, que tiene millones de seguidores y mucho dinero, pues ¿cómo es que no les paga a sus empleados? Y es que habla después de ser atacado por no pagar utilidades, y es que dice que no hay dinero. Esto lo publicó en las redes sociales aclarando esta situación. Así dijo más o menos, check, ahí le va.
2: Bastante de la burger que se me ha armado en estos días. Se me está acusando de cosas bien feas y quiero al menos tener la oportunidad de explicar y dar tantita claridad a toda esta situación.
0: Exactamente, y es que a lo que vamos en resumen de la situación que le pasó a Luisillo el Popularillo, creador de contenidos, es que la controversia comenzó cuando un presunto trabajador denunció en redes sociales que la empresa donde ella trabajaba, que informó que este año no habría reparto de utilidades, argumentando que durante el ejercicio fiscal correspondiente no se generaron ganancias sujetas a distribución. La situación generó pues muchas dudas entre los colaboradores y la verdad pues lo empezaron a quemar, a lo que pues la verdad Luisillo dijo, no, yo voy a subir también mi video, voy a dar mi comentario, voy a decir qué está pasando ante la hora de comentarios, porque él, así en resumen de todo,
2: trabajador, que muchos dirán, Luisito, nememes, 2,000 pesos es súper poquito. Y sí, estoy de acuerdo, pero si lo sumas entre todos los colaboradores, da como resultado una cantidad...
0: Es que dice que al final pues no les dieron utilidades, pero sí les dieron como que de a 2,000 pesos a todos los trabajadores de más de los 10 restaurantes que tienen, ¿ok? Y que al final él dijo que pues, la verdad, de su propia parte, que él es solamente la imagen y parte de la mercadotecnia y obvio inversionista de esta sociedad de restaurantes que tienen, donde él no es solamente el dueño, en donde él se defendió de esta manera diciendo que de su bolsa salieron 400,000 pesos para darle a todos estos trabajadores y como que remuneró un poquito lo de estas utilidades que no llegaron. Simplemente se le vinieron los comentarios a todo lo que da, porque sin querer, él emitió un comentario en el que dijo que la verdad pues estaba invirtiendo para crear más negocios, a lo que muchos, la verdad, como internautas hicieron el comentario, pues ya sabemos ahora de dónde salieron las utilidades, y por eso se le vino todo el hater encima. Si quieres escuchar la contestación que dio Luisito Comunica, te la puedo compartir, porque de hecho está en sus redes sociales, pero pues no cuesta nada que a través de WhatsApp te comparta la historia. Ay, nomás porque somos bien chismosos, ¿verdad? Ya son 6 minutos y las 7 de la noche. Esto le pasó a Luisito Comunica. Luisillo el gordillo, Luisillo el pillo, dice. Es Montes de Durango y Grupo Quintana. Se llama Espero. Aquí nomás con un toque sonidero y duranguense en la mejor FM.

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0: Se viene una avanzada de música.

0: Y aquí nomás en la mejor 100.7, tremendo rolón, se aventaron los Reyes de la Sierra, se llama Pasta. Juan Gabriel llegó con México No Es Todo y Karim León de Compas. Domingo 14 de junio, un domingo rico, abrazable con la familia, con buena música. Tú que estás trabajando, te saludo a la distancia. Hoy que marca el calendario en este 14 de junio, es el día 165 y se marca una fecha muy importante, es el Día Mundial del Donante de Sangre. En algún momento te hago la pregunta, ¿tú has donado sangre para algún amigo, algún conocido o algún familiar? Y es que la parte de esta fecha es para creado para agradecer a los donantes voluntarios y crear conciencia sobre la necesidad de donaciones regulares para salvar vidas. Y es que la fecha conmemora el nacimiento de Karl Landsteiner, descubridor de los grupos sanguíneos A, B y O. Así como le escuchas, historia y cultura dentro de esta fecha. Y es que el Consejo de Guerra de Querétaro sentenció en aquellos tiempos, de ahí nació esta historia, no, parte de lo que es. Si lo que referimos a esta fecha en efeméride, Día Mundial del Donante de Sangre, muy importante para destacar a nivel general. Y bueno, el calendario marca 14 de junio, es el día 165, nos quedan ¿cuántos? ¿Cuántos ya? Es el día centésimo, sexagésimo quinto día del año del calendario gregoriano. Quedan 200 días aún de este 2026, que le faltan muchos, pero sigue avanzando. Hoy en el santoral celebramos a San Anastasio, San Eliseo, órale, Don Cheo. Saludos para un gran vendedor aquí de la Mejor FM por muchos años y también hasta grabador en algún momento, que le mando saludos a Don Eliseo, que también, Don Eliseo Marín, si no miento, que está celebrando allá, gran vendedor aquí de la Mejor y de la empresa hermana Exa de Radio Tuche Comunicaciones. Santos Valerio y Rufino, también están celebrando todos los Rufinos y Valerios. A San Fortunato, Eterio y San Metodio, hoy en el santoral, así que apapacha a quien tenga cerca para saludarlo. Sigamos con el fervor futbolero y más adelante te platico qué encuentros deportivos se vivieron el día de hoy, así como lo escuchas, para que pues compartamos cómo van los resultados para los amantes del deporte. Ya estamos más que a la espera del segundo encuentro de nuestro equipo mexicano, ¿no? Pero eso sí, más lo platicamos más al rato, maquero. Mientras, la temperatura ya en este momento nos apapacha, 21 grados, aquí nomás en el corazón de Tehuacán. Híjole, te platico otra noticia viral que la neta, híjole, las consecuencias de no estar atento a una actividad extrema, lo digo así. Esto sucedió en Brasil. Algo polémico que está sucediendo a través de redes sociales, donde una joven de escasos 21 años lamentablemente pues perdió la vida tras aventarse de un bungee. Así como le escuchas, tú dirás, pues ¿qué pasó? Se le enredó la cuerda, como en algún momento casos extremos ha pasado. ¡No! Aquí, como dicen por ahí, le faltó la cuerda. ¡Qué locura! O sea, quedó grabado, hay escenas, y de eso igual lo platicamos al rato, maquero, si no te enteraste de esta triste noticia. Mientras, vámonos a otras noticias, a noticias musicales. Es Superlamas con Carolina Ross, que hacen una mancuerna. El tema se llama Si Tú Te Vas, lo más nuevo, aquí nomás, en La Mejor.
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1: Y aquí lo vamos en la mejor 100.7, escuchando tremendo rolón de los grandes cantantes con Carolina Ross. Estos viejones lanzaron una versión nueva, hablando de chismes del espectáculo, lanzaron una versión nueva de la canción de Hoy Quiero Chupar. ¿Te acuerdas de este clásico que lanzaron? Pues bueno, ahora lo hicieron más en torno a la justa mundialista que está por llevarse, pues que ya se está llevando a cabo, mejor dicho. Pero les queda chida su versión, ¿eh? Se llama, por ejemplo, son su programa la de Yo Quiero Chupar, pero checa bien cómo dice la rola. Ahí tengo un pedacito de su versión.

0: México, campeones. Aunque dice otra palabra, ¿no?
1: Yo quiero chupar porque vamos a ganar por mi selección.
0: Tómala, órale. Es parte de la letra que hicieron los Superlamas de Yo Quiero Chupar en su versión futbolera. Ay, la neta, dirías tú, ¿por qué tan palabras tan directas? Pues porque son jarochos los vatos ahí en tierras jarochas. De por sí son así bien vivarachos los viejones. Pero ahí está, esta es la nueva versión de los Superlamas. Como dato curioso compartir como nota grupera, pero también dentro de otros natos, les comparto una canción que viene a continuación formada. Esta canción fue un tema lanzada y por el año 2001 en la voz del maestro Lupe Guevara, del grupo Brindis, el grupo que le canta al amor, del álbum En el Idioma del Amor, compuesta por Mauro Posada. Este tema, la neta, es una de esas historias de despecho, pero fue uno de los trancas también perrones de la agrupación del grupo Brindis. Habla de un amor fallido. Las mentiras de su expareja lograron, pues sí, después de las mentiras de su expareja, esta persona logra superar el dolor y sanar su corazón. Este mensaje principal de esta canción advierte el sufrimiento que un día le causaron y se pagará con la misma moneda, como si lo dejaras al karma, ¿no? El tema se llama Vas a Sufrir. Es el grupo Brindis. Hoy ya cada quien en su formación. De un lado es Andy Zúñiga, el otro es Lupe Guevara. Aquí nomás, ¿lo escuchas? En la mejor FM.

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7: Flachazo grupero con la arrolladora banda. Limón de Don René Camacho, que nos está presentando un nuevo material. Sí, una nueva etapa, pero sigue siendo la arrolladora. Un referente musical que no te lo puedes perder. Y ahora se aventaron 7 temas para una producción nueva. Un LP le llaman, ¿verdad? O sea, todo un material, una producción nueva, 7 temas. Uno de ellos, pues ya lo conocemos, que es Tu Falta de Querer de Mon Laferte. Está bueno. Y otros temas, pero hoy nada más quien compone, Espinosa Paz, Horacio Palencia y el buen Pepe Martínez y Teodoro Bello. Una cosa maravillosa. Así es que ahí está, dando pelea, la arrolladora banda, el Limón

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Y aquí nomás, señores, qué sabroso es el sabor de estos viejones desde la tierra jarocha, es la maravilla musical de México, Junior Clon. Tremendo popurrí, perlas del sureste, se aventaron estos viejones haciendo un viaje de emociones desde el año de 1972. Iniciativa de don Felipe Fernández Ermita, fue quien impulsó a sus hijos Adán, Adá, Oscar, Víctor Hugo y Felipe a crear este proyecto, originalmente conocidos como los Juniors, no los Juniors de los jefes, el estilo sonidero, no. Ellos se llamaban los Juniors, después los transformaron en los Junior Clan. Así de sencillo está el chismesazo. Abrimos bloque musical con la primera persona, éxito de Alejandro Sanz en esta versión con pesado, el estilo norteño sabroso. Aquí nomás desde el corazón de Tehuacán. En instantes te voy a platicar dónde estarán presentando tus artistas favoritos. Lo digo así porque hoy es 14 ya de junio y recientemente pues ahí los tuvimos en el evento masivo en donde se dio la apertura al primer encuentro de nuestra selección en sí mexicana, ¿no? Y bueno, de esto y más estaremos platicando hoy 14 de junio, ¿quién se presenta y en dónde? Pues ni más ni menos que Los Ángeles Azules, pero

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1: Y sí, a veces hay noticias que impactan más por las situaciones que suceden. Esto, para ser exactos, sucedió en Brasil y fue algo lamentable porque fue una chica en la que se ve un video en donde ella es enviada, pues lo digo así, ¿no? Es levantada por dos personas. Eso se suscitó allá, para ser exactos, en Brasil, en donde una mujer fue arrojada literalmente desde una altura, pues qué te digo, ¿no? Sí, era una inmensidad de altura, ¿no? Esta mujer fue arrojada sin medir las consecuencias. Para empezar, ni siquiera estaba amarrada, ¿no? Esto fue lo peor del caso. La mujer lamentablemente murió al ser lanzada en Brasil. Y muchos pensarían, no, pues bueno, es que a lo mejor se le enredó la cuerda, todo el asunto. No, la verdad quedó grabado esta escena muy triste. María Eduarda Rodríguez, una joven de 21 años, murió en Brasil tras ser lanzada al vacío desde la altura de 40 metros durante un salto en rompebungee. El trágico accidente ocurrió en la zona conocida como Ponte do Esqueleto, entre los municipios de Limeira y Corderópolis, en el estado de Sao Paulo, Brasil. El suceso se produjo cuando los instructores a cargo de la actividad cometieron el gravísimo error y la negligencia de olvidar asegurar la cuerda de seguridad del arnés de la víctima antes de empujarla. O sea, te imaginas, había como 5 personas ahí observando, el que está grabando para empezar, los otros 2 que están cargándola, porque la cargaron como tal, así como si fuera avioncito. Tras la caída fulminante, los servicios de emergencia confirmaron el fallecimiento de la joven debido pues a un poliutraumatismo, te imaginas. Pues fue una caída directa. En el trágico momento, lamentablemente, quedó captado ante este hecho. Y lamentablemente, es por eso que cuando practiques un deporte extremo, siempre, pues para empezar, primero que sean profesionales los que estén haciendo esto, porque aquí, lamentablemente, como dicen por ahí, no cabe la palabra, el error se le va hasta el mejor cazador, ¿no? Pero aquí, la neta, fue una manera imprudente, a más no poder, de decir 3 personas, 2 cargándole y el otro que está atrás, y no vieron que no tenía la cuerda. No, si está grave, ¿no? O sea, ¿y qué te digo? Cosas que pasan en la web y que nos enteramos. Esto sucedió en Brasil, triste noticia, y que en paz descanse esta chica, que lamentable, a sus tan solo 21 años, María Rodríguez, que era el nombre de la chica, lamentablemente falleció. Vámonos con música, señores mejores. La apuesta se llama ¿Dónde estarás? Aquí nomás en La Mejor.

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FM, estamos escuchando tremendo rolón del Gallo de Oro, Valentín Elizalde, que en paz descanse. Él se fue en el grupo de los 27 en una muerte trágica, fue uno de sus últimos eventos que tuvo el Gallo de Oro. Pero regresando a la parte de su faceta musical, este éxito que fue escrito por Manuel Rodrigo, fue un tema lleno de sentimiento bailable, como me duele, uno de sus más grandes éxitos del Gallo de Oro, Valentín Elizalde. Y es que la canción se convirtió en uno de los grandes éxitos del cantante, consolidando su etapa de oro en su carrera, muy joven, de este viejón. Ahí está el Gallo de Oro, recordado hoy y siempre. Anteriormente escuchamos el estilo de ¿Quién crees? Ni más ni menos de los Jairas con ojitos mentirosos al estilo de la cumbia andina. Además, aquí estoy con el Poder del Norte y Besos Robados con Ana Bárbara y Yaritza y su esencia. Llegan unas chiquitas, mi amor. Son las hermanas Terraza. Ahí va para todos los papuchos. Se llaman Qué Chulada y Papucho. Aquí nomás en La Mejor FM. Y hablando de papuchos, dice el otro, ya se iba con la rola y tengo saludos como ño, de Bolón Pimpón lo soltamos. Allá por la banda que está escuchando, para el bebé Caluchita, de parte de su papá Calucha, en la colonia San Isidro, Vista Hermosa, de la 15 Norte, escuchando a todo volumen, La Mejor FM.

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2: Y aquí nomás, ya siendo las 8 de la noche con 36 minutos, te platico que la Tierra Jarocha... Hoy andamos muy jarochos, ¿no? Hablando mucho de la Tierra Jarocha. Pero bueno, déjenme decirles que estos viejones estarán presentando el día de hoy un cierre de un Salsa Fest. Ellos siempre aman mucho la salsa y cierran con broche de oro el Salsa Fest 2026 allá en la Tierra Jarocha. Y la verdad, engalanados con los artistas que estarán presentándose en este día. Y es que déjenme decirles que estarán en escena el maestro Alberto Barros. Además también el maestro Charlie Sa, con esa versatilidad del bolero y también la salsa. Además, Olga Tañón también se presenta. Y el maestro Rerwis. Esto allí en la Tierra Jarocha. Y señores, señores, también hoy se presentan, después de su prolífico, su prolífica presentación al lado de Belinda, allá en la inauguración de este encuentro internacional, en donde, pues sí, México está en alto. En la Feria de Matamoros se presentan hoy domingo, para ser exactos, allá en Tamaulipas, Los Ángeles Azules. Estos son algunos de los eventos y artistas que se presentan en cierta parte del país. Ahí vamos para compartir datos interesantes, un poquito del lado de la salsa y de la cumbia. Ya son las 8:38, pasando a más música. Escuchamos el estilo de ¿Quién crees? Del señorón, sí, Gabriel Vival con Pajarillo. Dale Campeón con los Bibis, Superlamas y Grupo G. Y Pelu Rampín, El Coyote con Te Dije. Llega Diego Herrera, Estoy Ocupado, aquí nomás, en La Mejor. Te conté.

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Y aquí nomás tema viral a través de La Mejor FM 100.7. Anakin Larios rescató este tema que se llamó Corazón Sin Cara a través de la estación número 1. Anteriormente aquí es con original Banda Limón de Salvador Lizárraga. Te platico rapidísimo una historia bonita, lo digo así, porque muchas cosas virales a veces pasan a cosas tristes, pero también va pasando cosas interesantes y virales. Esta es una historia hablando de la pasión por el deporte. Es un pequeño que se hizo viral recientemente a través de las redes sociales. Es que es un pequeño que sí, estamos hablando, un pequeño que nos compartió su historia. Bueno, no nos la compartió, la verdad lo grabaron. Un pequeño que estaba con su playera, el buen Santi Jiménez, jugador de nuestra selección, al darse cuenta de esta historia que se hizo viral, y les comparto el contexto por si no lo sabías. Fue un pequeño que la verdad, pues había tenido la fortuna de ir acompañando a sus papás y sus hermanos, pues a celebrar que nuestra selección había ganado. Bueno, el pequeño se volvió viral al ponerse un suéter navideño de color verde para apoyar a la selección, pero traía un Santa Claus y traía los colores como si fuera la parte tricolor que manejamos, pero era de Navidad. Pero él no contaba que al conocer su historia, el futbolista Santiago Jiménez, el Chico Jiménez, no se quedó en brazos cruzados y decidió tener un detalle con él, regalándole la jersey oficial del conjunto tricolor, así como lo escuchas. Y es que Santi fue sorprendido y la verdad quedó muy contento al recibir su playera, así que es la emoción de esta situación que terminó con un final feliz. ¡Qué locura y qué bonita historia! Ahí nada más para compartir en qué concluyó la historia del pequeño que tenía su suéter de Navidad, pero terminó sorprendido con el regalo de una playera original. Porque muchos cuando ven así una situación dicen, andamos en búsqueda de este héroe, y así algo así ponían, ¿no? Pero ahí está. Sin duda alguna, el pequeño quedó muy contento ante esta acción que le dio el deportista mexicano. Vámonos con Sabor de la Salsa, señores. Es Pedro Navajas, Willy Colón con Rubén Blades. Esta es una canción que hace alusión a una historia a través de La Mejor FM 100.7.

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0: Y giro más en la mejor FM 100.7. Tremenda joya musical que escribió el maestro Juan Gabriel. Que en paz descanse. El Divo de Juárez cantó esta canción y también la hizo el sentimiento en la primera voz, que fue Isabel Pantoja. ¿Por qué nació esta canción? ¿De dónde nace esta melodía? Empecemos desde el principio. Isabel Pantoja era una cantante y actriz de Sevilla, España, reconocida como una de las intérpretes más importantes en la década de los 70 y 90 en ese país. A finales de los 70, Juan Gabriel e Isabel se conocieron y desde ese momento hicieron grandes amigos inseparables. Y justo en esa amistad cercana se dio después, un poco después de que Rocío Dúrcal y el Divo de Juárez se distanciaran. Ahí es donde le cede una de sus piezas también emblemáticas. Ahora, ¿de qué trata el asunto? Así es, Isabel Pantoja fue la primera intérprete de Así Fue y fue íntima amiga de Juan Gabriel hasta el fin de sus días. A inicios de 1988, nuestro divo le pidió a Pantoja, o sea la cantante, que se casaran, pero ella lo rechazó. Resulta y resalta que en 1983, Isabel Pantoja se casó con el torero Francisco Rivera Pérez, conocido como Paquirri, con quien tuvo su hijo Kiko Rivera. Pero al año siguiente, el torero falleció corneado en una plaza de toros de Andalucía. La cosa fue tan impactante en esos tiempos, por la fama tanto de la cantante como del torero, que Isabel Pantoja la apodaron la viuda de España. Fue en el año siguiente que Pantoja volviera a cantar y salir en público. Entonces, en contexto, en 1988 Juan Gabriel le pidió matrimonio, hecho que ella misma confirmó en 2019 en una entrevista para un canal español. Cuando mi hijo tenía 4 años, Juan Gabriel quería que yo fuera su esposa. Yo le dije, no puede ser, confesó la cantante. Y te lo confieso, Alberto, donde quiera que estés, muchas veces me he arrepentido de no haberlo hecho. Hablando de esta parte, como te cuento, ese mismo año Juan Gabriel compuso un álbum completo para la cantante sevillana. Ella ha relatado que Así Fue una canción producida y grabada en El Paso, Texas, y que fue la primera canción que Juan Gabriel compuso para ella. Tanto el cantautor como el español se mantuvieron cercanos a lo largo de sus vidas, tanto así que en el concierto de Juan Gabriel aquí en Bellas Artes, donde cantó esta canción en 2013, una de las invitadas de honor fue Isabel Pantoja, quien interpretó la canción tan famosa, una canción que quedará marcada en los corazones.
1: Soy honesto con ella y contigo.
0: ¿Quién lo diría, no? Que una canción se volvería un himno al recuerdo, al desamor de no haber sido aceptado. Esta canción, esta historia no te la sabías, ¿verdad? Que Juan Gabriel le pidió matrimonio a Isabel Pantoja, a lo que ella lo rechazó y se arrepintió al final de los tiempos. ¡Vámonos con más música! Es la cumbia. Sí, ellos son los Teles desde tierras poblanas. Es la cumbia poblana, se llama Inténtalo Tú. Es uno de los clásicos que suena aquí nomás, en La Mejor FM.

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Y aquí nomás es de la mejor FM 100.7 en este domingo ya, 14 de junio, totalmente en vivo, siendo las 9 de la noche con 33 minutos. Les compartimos esta joya que llegó del recuerdo en la voz del maestro Julio Preciado. Se llamó Esta Cobardía, un éxito de Antonio José Cortés Pantoja, más conocido como Chiquitete. Una canción que ya tiene sus años, ¿no? Fue éxito de 1984, un hit musical español al fusionar el flamenco con la balada romántica en aquellos ayeres. Pero el maestro Julio Preciado la trae de nueva cuenta al estilo de la banda. 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Mientras nos vamos, porque es el señorón Cristian Nodal, se llama Aquí Abajo, y son las 9:34 en este domingo ya 14 de junio, desde el corazón de Tehuacán, transmitiendo totalmente en vivo, somos la mejor FM.

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0: Y aquí nomás, desde la Mejor FM 100.7, estamos ya a nada de llegar a la recta final. Te quedas en instantes ya con la Hora Nacional y música continua. El placer de haberte acompañado es disfrutando contigo a la distancia musicalmente hablando, aquí en cabina y acompañándote con diferentes datos, chismes, noticias, estrenos y mucho más los fines de semana con Víctor el Gato. Pues me despido con esta canción a manera de complacencia. Escuchamos anteriormente a Montes de Durango con Llorar, La Arrolladora con Niña de mi Corazón, 2020 con Virlán García, además también Vuelve con Ricky Martin y Los Ángeles Azules con Tini. Esta canción me la solicitan desde Miahuatlán y con mucho gusto la soltamos. Buenas noches.
1: Hola, amigo Gato, saluditos ahí en cabina. Saludos para mi esposa Teresa y para mi hija Diane Michelle, que te escucho aquí en Santiago, Miahuatlán. Si me podrás complacer con una canción de Banda Recodo, la de La Mejor de Mi Vida. Gracias, saluditos. La Mejor 100.7.
0: Que tengan una excelente noche disfrutando de la programación que te acompaña a las 24 horas. Y recuerden, mañana iniciamos boletos de Julio Preciado, del Maestro. Además, la programación te acompaña todos los días. Aquí nomás en la estación que celebra con el golazo de Papá y siempre somos la mejor.

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0: Muy buenas noches, qué gusto acompañarles en esta emisión de La Hora Nacional, un espacio que cada semana nos acerca a los acontecimientos que marcan la vida de nuestro país. Hoy, en ausencia de mi querida Leonora Milán, tengo el gusto y el honor de que me acompañe Orlando Abad.
1: Hombre, el gusto es mío, chava, muchas gracias. Y gracias por permitirnos entrar hasta sus hogares. Hoy vivimos un momento muy especial porque el Mundial 2026 ya comenzó y México vuelve a colocarse por tercera ocasión en los ojos del mundo como una de las sedes de la máxima fiesta del fútbol.
0: Sí, así es. Durante los próximos días, millones de turistas van a recorrer nuestras calles, van a conocer nuestras tradiciones y van a descubrir la riqueza cultural que nos distingue. Por eso hemos preparado un programa muy especial donde el deporte, la cultura y la salud se unen en una misma conversación.
1: Esta noche escucharemos Mundial Social, un solo latido, una propuesta musical que celebra la unión de los pueblos a través del deporte.
0: También vamos a hacer un resumen de todas las acciones que ha llevado a cabo el gobierno de México en torno al Mundial Social.
1: Les daremos los pormenores de la inauguración de la Copa Mundial de Fútbol que marcó el inicio de una celebración que reunió a miles de aficionados en una ceremonia llena de color, música y orgullo nacional.
0: Sí, y les vamos a presentar un reportaje donde recordaremos las palabras, imágenes y momentos más destacados de la presidenta Claudia Sheinbaum Pardo durante este acto histórico.
1: Después de una intensa jornada futbolera, llega el momento de comentar los detalles que dejó el partido de la selección mexicana frente a Sudáfrica. Les compartiremos algunas impresiones sobre el ambiente festivo que está a todo lo que da en todo el país. Los grandes eventos también representan oportunidades para consumir de manera informada y responsable. Les presentaremos la edición especial del Mundial Social de la Revista del Consumidor.
0: Y nos iremos de paseo por museos y espacios culturales que se suman al ambiente mundialista con actividades para niñas, niños y familias en una nueva edición de La Chilanguía. Así que por favor, quédense con nosotros. Cuando el deporte abre caminos, también nos recuerda que la unión nos hace mucho más fuertes. Escuchemos Un Solo Latido, una de las canciones oficiales del Mundial Social, con la voz de Noé Palau, letra de José Antonio Ramírez y música de Daniel Acere Pérez.
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0: Ser sede de una Copa Mundial implica mucho más que recibir partidos. Esta es la tercera ocasión que México participa en este evento. Los mexicanos, la verdad es que somos muy cálidos, muy buenos anfitriones y, Orlando, sabemos organizar la fiesta.
1: Pero claro que sí. Además, esto representa una oportunidad para impulsar actividades culturales, que también tenemos muchas, comunitarias y deportivas, que acerquen el fútbol a todas las personas. Conozcamos algunas de las acciones que el gobierno de México ha impulsado en el marco del Mundial Social.
2: México volvió a hacer historia. Por tercera ocasión recibió una Copa del Mundo, algo que ningún otro país ha logrado. Una vez más, abrió sus puertas al mundo con aquello que mejor lo distingue: la calidez, la cultura, la alegría y la hospitalidad de su gente.
3: Detrás de esta gran fiesta deportiva hubo meses de trabajo coordinado entre autoridades, comunidades y miles de personas que hicieron posible un Mundial Social pensado para todo el país.
2: A través del Mundial Social se rehabilitaron más de 2.000 canchas deportivas y se pintaron murales. Un trabajo colectivo que llevó el espíritu mundialista a las entidades federativas.
3: También se fortaleció la infraestructura para recibir a visitantes nacionales e internacionales. Se agilizaron trámites migratorios, procesos de visado, sistemas biométricos y operaciones en los principales aeropuertos del país.
2: Más de 12.000 voluntarias y voluntarios fueron capacitados para apoyar durante todo el torneo, mientras que 99.000 elementos participarán en operativos de seguridad.
3: Las carreteras, rutas turísticas y accesos a sedes mundialistas fueron intervenidos y señalizados para facilitar la movilidad de millones de personas durante la competencia.
2: El legado también llegó a las escuelas. Más de 1.100.000 niñas, niños y jóvenes participaron en el Mundialito Escolar, el torneo estudiantil de fútbol más grande realizado en nuestro país.
3: La Copa CONADE reunió a más de 59.000 deportistas de todo México y permitió identificar a más de un centenar de jóvenes talentosos que podrían convertirse en las futuras figuras del fútbol nacional.
2: La promoción de la salud fue otro de los grandes objetivos. Más de 750.000 personas participaron en actividades deportivas, recreativas y preventivas, organizadas en el marco del Mundial Social.
3: La inclusión también tuvo un lugar destacado con torneos femeniles, fútbol para personas con síndrome de Down, competencias para adultos mayores y encuentros internacionales que demostraron que el deporte es para todas y todos.
2: La ciencia y la innovación se sumaron a esta celebración con competencias de robótica, ferias tecnológicas y cientos de actividades de divulgación científica.
3: Y para quienes visitaron nuestro país, México mostró la riqueza de su patrimonio cultural con exposiciones, zonas arqueológicas, rutas del muralismo, museos, festivales y encuentros artesanales en distintas regiones.
2: Más de 500 artesanas y artesanos participaron en proyectos vinculados al Mundial, llevando el talento mexicano a vitrinas internacionales.
3: Además, las autoridades protegieron los derechos de las personas consumidoras mediante operativos especiales, vigilancia en la venta de boletos y atención en aeropuertos, estadios y zonas de convivencia.
2: Así, mientras el balón comenzó a rodar en las canchas, también se hizo visible el esfuerzo nacional que dejó mejores espacios públicos.
3: Porque el Mundial 2026 fue mucho más que fútbol. Fue una oportunidad para mostrar al mundo la grandeza de México.
2: Un país que, por tercera vez en la historia, recibe la máxima fiesta del deporte con organización, entusiasmo y el corazón abierto para compartir su cultura, su talento y su gente.
3: Un Mundial para el mundo y un orgullo para México.
1: México volvió a hacer historia como anfitrión de una Copa Mundial de Fútbol. La ceremonia inaugural reunió a miles de aficionados de todo el mundo y marcó el inicio de una nueva fiesta deportiva.
0: Durante esta jornada histórica, la presidenta Claudia Sheinbaum Pardo encabezó diversas actividades protocolares. Veamos el siguiente reportaje.
3: En México, el ambiente mundialista comenzó a sentirse mucho antes del silbatazo inicial. Uno de los momentos más significativos fue el abanderamiento de la selección nacional por parte de la presidenta Claudia Sheinbaum Pardo, quien expresó sus mejores deseos.
4: Integrantes de la Selección Nacional de México, que representará a nuestro país en la Copa Mundial de la FIFA 2026, del 11 de junio al 19 de julio de 2026. Encomiendo a su patriotismo esta bandera que simboliza su independencia, el honor, las instituciones, nuestro pueblo y la integridad de su territorio. Protestan honrarla y defenderla con lealtad y constancia.
5: Sí, protesto.
4: Al concederles el honor de ponerla en sus manos, la patria confía en que como buenos y leales mexicanos sabrán cumplir con su protesta por el bien del pueblo y por el bien de la nación. Que su ejemplo inspire a millones de mexicanas y mexicanos a creer en la fuerza del deporte y en el poder de sus sueños. Muchas felicidades. Les deseamos el mayor de los éxitos. ¡Que viva la selección! Enhorabuena.
3: Nuestro país empezó los preparativos varios meses atrás, demostrando que el Mundial no solo se juega en la cancha, sino también en el corazón de millones de mexicanos.
6: En general, poco más de 1 millón de personas participaron, desde niñas y niños hasta adultos mayores. Es pues una cifra muy, muy importante en las actividades deportivas. Además están los tequios que se realizaron, los murales, el rescate de espacios públicos, que fueron como 1 millón de personas, junto con el INJUVE. Así que, pues, muy importante el Mundial Social. Entonces, eso por un lado. Por otro lado, el fútbol es quizá, dependiendo, quizá el fútbol y el béisbol son los deportes más populares en nuestro país, dependiendo, pues, de cada una de las entidades federativas. Entonces, el fútbol, que es una actividad no solamente cuando juega la selección o al equipo al que le vamos en la liga, sino que sea parte de una práctica deportiva permanente. Entonces, lo que hicimos este año va a permanecer mientras dure el sexenio. Todos los años vamos a desarrollar esta actividad. Y en particular, el objetivo también, como lo dijimos y que estuvo aquí, pues los equipos de fútbol que se comprometieron a hacer más escuelas de fútbol, es que con el Mundial Social, las Olimpiadas juveniles, infantiles, pues también pueda haber por parte de los equipos alguna visoría o de la Federación Mexicana para que algún joven, niña o niño con especial talento para el fútbol y que tenga deseos de jugar, pues puede incorporarse a alguna de estas actividades y vaya caminando hacia una vida profesional dedicada al fútbol.
3: En lo que respecta a la ceremonia inaugural, desde muy temprano se sintió la pasión futbolera en las calles y en las inmediaciones del Estadio Ciudad de México, donde miles de aficionados llegaron con sombreros charros, máscaras de luchador, zarapes y banderas gigantes. Estuvo llena de grandes figuras. Shakira encabezó el espectáculo. Alejandro Fernández entonó el himno nacional y emocionó con su participación. Y artistas como Los Ángeles Azules, Belinda, Maná y J Balvin dieron una bienvenida espectacular al mundo. Ya en la cancha vivimos un partido cerrado, intenso y muy disputado, pero México encontró la manera de resolverlo y arrancó el Mundial con una victoria que desató la fiesta en las tribunas y en todo el país. Hubo momentos realmente emotivos. Se dejaron ver lágrimas, abrazos y mucha emoción entre los asistentes. Una tarde que comenzó con música y emoción y que terminó con una sonrisa para la afición mexicana.
7: Y el fútbol es vivir cada partido con bastante emoción y mucha adrenalina. Gracias por acercar el deporte a nuestras comunidades y por hacer posible esta experiencia que nunca vamos a olvidar.
8: Hola, yo soy Ángel Manuel Sánchez, tengo 21 años, juego con Tuneros de San Luis Potosí.
9: El fútbol para mí es una forma de vivir, es lo máximo. Y así apoyamos a la juventud.
10: Sí, se disfrutó, se batalló. Yo creo que desde el primer partido lo queríamos, no lo esperábamos, pero pues llegamos muchísimo más lejos de lo que nosotros creíamos. Y de verdad que lo digo, una experiencia increíble.
11: A mí esta experiencia me permitió vivir momentos inolvidables junto a mis compañeros. Porque me apoyaron especialmente a mí, yo nunca había jugado y les doy las gracias a ellos, al IMSS y a la presidenta Claudia Sheinbaum.
7: Le agradezco mucho que se nos dé la oportunidad a nosotras las personas mayores de seguir participando en este tipo de eventos.
11: Gracias por acercar al deporte a nuestras comunidades y por hacer posible esta experiencia que nunca vamos a olvidar. Nos vemos en el Mundial.
12: Le doy muchas gracias a la presidenta Claudia Sheinbaum y al Instituto Mexicano del Seguro Social por hacer estos eventos que hacen participar a las personas de la edad avanzada, que nunca nos impide jugar un buen fútbol.
13: Quiero agradecer a la presidenta Claudia Sheinbaum de darnos la oportunidad de asistir a un partido del Mundial de Fútbol.
14: Gracias, presenta. Gracias, Wix. Sí, mi babejito.
15: Hola, soy Johan, estudiante del Tecnológico de Colima. Hemos ganado el segundo lugar en los tequios.
16: No pensé que por medio de ese mural que hice con mi grupo pudiéramos ganarnos un boleto para ver un partido del Mundial. Estoy muy emocionada por ir a verlo. Muchas gracias, presidenta.
17: Por esta gran oportunidad de poder vivir un Mundial. ¡Qué gran ilusión vivir un Mundial!
18: Y muy feliz porque no me esperaba ser una de las ganadoras.
19: Por apoyar a las y los jóvenes.
20: Por esta oportunidad en la que nos permites a mí y a más estudiantes participar y el asistir al Mundial.
21: Por esta oportunidad de vivir el Mundial en familia.
22: ¡Nos vamos al Mundial!
23: La va a romper la selección y pues espero estar ahí presente. Muchísimas gracias de corazón.
24: De verdad que es muy emocionante. Presidenta, le quiero agradecer por tomarnos en cuenta a los jóvenes.
25: Gracias, presidenta, y nos vamos al Mundial.
26: Gracias, Claudia Sheinbaum, por darnos esta oportunidad.
27: Por apoyar a las y los jóvenes y formar parte de esta gran experiencia y vivir el Mundial.
28: Gracias, presidenta, por esta gran oportunidad.
19: Por esto. Y pues nada, nos vemos en el Mundial.
29: Para mí es una experiencia muy buena la que va a haber de ir al Mundial. Vamos a ir al Mundial. Muchas gracias, señorita presidenta.
30: Adiós.
31: Queremos agradecer a nuestra presidenta Claudia.
32: Muchas gracias, presidenta. Nos vamos al Mundial.
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1: Mucho antes de que existieran estadios llenos para el fútbol femenil y ligas profesionales ya consolidadas, hubo mujeres que abrieron camino enfrentando prejuicios y rompiendo barreras dentro y fuera de la cancha.
0: Conozcamos la historia de una mujer que ayudó a transformar el deporte para las generaciones que vinieron después.
40: A mediados del siglo XX, el fútbol se convirtió en un deporte profesional, pero los prejuicios morales e incluso algunos preceptos médicos de la época sostenían que no era una actividad apropiada para las mujeres. Por esos años nació Alicia Vargas Ángel, el 2 de febrero de 1954 en Guanajuato. A los 3 años su familia se trasladó a la capital del país, donde empezó a jugar fútbol junto con sus hermanos en las cascaritas de la cuadra. A finales de los 60, el fútbol femenil vivió un auge en el país. A sus 14 años, Alicia asistió a un partido del Guadalajara para solicitar su ingreso al club. Después de jugar unos minutos y mostrar su técnica y velocidad, fue admitida en el equipo. En 1970, fue una de las 16 seleccionadas para el equipo nacional que participó en el primer Mundial Femenil en Italia. las mexicanas obtuvieron el tercer lugar y Alicia fue la goleadora del campeonato. La prensa italiana la bautizó como la Pelé mexicana. En 1971, México fue la sede del segundo Mundial Femenil. Aún con el éxito comercial del evento, las jugadoras tenían que cubrir todos sus gastos porque eran consideradas amateurs. Antes del partido final, ellas exigieron una compensación económica y presionaron con no presentarse. Alicia era una de las más jóvenes, pero defendió el derecho a percibir una remuneración y a considerar su actividad como un trabajo. Afectadas por los conflictos previos a la final, las mexicanas perdieron el juego decisivo ante Dinamarca. No obstante, fueron subcampeonas mundialistas. En 1991, Alicia volvió a la selección nacional para las eliminatorias del primer mundial femenil organizado por la FIFA. En esos partidos quedó en evidencia el estancamiento de México. La visibilidad alcanzada durante el Mundial de 1971 no se aprovechó para profesionalizar el fútbol mexicano femenil. Unos años después, Alicia se retiró de las canchas y se dedicó a ser profesora de educación física. Recientemente, celebró la profesionalización de la Liga Femenil en 2017, aunque también ha advertido sobre los obstáculos. En México, todavía se puede escuchar que el fútbol es un juego para hombres. Alicia Vargas, la Pelé, y sus compañeras de los mundiales de 1970 y 1971 han sido reconocidas como las pioneras del fútbol femenil profesional en México.
1: Hoy vamos a conocer la edición especial de junio de la Revista del Consumidor. En esta ocasión, Profeco presenta contenidos relacionados con el Mundial Social, así como recomendaciones para realizar compras informadas y aprovechar mejor los servicios disponibles durante esta temporada.
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1: Si buscan actividades para disfrutar en familia, la Ciudad de México, esta enorme ciudad, ofrece múltiples opciones relacionadas con el fútbol, la cultura y la ciencia.
0: Sí, así es. Por ejemplo, Universum presenta La ciencia está en la cancha, mientras que el Museo Franz Mayer ofrece un recorrido vinculado con la memoria futbolera. Además, en Papalote, Museo del Niño y el Palacio de Iturbide preparan experiencias especiales para que niñas y niños vivan su propio mundial.
1: Tú sí que sabes, chico. Vamos a ver y escuchar lo que preparamos Germán Gastelum y su servidor aquí en La Chilena.
3: Chilanguía. ¿Chilanguía?
4: Chilanguía.
3: Ah, es muy serio, ¿no?
4: No como clásico, vamos.
3: Sí, uno, dos, tres.
4: ¡Chilanguía! ¡Chilanguía! ¡Chilanguía! ¡Bienvenidos!
3: Aquí la ciudad se vive y se convierte en una gran cancha cultural donde en fútbol no solo se juega, también se expone, se celebra, se siente en los museos, las calles, los conciertos y en los espacios públicos. Así que prepárense.
4: Y empezamos con los museos, que ya están jugando su propio partido cultural. En el Museo Universum, la ciencia entra a la cancha con la exposición La ciencia está en la cancha.
3: En el Museo Franz Mayer encontramos el fútbol diseñado, una pasión donde el balón se convierte en objeto de diseño, pero también de expresión artística. Y en el Museo Memoria y Tolerancia, y en el centro de la ciudad, el fútbol se analiza desde la convivencia con juego limpio, identidad, discriminación.
4: También está el Museo Somaya con Albus Épico, un recorrido visual con la memoria futbolera. Y en Paseo de la Reforma, los gigantes del fútbol, figuras monumentales creadas por cartoneros de Iztapalapa.
3: Para quienes buscan experiencias inmersivas, el Centro de las Artes Inmersivas presenta el Audino de Leonora Carrillo. Además, en el NIBE, ahí en el centro también, la exposición Pasa el Balón, Conecta Economía y Juego. Mientras que en el Colegio Nacional, Juan Villoro presenta ¿De qué color entender? Esto es sobre el fútbol y representaciones del mundo.
4: Y no se queda atrás el Palacio de Iturbide, con arte popular y fútbol. Ni el Papalote Museo del Niño, con la cancha por los niños, donde los más pequeños también juegan su propio mundial.
3: Y bueno, si ustedes quieren música, no se pueden perder el concierto de Julieta Venegas el próximo 17 de junio en El Coloso, en el Auditorio Nacional. Que por cierto, hablando de fútbol, ella hizo la canción de La Niña Futbolista. Ahí están los videos colgados en redes.
4: Wow, muy linda, por cierto.
5: Entonces, ¿cómo ves?
4: Con esto, bueno, la ciudad demuestra que el fútbol no solo se vive en la cancha, también se piensa, se crea y se siente en cada museo. Y así cerramos esta edición de La Chilanguía, donde la Ciudad de México se convierte en un estadio abierto, lleno de cultura, emoción y celebración. ¡Gol con la Chilanguía!
3: ¡Gol con la Chilanguía!
4: ¡Eso!

0: Y así llegamos al final de esta primera parte de la Hora Nacional. Y ahora que estamos con el ánimo mundialista a todo, le recordamos que, así como en el fútbol cada pase cuenta para llegar al gol, también cada acción positiva suma para construir un mejor país.
1: Antes de despedirnos, queremos enviar saludos muy especiales a quienes nos acompañan en radio, televisión y también en redes sociales, como Adriana Peña, Martín Olmedo, Fernanda Flores, Víctor Manuel Rodríguez Castañeda o Patricia Paredes en Calgary, Canadá.
0: También para José Luis Hernández Álvarez, Rafael Vázquez Castro, Francisco Segura y Raúl Robles, allá en Fresnillo, Zacatecas.
1: Saludamos a Alejandra Ruiz, Eduardo Mena, Laura Luna, Carlos Alberto Gutiérrez, Elizabeth Martínez y Sandra Álamo. A todos los que siempre nos escuchan, gracias por acompañarnos cada domingo. Recuerden que estamos en YouTube, también en Facebook, en Instagram, en TikTok, en Spotify, en estos lados.
0: En todos lados. Y también pueden contactarnos en el siguiente número. Es el 5534-834239, 5534-834239, o nos pueden mandar un correo electrónico a la siguiente dirección: lahoranacional@segov.gov.mx. Les deseamos a todos una gran noche y una excelente semana.
1: Les esperamos el próximo domingo con más historias, más cultura y más razones para sentir orgullo por México.
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2: Muchas gracias a Leonora Milán y a Javier Ramírez Cha, conductores de La Hora Nacional, quienes nos pasan la estafeta para dar inicio a Puebla en La Hora Nacional. Agradecemos a todas las personas que nos escuchan en México, Puebla y en especial a todos los poblanos y las poblanas que nos escuchan en todo el mundo. Queridos paisanos, ustedes representan dignamente con su trabajo a Puebla. Saludamos especialmente a todas las personas que nos escuchan en Soquiapan, Sinancatepec, Zaragoza y a los 217 municipios que integran nuestro gran estado de Puebla. Les saludamos desde el estado en donde se encuentra un municipio cuyo significado en náhuatl es agua que corre o lugar de la huida. Nos referimos a Cholula. En la recomendación musical les presentamos el trabajo de Fania 97. En la entrevista principal tendremos una charla con Fernando Morales Cruzado, quien nos hablará sobre Jorge Luis Borges.
3: Pero fundamentalmente es el cuento en donde Borges expresa sus mejores ideas acerca de la literatura.
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2: Si hay un lugar donde la música no solo se escucha, sino que se respira y se vive con una devoción casi religiosa,
5: es en los barrios de Puebla.
2: En esas calles de luz baja y baile intenso, la cultura sonidera ha construido un imperio de identidad popular. El sonidero en Puebla no es solo entretenimiento, es el medio de comunicación del pueblo.
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5: tenemos que detenernos obligatoriamente
2: 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Su propuesta no es solo soltar pistas.
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2: Esa que resiste, que celebra y que encuentra en el baile su máxima libertad. 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
6: ¡Suavecito!

0: esfuerzos estelares de sabor. Un saludo allá del cielo, Miguel Martínez, la pequeña Karime Rodríguez, Ciemegón La Paña, sabor, esta noche.
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0: Ahorita le dices a Chicamá. Para todos pero locos, los de Aguasuelas.
2: Y este es un...

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1: Buenas noches, mi nombre es Óscar Alarcón y les doy la bienvenida a Puebla en la Hora Nacional. El 14 de junio se celebra el Día Mundial del Donante de Sangre. Nos da mucho gusto saludar a todas las estaciones que integran la red de SICOM. Síguenos en X como @radiosicompue y en Spotify como SICOM 105.9. ¡Comenzamos!
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1: Con el balón ya rodando en las canchas de nuestro país y la euforia del Mundial encendiendo cada rincón de México.
3: ¡En el Día del Padre! ¡México le dio la madre a Alemania!
1: Hay una voz omnipresente que marca el ritmo de los corazones futbolísticos. Shakira. Consagrada una vez más como la cantante oficial de la máxima fiesta del balompié global. Aprovechando que su música resuena en cada estadio y transmisión de esta Copa del Mundo,
4: hoy nos permitimos viajar en el tiempo para recordar el preciso instante
1: en que la colombiana pisó tierras poblanas para ofrecer, por primera vez, un concierto masivo e inolvidable. Era la noche del 20 de mayo de 2007. El epicentro de la emoción no fue un gran estadio de fútbol, sino los campos de la Universidad de las Américas Puebla, en San Andrés Cholula. Bajo el cobijo de una noche fresca y con la silueta de los volcanes al fondo, cerca de 30.000 almas se congregaron en un gigantesco mar de expectativa para presenciar el tour Fijación Oral. Aunque la barranquillera ya había visitado la ciudad un año antes para una entrega de premios,
4: esta era la prueba de fuego.
1: Su primer concierto en solitario, con un público poblano que llevaba años esperándola. El escenario monumental se iluminó y el rugido de la multitud apagó el viento de la zona arqueológica. Descalza, como dicta su esencia,
4: Shakira irrumpió con la energía desbordante que la caracteriza.
1: Fue una velada de contrastes perfectos, un viaje sonoro donde la nostalgia del rock pop de sus inicios se mezcló con los ritmos globales que ya la posicionaban en la cima del mundo. Sonaron las notas desgarradoras de La Pared e Inevitable, provocando un coro monumental que se escuchaba a kilómetros de distancia para luego dar paso a la sensualidad de Suerte. El clímax de la noche llegó cuando las percusiones anunciaron Las Caderas No Mienten. En ese instante, Cholula entera se convirtió en una sola pista de baile. Los movimientos de cadera de la barranquillera contagiaron a las miles de personas que se hicieron
4: presentes para vibrar en el suelo sagrado de la región.
1: Aquella mítica presentación de 2007 no solo dejó una huella imborrable en la memoria colectiva de Puebla, sino que selló un pacto de fidelidad absoluta entre el artista y sus seguidores locales.
5: Esta canción yo creo que ustedes la conocen, y si la conocen quiero oírla. Se llama Antología.
1: Una complicidad que hoy, mientras su voz corona la inauguración y los partidos del Mundial en nuestras pantallas, se siente más viva, mística y vigente que nunca.

0: en la sala con...
1: Amigos de Puebla en la Hora Nacional, me da muchísimo gusto recibir esta noche al maestro Fernando Morales Cruzado, quien, bueno, pues es docente de la... Bueno, era docente de la Benemérita Universidad Autónoma de Puebla, específicamente en la Facultad de Filosofía y Letras, pero ha recorrido, pues, prácticamente el mundo y, bueno, nos viene a platicar esta noche sobre una figura muy importante para la literatura mundial. Y estamos hablando de Jorge Luis Borges. Fernando, muy buenas noches, ¿cómo estás?
2: Buenas noches, mucho gusto, Oscar. Gracias por la invitación. Realmente estoy muy feliz de estar contigo.

0: contra Inglaterra.
1: Así es.
0: Jorge Luis Borges muere en Ginebra. Borges tuvo su adolescencia, vivió su adolescencia en Ginebra entre el 14 y el 18, y cuando ya se hace mayor, cuando él siente ya la proximidad de una enfermedad que lo va a llevar a la muerte, un cáncer de hígado, Borges decide morir en Ginebra. Fue su decisión irse a Ginebra. Se va a Ginebra a finales de 1985, prácticamente estuvo medio año todavía viviendo en Ginebra, y ahí fallece el 14 de junio de 1986.
2: ¿Cuál es la importancia de Jorge Luis Borges para la literatura mundial?
0: Bueno, en Borges nosotros podemos encontrar la presencia del pensamiento filosófico. Borges le gustaba mucho de leer filósofos para hablar de la metafísica, ¿no? Para hablar de la trascendencia, para hablar del tiempo, los temas del tiempo, de la metafísica, los temas de la identidad individual, de la identidad personal, todos esos temas
3: que son objeto de reflexión por parte de teóricos, de filósofos,
0: Borges los trasladó al ámbito de la estética. Para Borges lo importante de una idea era la capacidad que la idea tenía de poder convertirse en una obra literaria, particularmente en cuentos. En el caso de Borges, digamos, la invitación para quien no lo ha leído o para quien apenas se acerca a Borges, sobre todo la invitación es a que lea sus cuentos. Pero fundamentalmente es el cuento en donde Borges expresa sus mejores ideas acerca de la literatura, sus mejores ideas acerca de la relación del mundo real con respecto a la creación, con respecto a la sensibilidad, con respecto a esta mirada estética que él pone siempre en todas las ideas que lee o que tiene por de conocer.
3: Yo invitaría a que lean sobre todo cuentos.
0: Sí, y a partir del cuento podrán entonces entrar al ámbito del ensayo, donde también es un ensayista formidable. Y bueno, la poesía, que siempre es una invitación a sentir esa especie como de revelación, ¿no? La poesía es como un deslumbramiento, ¿no? La poesía tiene esta capacidad de que con una sola línea puede llevarnos a imaginar distintas facetas de la realidad. Pero bueno, la invitación sería eso, alguien que apenas comienza, alguien que quiere acercarse a Borges, la idea es acercarse a los cuentos, y particularmente me gustaría mencionar un libro de cuentos que no es de los más famosos, pero que me parece que es muy accesible, sí, porque Borges se ha hecho mayor cuando lo escribe, y entonces ya despoja a sus textos de toda ornamentación innecesaria. Me refiero a El libro de arena. De arena, sí, es de 1975, o sea, Borges va a cumplir 76 años para entonces.
3: Uh-huh. Prácticamente ya está ciego. Entonces es un libro de cuentos que no son muy extensos.
0: Sigue siendo un autor profundo, esa es otra característica de Borges, pero son cuentos, digamos, más accesibles, uh-huh, para el lector común, ¿no?
1: A diferencia de, por ejemplo, el Aleph, ¿no? O Funes el Memorioso, o El Jardín de los Senderos que, sí, se bifurcan, ¿no? Que son muy complicados cuando, sí, uno le entra, sí, sí. Y cuando es uno adolescente, cuando es joven, pues prácticamente en las preparatorias o incluso en las secundarias ponen a Borges y de pronto es como, ¿sabe qué? Pues no lo entendí. Sí. Y es una vacuna para
0: exacto,
1: dejar,
0: sí,
1: de leer, ¿no?
0: Sí, la gente se predispone.
3: Es complejo cuando uno
0: lee los dos libros que le dieron celebridad a Borges, los dos libros que han sido objeto de muchas tesis universitarias, de muchos y muchos investigadores universitarios, son Ficciones y el Aleph. Son los dos libros de cuentos que publica en la década de los 40. Es un escritor ya maduro. Cuando Borges escribe Ficciones, ha escrito 10 libros previamente.
3: O sea, ya es un escritor que tiene una experiencia en el ámbito de la escritura.
0: Pero evidentemente en Ficciones Borges deposita todo el cúmulo de saberes que para entonces ha adquirido, todo el cúmulo de experiencias lingüísticas que ha tenido de contactar, de leer. Leyó a Joyce, por ejemplo, fue de los primeros traductores de Joyce al español. Y entonces Borges en Ficciones, evidentemente hay una complejidad deliberada. Borges quiere, claro, mostrar que es un escritor que las puede. Y entonces Ficciones, los cuentos que acabas de mencionar, ¿no? Pierre Menard, Jardín de Senderos que se bifurcan, Trelón de Buey, Horus Tertius, pues son cuentos que se mueven en torno a varias ideas, tienen una cierta complejidad, tienen incluso una aspiración a trabajar, a llevar hasta sus últimas consecuencias el discurso literario.
1: Claro.
0: Y entonces sí, para un primer lector, un primer acercamiento de Borges, digamos que Ficciones muchas veces desalienta al lector, ¿no? Sí. Aun cuando tiene un cuento que es está escrito en forma de ensayo,
1: sí,
0: deliberadamente, que se llama Pierre Menard, autor del Quijote.
1: Claro.
3: O sea, un escritor que decide reescribir el Quijote como si Cervantes no lo hubiera escrito, ¿no? Uh-huh.

0: Entonces, bueno, esa es una broma literaria de Borges, que también es importante decirlo. A pesar de que esa profundidad pareciera dando la impresión de estar ante un escritor muy serio, Borges constantemente hace juegos, sí, y constantemente hace bromas, solo que a veces las desliza de manera tan sutil que no siempre se perciben en primera lectura.
1: Claro.
0: Pero bueno, en ficciones sí, Borges, digamos, es el texto en donde concilia todas sus reflexiones, todas sus preocupaciones literarias, todas esas invitaciones que la lectura de la filosofía le ha suscitado, uh-huh, y los cuentos tienen por eso esta complejidad y tienen esta aspiración a ser textos que tengan la posibilidad de generar reflexión en el lector y no solamente la experiencia del goce por el placer de la lectura, ¿no?
1: Así es.
0: Entonces, sí, por eso se torna un tanto complejo.
1: Sí.
0: Ficciones es de 1944. Borges en esa época está escribiendo solamente cuentos y 3 años después publica El Aleph. Uh-huh. En el libro del Aleph está el cuento del Aleph, pero hay otros dos cuentos que trabajan la misma idea del Aleph. Borges se acerca a la experiencia última
2: del discurso literario, la experiencia mística, uh-huh, la experiencia de lo trascendente.
1: Ah, muy bien.
0: Entonces, uh-huh, eso lo podemos leer en la escritura del Dios, en el Aleph y en el Zahir. Uh-huh. Son 3 cuentos que tienen... Borges encuentra que al final de lo que dice un escritor, poder decir todo lo que quiere decir y después callar. O sea, que sea de intensidad y de tal profundidad lo que el escritor dice en su texto,
1: sí,
0: llámese poesía, cuento o ensayo, novela, que el lector diga, con esto es suficiente, me ha, claro, dicho todo lo que necesito para poder incentivar mi propia imaginación, mi propia sensibilidad. Y eso es un poco la intención del Aleph, uh-huh, la escritura del Dios y el Zahir.
1: Claro. Oye, Fer, preguntarte por qué justamente Borges elige el cuento y no la novela, o por qué no conocemos al Borges novelista.
0: Sí, Borges intentó hacer una novela, sobre todo al final de su trayectoria literaria, escribe un texto que se llama El Congreso. Uh-huh. Y El Congreso, originalmente él pensaba que sería una novela, pero dada la manera en que él escribe, que tiende a ser muy conciso, tiende a ser un escritor que le gusta decir en pocas palabras muchas cosas, ¿no? Entonces se da cuenta de que realmente
2: para él el mejor género, el género más apropiado para su expresión es el género breve, uh-huh, es el cuento.
0: Y cuando vemos que en Borges los personajes muchas veces se distinguen más por las acciones que hacen que por sus propias reflexiones, claro, o sus propias consideraciones, evidentemente el cuento favorece que Borges pueda escribir y pueda mostrarnos situaciones de confrontación con el mundo real, de cuestionamiento sobre el mundo real, de ver que la realidad y la imaginación tienen una línea muy sutil en donde concilian y donde se separan. O sea, a Borges le interesa mucho esta especie de preguntas sobre la condición real del mundo, de nuestra propia vida, ¿no?, de nuestros propios pensamientos.
1: Claro.
0: Y encontró que el cuento favorecía poder expresar esas situaciones, porque la novela lo que busca, y bueno, tú lo sabes también como novelista, la novela lo que busca sobre todo es mostrarnos a personajes, las vicisitudes de personajes. En Borges los personajes se distinguen solamente por alguna acción, uh-huh, no tanto por la complejidad de su vida, sino por una acción con la que deciden trascender o alcanzan a identificar qué son. Uh-huh. El hombre logra encontrar lo que es en algún momento de la vida y para Borges eso es lo importante.
2: Sí, a mí me parece pertinente que los lectores que se acercan a Borges, los lectores que buscan leer a Borges,
0: los lectores que ya han leído a Borges, se dispongan con una actitud de disfrute ante una obra literaria que sobre todo
2: apela a nuestra sensibilidad, a nuestra imaginación,
0: apela a encontrarle al mundo real. Borges lo acusaban de que se evadía de la realidad al escribir ficciones.
1: Claro.
0: Y él decía,
2: cuidadito con eso, porque de lo que yo hablo es precisamente de la realidad más profunda.
0: No la realidad inmediata, no la realidad aparente, sino los aspectos más profundos que nos llevan a buscar el amor, a buscar la amistad. a buscar estos valores éticos con los cuales la vida se rige o se debería regir, ¿no? Es un autor que vamos a disfrutar en la medida en que lo vayamos leyendo con mayor asiduidad, con mayor frecuencia. Claro. Y el goce que nos va a deparar es un goce que va precisamente a esas capas profundas.
1: Y bueno, por supuesto, quedas invitado para platicar de algún otro autor
3: que sabemos que tienes siempre estudios sobre autores.
1: Y que, bueno, yo recuerdo mucho un seminario de literatura norteamericana que nos diste,
0: claro,
1: que
0: cierto,
1: fue una cosa
0: también
1: maravillosa, ¿no? Muy bien, Fer. No, pues,
0: muchas gracias, Oscar. Al contrario, gracias, Oscar, y gracias al público que te sigue, que realmente sí, es un programa que tiene presencia a nivel estatal. Muchas gracias, Oscar.
1: Hombre, al contrario, muchísimas gracias y nosotros continuamos.
4: 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El
5: Laboratorio de las Ciencias. ¿Qué tal, mis amigos del Laboratorio de las Ciencias en Puebla en la Hora Nacional? Yo soy Cianya y el día de hoy venimos a seguir contando más historias de poblanos y poblanas que nos inspiran. Hoy traemos la historia de Diana Rosales Herrera,
6: una joven originaria de Tecamachalco, Puebla,
5: que hoy está metida en uno de los proyectos científicos más importantes del mundo. Desde pequeña, Diana creció con algo muy claro: disciplina y responsabilidad. Mente lógica, pero también creativa. A los 17 años participó en un taller de ciencia para jóvenes en el Instituto Nacional de Astrofísica, Óptica y Electrónica, el famoso INAOE. Y gracias a ese taller pasó a algo importantísimo: descubrió lo que quiso hacer con su vida. Así que tomó una decisión importante: estudiar matemáticas en la Facultad de Ciencias Físico-Matemáticas de la UAP. Con el apoyo de su familia, Diana entró a la maestría en física aplicada. Y ahí trabajó en algo que suena complejo, pero es súper interesante: la teoría de percolación. Básicamente estudia cómo se conectan las cosas y cómo se propagan fenómenos. Eso lo aplicó en áreas como la agroecología, la epidemiología e incluso la física de partículas. Gracias a este trabajo, en 2021 ganó el primer lugar en el segundo encuentro de jóvenes investigadores del CONCITEP en la categoría interdisciplinaria.
6: Sí, bastante sólido.
5: Pero la historia no se queda ahí. Un año después, ya como estudiante de doctorado en física aplicada, Diana dio un paso enorme. Se integró como miembro del experimento ALICE en el LHC del CERN. Para ponerlo un poco en contexto,
6: el CERN es uno de los centros de investigación más importantes del mundo.
5: Y el experimento ALICE forma parte del Gran Colisionador de Hadrones, una máquina gigante donde científicos estudian de qué está hecho el universo. Ahí, Diana investiga la producción de partículas cargadas,
6: usando herramientas de física estadística y sistemas complejos.
5: Hoy, su meta es seguir creciendo como investigadora y realizar una estancia postdoctoral en el extranjero. Y su historia nos deja algo claro.
6: No importa si empiezas en Tecamachalco, en Puebla o en cualquier otro lugar.
5: Con curiosidad, disciplina y ganas, puedes terminar explorando los secretos del universo.
4: Gracias por escuchar el Laboratorio de las Ciencias en Puebla en la Hora Nacional. Yo soy Cianya y nos escuchamos en el próximo episodio.
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1: De esta forma es como concluimos la edición estatal de La Hora Nacional. Les agradecemos su compañía en esta media hora en la que les presentamos las actividades culturales en Puebla. Síganos en Instagram como SICOM Radio 105.9. Les recordamos que la recomendación musical de hoy fue el trabajo de Fania 97.
8: Algo de la ley 7 que se llama No me digas que te vas.
9: No, sí.

0: De la tómbola de minificciones les dejo. Antes era xenófobo, pero en el viaje hacia la muerte descubrí que todos somos migrantes. Carla Barajas. Para escucharnos nuevamente, síganos en nuestra cuenta de Spotify, SICOM 105.9. Buenas noches, esto fue Puebla en la Hora Nacional. Soy Óscar Alarcón, nos volveremos a escuchar.
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9: Hola, hola, soy Claudia Mejía. Estamos en un nuevo episodio de Ya Oíste. Hoy vamos a hablar sobre alimentación. Ya sé, a veces es como de la rutina, el trabajo, no podemos alimentarnos bien y que llega el fin de semana y nada más queremos estar en casa, no hacer nada, pero creo que es muy importante. Hoy está conmigo un nutriólogo, es Cristian Gómez Montoya. ¿Cómo estás?
10: ¿Qué tal? Mucho gusto. Pues estoy encantado de estar aquí acompañándolos.
9: La alimentación, cuando nos queremos enfocar justo en nuestra alimentación, es que quiero bajar de peso. Creo que es más como esa parte. Quiero bajar de peso, no tanto por quiero estar saludable. Entonces ahí también hay un entorno de mitos muy grandísimos.
10: Claro, hay que empezar nuevamente con esta idea de disfrutar estos alimentos, de incluir pues una gran variedad, de empezar a otra vez disfrutar estos alimentos, de ya empezar a entender lo más valioso que es justo esta experiencia. ¿En dónde podemos encontrar nutrición? Pues realmente en todos lados, en lo que, por ejemplo, Navidad, Año Nuevo, que el Día de la Candelaria, realmente muchas veces nos juntamos para comer, para consumir alimentos, que si quiero regalar un detalle, doy chocolates, también aquí podemos encontrar nutrición justamente porque entra esta ingesta de alimento y ahí también, esto también es dieta, no nada más es ay, la dieta milagro, ay, esta dieta que me va a ayudar a bajar de peso, porque como tú bien lo dijiste, muchas veces nos enfocamos en el peso solamente, sin enfocarnos en lo que realmente vale la pena, que es la composición corporal, nuestra salud y el porqué de ese alimento que estamos consumiendo.
9: Dijiste dieta, dieta es comerte un chocolate. Dieta, o sea, abarca toda tu alimentación.
10: Sí, sí, dieta va muchísimo más allá, es lo que consumes, sea lo que consumas día con día. Eso es dieta. Okay. Así sea, comas nada más una manzana, eso ya entraría dentro de una dieta diaria.
9: Ok, y entonces, ¿cuál es la diferencia en llevar justo un plan alimenticio acorde a tus necesidades?
10: Ok, pues mira, llevar un plan alimenticio acorde a tus necesidades es justo eso, ir controlado, dependiendo si tienes alguna patología, dependiendo si tienes alguna necesidad, algún objetivo, si quieres también dirigirlo hacia algo más sencillo, hacia algo más, no sé, no a todos nos gusta lo mismo. Entonces aquí también entra esta parte de nosotros como profesionales de salud, irnos dirigiendo y acomodando, adecuando estos planes de alimentación organizados a cada persona. No tanto que las personas hagan lo que yo digo, si no les gusta, porque realmente no lo van a seguir. Van a decir, ah, pues si este producto milagro o así, por más que funcione, no lo voy a consumir. pero creo que aquí es importante esta parte de aterrizar hacia dónde quieres ir y qué necesitas con tu alimentación.
9: O sea, sí o sí, todos, todas debemos de acudir con un nutriólogo, con un profesional, para saber qué comer y saber qué comer bien, si se puede.
10: Claro, y se puede comer rico, se puede comer saludable, se puede comer bastante variado dentro de lo que tú necesitas en tu ingesta diaria recomendada, porque muchas veces pensamos que no, que debemos de comer pura lechuga, que debemos de comer puros licuados, puros jugos inclusive, ¿no? Que se tiene esta creencia, pero la realidad es que no va por ahí. Debe de ser como las características de la dieta correcta. Debe ser variado, debe ser suficiente, debe ser adecuado para cada persona, inocuo, que esto quiere decir que sea saludable, limpio para las personas, que no nos haga daño, que cumpla con las características de higiene adecuadas también en el manejo de alimentos, y creo que eso también es muy importante de revisar.
9: Y si una persona que es vegana o vegetariana, no, bueno, vegetariana es diferente, ¿no?
10: Ahorita sí, vamos a hablar sobre eso.
9: Pero una persona que es vegana y no tiene un seguimiento constante o adecuado de un profesional como lo es un nutriólogo, ¿qué impacto tiene en su salud?
10: Bueno, es importante mencionar aquí ya un poquito más específico, por ejemplo, nutrimentos como la vitamina B12, la vitamina D, el omega 3, y estos muchas veces no se pueden cubrir con una dieta 100% vegana, debido a que estos se encuentran mayormente en alimentos de origen animal. Sí se puede ya incluirlo en suplementación, pero hay veces que los mismos veganos dicen, no, yo de plano ni suplementación. Ahí hay que encontrar la manera, es todo un reto, la verdad, también encontrar como la manera de decir, a ver, estos alimentos pueden cumplir un poquito más con lo que necesitas. Se puede tener también un tipo de vida saludable diaria siendo vegano, pero sí tomando en cuenta que es importante cuidar esta parte de la vitamina B12, el calcio, el hierro, la vitamina D, como te decía, el omega 3, porque es esta parte donde ya entran como estos mitos de que no, si haces veganismo, ya vas a bajar de peso, vas a verte bien o vas a ser débil, siempre te van a contar puntos buenos o puntos malos, ¿no? Por eso es importante siempre acercarte con un profesional, porque en redes vas a encontrar opiniones a favor o en contra, en las noticias de qué tendencias, en todos lados siempre te van a decir mucha información, y como me decías, hasta una amiga puede llegar y, oye, no, es que mira, fíjate que bajé 10, 15, 20, 30 kilos, pero no es tanto enfocarnos en el peso, sino enfocarnos en nuestra composición corporal.
9: Pues sí, porque puedes pesar 90 kilos, pero tu masa corporal es menor que el músculo, entonces no es lo mismo.
10: Sí, un ejemplo que me gusta mucho darle a mis pacientes es esta idea de pesas, por decir también otro número, 70 kilogramos, pero bajas un kilogramo de grasa y luego subes un kilogramo de músculo, vas a seguir pesando los mismos 70 kilos, pero tu composición corporal va a ser muy diferente y tu salud también pues puede tener también cierto reflejo, ¿no? Y pues esa parte del veganismo muchas veces se cree erróneamente que es un tipo de dieta, pero no, como te decía, es un estilo de vida que justamente se deben de seguir. Bueno, las personas, cada persona sigue una idea diferente acorde a su contexto.
9: ¿Y qué pasa con el vegetariano?
10: Ok, bueno, la diferencia entre el vegano y el vegetariano es que el vegetariano a veces sí puede incluir alimentos de origen animal como el huevo o la leche, ya sean ovo-lacto-vegetarianos. Ovo-lacto-vegetarianos incluyen ambos. Lacto-vegetarianos incluyen solamente productos de leche o lácteos, y los ovo-vegetarianos solamente huevo, pero el vegano sí es un poquito más cerrado a querer consumir. Pero pues hay varios tipos de veganos realmente. Hay inclusive un tipo de vegano que solamente consume frutas, semillas que han caído, ni siquiera dañan la naturaleza. O sea, también entra esta parte del medio ambiente y la parte ecológica. Por lo que te decía también de no dañar la naturaleza, de la huella ambiental.
9: Yo creo que este episodio se tiene que llamar ¿por qué ir con tu nutriólogo? Con un nutriólogo. Porque sí, o sea, todo el mundo tenemos esta idea de que ir al nutriólogo es como de va a tardar un buen en que yo llegue a mi meta, o ya que me dé lo que me tenga que dar. En realidad no es así, ¿no? Y ahorita tú no lo estás diciendo. Entonces, digo, cambiar ese chip no es tan fácil, pero como tú decías, empezar por algo ya es un una ganancia, ¿no?
10: Sí, y es importante para nosotros nutriólogos empezar a ver esta cuestión de si mi paciente tiene tal característica, se le complica tal cosa, esto no le gusta, por ejemplo el aguacate, ¿no? Que claro que es un alimento con gran cantidad de nutrimentos, si no le gusta no es como que ya te lo tienes que comer, porque va, sí, al contrario, nunca va a volver a regresar a la consulta. Y también entra esta parte, ¿no? De respetarlo, de decir, bueno, si no le gusta el aguacate, ¿qué otro alimento le puedo ofrecer a mi paciente para que él diga, ah, este me gusta y estoy cumpliendo, ¿no? Siempre es dar estas opciones, porque realmente opciones hay muchas.
9: Cristian, muchísimas gracias por acompañarme aquí a este episodio.
10: No, muchísimas gracias a ti por invitarme, por también escucharme, por apoyar también a las personas en esta cuestión de la información, que empiecen a escuchar también todos estos temas que son bastante importantes.
9: Él fue Cristian Gómez Montoya, yo soy Claudia Mejía, nos vemos en un próximo episodio. Adiós.

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7: 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Oye, qué chulada esto que acaba de hacer Darius, ¿verdad? Con el buen amigo Cristian Nodal. Se aventaron la rolita de Ey Mezcal, así como la oyes, con un video fenomenal artístico. Le llaman Slow Motion. Hecho con monitos como de plastilina, no hombre, está botana. Pero la puntada bien curada que se aventaron es que la canción de Ey Mezcal trae el estribillo de una muy famosa de UB40. ¿Se acuerdan de UB40, Red Wine? Bueno, pues busquen la Red Wine, preste el estribillo a Ey Mezcal con Darius y Cristian Nodal, lo mero mero maromero. ¡Corta!
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2: 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Son las 12.

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3: Viernes 12 de junio del 2026, yo soy Miguel Ángel Fernández, esto es Duro y a la Cabeza, versión
4: sin censura.
3: La prensa internacional ha tratado con tibieza la inauguración del Mundial 2026 en la Ciudad de México. Aseguran los críticos que no se cumplió con las expectativas de algunos visitantes extranjeros que esperaban encontrar un ambiente completamente festivo, pero se toparon con manifestaciones y bloqueos en distintos puntos, como en el centro histórico. La presidenta Claudia Sheinbaum sostuvo que en redes sociales está orquestando una campaña para dar la idea de que en México hay mucha inconformidad social con el gobierno, pero cuando uno va a territorio, la realidad es otra cosa, porque ahí se encuentra mucha comunicación. ¿Ah? La Confederación de Cámaras Nacionales de Comercio, la Concanaco, y el Instituto Mexicano de la Propiedad Industrial, el INPI, abrieron un canal directo para atender denuncias por extorsiones, simulaciones, falsos inspectores o actuaciones irregulares contra establecimientos comerciales, restaurantes, hoteles, bares, servicios turísticos y negocios familiares durante este Mundial 2026. Ya ve que todos quieren sacar su mochada. Antonio Ceguera Cervantes, alias el Tony Montana y hermano de El Mencho, se declara culpable en Estados Unidos por cargos de narcotráfico. Su defensa y las autoridades solicitaron reprogramar la audiencia del 18 de junio para finalizar las negociaciones de su cambio de declaración, según un documento de la Corte del Distrito de Columbia. La organización Artículo 19 urge a las autoridades federales y estatales a no detener las labores de búsqueda para localizar con vida a la periodista Roxana Berenice Guzmán Ramírez, directora y propietaria del medio digital Pulso Informativo del Sureste, desaparecida desde hace 10 días en el municipio de Nanchital, Veracruz. Se confirmó que los tres cuerpos localizados en una zona despoblada de Tecate, Baja California, corresponden a los adolescentes reportados como desaparecidos en abril y que presuntamente habían salido de Tijuana seducidos por una buena oferta de trabajo. Lamentablemente fueron hallados en avanzado estado de descomposición y las autoridades no han revelado las causas de la muerte ni han informado sobre posibles responsables. Y el presidente de Estados Unidos, Donald Trump, amenaza con una posible operación para tomar la isla de Yarg, la terminal petrolera más importante de Irán, pero esto podría cancelarse ante la firma de un acuerdo de paz precisamente con Irán, que está programada, según Trump, para el fin de semana en Europa, pero la antigua Persia lo niegan. Los iraníes dicen que no tienen información, ni siquiera la invitación a tan importante evento. El reportero del barrio llega con todo lo más dramático de su nota roja. Y en los deportes, la Bacha y el Cerillo están viviendo un sueño hecho realidad, el Mundial. ¡Qué barbaridad! Comencemos con la sagrada misión de informarle, porque aquí no le explicamos las noticias con peras y manzanas, no, aquí las explicamos con huevos.
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3: Amigos de Duro y a la Cabeza, atención, comerciantes, restauranteros, hoteleros y demás emprendedores mundialistas. El INPI y la Concanaco lanzaron una alerta porque andan apareciendo falsos inspectores que llegan a los negocios amenazando con multas, clausuras o revisiones y de paso pidiendo palchesco. Para hablar del tema está con nosotros la especialista en trámites, permisos, moches y arreglos por debajo de la mesa, licenciada Trinquete. Bienvenida a Duro y a la Cabeza.
5: Ay, gracias, Miki. Y qué bueno que avisan, porque la competencia desleal está terrible. Imagínate, una lleva años profesionalizando la extorsión burocrática y de repente salen improvisados queriendo sacar dinero sin capacitación ni experiencia.
3: Licenciada, el mensaje es que los comerciantes no se dejen engañar.
5: ¡Exacto! Si llega alguien diciendo que es inspector del INPI, primero revisen que traiga gafete oficial, camisa, chaleco institucional y documentos de la visita.
3: Oiga, pero ¿y si piden dinero para arreglar el asunto?
5: Entonces es un fraude, porque los pagos indebidos deben hacerse mediante procedimientos opacos, complejos y perfectamente establecidos por la tradición corrupta nacional.
3: Oiga, oiga, licenciada.
5: Bueno, es broma. Ay, el INPI dice que ningún funcionario puede pedir efectivo, transferencias, depósitos ni cooperaciones voluntarias.
3: Bueno, están aclarando que no hacen inspecciones al azar ni pueden clausurar negocios, ¿verdad?
5: Así es. Si alguien llega gritando, o me paga o le cierro el local, probablemente sea un farsante o un político en campaña. Denuncien de inmediato cualquier amenaza, cobro indebido o visita sospechosa. Y recuerden, durante el mundial habrá muchos turistas, pero también muchos vivales.
3: ¿Alguna recomendación final, licenciada? Que sea lícita, por favor, lícita.
5: Sí, si llega un supuesto inspector y les dice, arreglémoslo entre nosotros, desconfíen. Háblenme a mí y yo les tramito un amparo de transmisiones automático y por la mitad de precio. ¿Eh?
3: Ahí la tienen, la licenciada Trinquete, amigos de Duro y a la Cabeza. Ella es la única inspectora que cobra antes de representarte.
0: Las noticias te las dejamos ahí. 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
3: Y bueno, la inauguración del Mundial ya se realizó y como siempre en redes sociales hay de todo, quienes la calificaron como un espectáculo histórico por realizarse en el Estadio Azteca y quienes la criticaron también por considerarla menos espectacular que otras inauguraciones mundialistas. También hubo polémicas por algunas presentaciones musicales. Acusaron playback y hasta los personajes que aparecieron en el escenario como Shakira dijeron que era una doble. Pero mire, para conocer lo que realmente se está comentando en el mundo del espectáculo, vamos con nuestro experto en alfombras rojas, chismes certificados y escándalos de lentejuela, Pepinillo.

0: aquí me encuentro entre los restos de confeti, los memes recién horneados y los influencers buscando dónde quedó el after oficial.
1: Pepinillo, ¿qué dijo la gente en redes sociales de esta inauguración tan polémica?
0: Pues mira, Miki, hubo dos mundiales. ¿Ah?

0: el ritmo del espectáculo y hasta los efectos visuales. En varias redes aparecieron comentarios diciendo que la ceremonia se quedó corta.
1: Bueno, y se habló de todo, incluso de algunos artistas, Pepinillo.
0: Así es, mi

0: Incluso Belinda fue tema de conversación por ese motivo y por detalles de su vestuario.
1: Bueno, y esos muñequitos que aparecieron por ahí también hicieron memes de todo eso.
0: Los famosos La Bubu aparecieron en la ceremonia y desataron otra batalla digital. Unos dijeron que eran divertidos y modernos. Otros preguntaban qué tenían que ver con el fútbol y por qué estaban ahí.
1: Danos tu conclusión, Pepinillo.
0: Que una inauguración mundialista es como una boda mexicana. ¿Ah? Aunque haya comida, música y fiesta, siempre aparece un tío diciendo que la de hace 4 años estuvo mejor. Y recuerden, si la ceremonia les gustó, publíquenlo. Si no les gustó, también publíquenlo. Al final, lo que se diga en las redes ahí se queda y se olvida en 5 minutos. Y me voy con tu canción, Mickey, fin de semana, mucho fútbol, a mí ni me gusta, pero pues me estoy subiendo al tren del ya sabes qué. ¡Oh, Mickey, cómo estás! ¡Vamos todos al mundial, Mickey! ¡Mickey!
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1: El reportero del barrio llega con todo lo más dramático de su nota roja.
2: Montes, Alicantes, Pintos, están contentos. Ah, bueno, ¿qué tiene? O sea, vamos rápidamente a lo de uno, ¿verdad? Porque estuvo muy feo lo acaecido ocurrido en Michoacán luego de la emboscada que hubo en contra de estos elementos de la Guardia Civil asesinados en un ataque armado en Michoacán. O sea, dramático verdaderamente. Estoy así como consternado todavía porque volteo para todos lados y no lo puedo creer. O sea, la misma Secretaría de Seguridad Pública del Estado se quedó friseada, ¿verdad? Paniqueada mientras se informaba que las víctimas identificadas como el Porfirio, el Brandon, Panchito, Jonathan y Mateo habían sido acribillados, pues me atrevo a decir que por un millar de tiros, unos 1,000 tiros por todos lados les llovió el plomo, ¿verdad? Y esto lleva a Michoacán a convertirse en vaya zona, ¿no? Pero ahí está la Secretaría de la Defensa Nacional asegurando los caminos, diciendo que pues van a resolver el problema, que ya tienen ubicado al grupo delincuencial y puras de esas, ¿verdad? Pero mientras tanto hay nanita. Oye, y apenas te informábamos, ¿no? Hace unos días de cómo habían secuestrado a Roxana, periodista jarocha, que no ha sido localizada, que no sabemos nada de ella, y ahora el asesinato de un periodista ahí mismo en Veracruz, ¿no? Eso cómo friquea, cómo saca de onda, cómo nos perturba a todos. Un periodista, Luisito López, en Poza Rica, fue asesinado en plena avenida principal. Él se dedicaba a cubrir esta tragedia de la nota roja, ¿verdad? Y pues lo mataron. Sube el número de periodistas asesinados, desaparecidos. Hasta uno friqueado, raza, porque pues dar tanta noticia, sí, ¿verdad? Sí saca de once. Primero Roxana, que no aparece y que exigen, ¿verdad?, que las autoridades respondan. Y luego, pues viendo esto así como está, yo sí digo, Dios santísimo, ¿verdad? Hay que andar a las vivas, raza, y más uno que se dedique a estos jales, yo por eso irá. Y bueno, pues sí miraron, ¿verdad?, esto de la sentencia para el compita alias el Tony Tormenta, ¿no?, que se declaró básicamente culpable para enfrentar su proceso ahí en pues con la autoridad norteamericana. El Tony Tormenta, de cuidado, ¿eh? O sea, todo esto es que los gabachos están metidos, pero hasta donde no sabe uno, ¿verdad? Están muy metidos en esto del crimen en México, y ya dijo Donald Trump que va por la frontera terrestre. Acuérdate que él ha bombardeado y matado a más de 200 personas que iban en pangas en el mar, ¿verdad? Tanto en el Pacífico como en el Caribe. Y ahorita pues está este tema de que quiere ir por la frontera. Se pregunta la gente, ¿irá a usar misiles también? No estoy bromeando, ¿eh? No estoy bromeando. O sea, cuando detecten una camioneta sospechosa, un narcotúnel, no estoy bromeando, es de neta, ¿eh? O sea, ¿qué van a hacer? Van a utilizar drones así sobre el vato. Imagínate, unas mulas, ¿verdad?, que vayan ahí caminando, vatos que anden muleando, que anden burreando, que lleven costales de algo en el lomo, como se usa normalmente, que les van a aventar el dron, los van a ametrallar desde un helicóptero Apache. No estoy bromeando, o sea, es una duda, porque para ellos son terroristas que traen armas de destrucción masiva. ¿Ah? Es que todo esto parece que yo estoy exagerando, ¿verdad? Es que parece como si uno estuviera loquito, pero el fentanilo es considerado arma de destrucción masiva por los norteamericanos. Los terroristas, ¿verdad?, son los narcos, o los narcos son los terroristas, y ellos pues usan todo eso que viene siendo, ¿verdad?, las armas de alto poder en contra de ellos. Yo me persigno, Dios conmigo y yo con él, Dios delante y yo tras de él. Tan, tan, se acabó, corta.
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1: Y en los deportes, la Bacha y el Cerillo están viviendo un sueño hecho realidad, el Mundial. ¡Qué barbaridad!
2: ¡La Bacha! ¡La Bacha! ¡La Bacha! ¡La misma Bacha!
3: ¡La Bacha! ¡La Bacha! ¡La Bacha! ¡El momento que esperábamos! ¡El sueño hecho realidad! ¡Llegó el Mundial y la victoria para el equipo tricolor! ¡Tiene mucho corazón! Bueno, pero la verdad ya aterrizando, o sea, una opinión así rápido. El chiste del Mundial es ganar, no jugar bien.
4: No, ¡qué momento! Los balones nacionales se han cubierto de gloria. México 2, Sudáfrica 0. México nunca en la historia había ganado un partido inaugural. Y ahora lo hace contra una endeble y débil Sudáfrica que cometió errores garrafales que México supo aprovechar. Y pues sí, México tuvo momentos que de repente así como que se sacaban de onda todos, ¿verdad? Sobre todo después de las pausas de hidratación. Pero lo bueno fue el gol tempranero de Julián Quiñones al minuto 9 en un horror garrafal de la defensiva de Sudáfrica, pero son errores que hay que aprovechar y Julián Quiñones lo hizo muy bien. Luego al minuto 67 Raulito Jiménez también en un error de la defensiva también le dejan el balón y aprovecha Raulito Jiménez al 67 que con este gol anotado empata a Jared Borghetti en el histórico de goleadores de la selección mexicana y está a 6 goles de alcanzar al Chicharito Hernández. Mal para Sudáfrica, acaba con 2 jugadores expulsados, pero México no se quedó atrás y me echaron al cachorro Montes ya para terminar el partido. Ya. Próximo partido, jueves 18 de junio contra Corea del Sur, 7 de la tarde allá en Guanatos, en el Estadio Guadalajara, allá en Zapopan, Jalisco. Y luego los rivales de nuestro campeón mexicano, Corea del Sur contra Checa en Guadalajara. Enorme la perla tapatío, extraordinario anfitrión, mas sin en cambio, ¿verdad? Se llevaron un bonito partido. Vengan los colores. Que también allá en Zapopan tuvieron actividad anoche, ¿verdad? Corea del Sur le da la vuelta a la Chequia, a la República Pacheca. Al medio tiempo se fueron 0-0. Luego los checos abrieron al 59 el marcador, pero al 67 Corea del Sur empata. Y al 80 le saca el partido a la República Checa. Entonces en el grupo A tenemos empatados en primer lugar también con 2 goles a favor a México y Corea del Sur. Y sin puntos empatados Sudáfrica y República Checa.
3: Hoy juegan todavía, ¿verdad? Los anfitriones Canadá contra Bosnia y Herzegovina.

0: Este va a ser ahí en Nueva York, Nueva Jersey. Luego del mismo grupo, sea a las 7 de la tarde, Haití contra Escocia en Boston.
1: El mismo sabadito, desvélese viendo el Australia-Turquía.
0: ¡Ay, qué desvelada del grupo D! ¿A quién se le ocurre programar un partido a las 10 de la noche, Australia contra Turquía en Canadá?
1: ¡El dominguirri, muñeco! ¡Qué barbaridad esto! ¡No puede ser! ¿Qué va a pasar? ¿Qué va a pasar? ¡Dios santísimo! ¡Alemania! Dándole lo suyo a Curazao. ¡Bienvenidos al Mundial! ¿Qué le van a hacer a Curazao los alemanes? ¡Qué espanto! A las 5 de la tarde, Costa de Marfil contra Ecuador. No, pues más papita, no se puede.
0: También el mismo domingo, Grupo F, Países Bajos contra Japón en Dallas.
1: A las 8 de la noche, Suecia contra Túnez. No vaya a trabajar el lunes, quédese en su casa. Digo, lo vamos a analizar más en adelante, pero España contra Rabo Verde.
0: Oye, sí, qué manera de hacer San Lunes. A las 10 de la mañana, actividad del Grupo H, España contra Cabo Verde, ay, en Atlanta, Georgia.
1: Oye, lo tétrico, lo triste, el abuso, lo avisamos como 300, 400 mil veces. Cuidado con los boletos falsos, 80 mil varos, un camarada había pagado por sus boletos y ñaca que estaban clonados.
0: Oye, sí, el compita este que tenía boletos de 80 mil pesos y resulta que no eran buenos, no pudo entrar. Ya estaba viendo si iba la Profeco, no sé, dice que los boletos se los regaló un amigo. No, pues ese no es tu amigo, haber estado escondido filmándote pa' una broma, para hacerse viral.
1: Y por si alguien tiene ánimo todavía, lo invito a que vean el Gran Premio de Barcelona, Cataluña, qué carambas, ¿no?
0: Sí, señor, porque no todo en este mundo es balón, de andar pateando y corriendo atrás de un balón, también es de automovilismo, de la Gran Fórmula 1, el Gran Premio de Barcelona, Cataluña. Lo bueno que España va a jugar hasta el lunes, ¿verdad? Porque si no el domingo nadie iba a ver la Fórmula 1, pero ahí está, 7 de la mañana, tiempo de México, el banderazo inicial, circuito de Barcelona, Cataluña, mi Checo Pérez, estamos contigo, la selección mexicana está contigo, hermano. Pero bueno, carnalito, ya vámonos, porque mira, nada más tenemos harto fútbol que ver y a organizar. No nada más dos pantallas, como dijiste, tenemos que poner un montón, unas cuatro mínimo, pues para estar enterados de todo lo que está pasando y analizar chido, ¿verdad? Entonces mejor nos habías de decir de una vez por qué te dicen el cerillo.
1: Si México le gana a Corea del Sur, les digo.

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A lo mejor, Banda MS Disco.

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0: 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Buenos días, alegría. Buenos días, señor Sol. A despertar con la mejor FM. De todas las formas, somos la mejor. 6:24.
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0: 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Es el despertador de la mejor FM. 6:33.

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0: Pero oye, Tito Doble P está presentando lo que sería ya su segundo álbum, ¿verdad? Lleva por nombre Acomodo, porque el primero se llamó Incómodo. Y ahorita está ya más cómodo, ¿verdad? Entonces ya se acomodó. Como sea, el buen Tito Doble P, o como le dicen los gabachos, ¿verdad? Title Double P. El Title Doble P. Bueno, pues ahí está Tito Doble P poniendo rolitas a bailar a todo mundo, ¿verdad? Y a cantar temas fuertesones. Cuidado ahí porque trae unas inspiraciones recias. Musicalmente, ¿verdad? Ya me acomodo. Es el nuevo material y no te lo puedes perder. Seguramente tendrá otra vez miles, así como lo oyes, miles de millones de descargas. Pues ya lleva 5,000 millones. Imagínate, es un fenómeno. ¡Corta!
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1: Y aquí nomás, en la mejor FM 100.7, 7 de la mañana con 6 minutos. Antes, Grupo Firme y el Jackie, que te quieran, pero que te quieran bonito, caramba. Iniciando este bloque musical, Banda El Recodo, La Cama de Piedra. Bienvenidas y bienvenidos a este que es el morning número 1 de Tehuacán y de toda la región. Esto es el Guateque, Show. ¡Qué bonito! Iniciando la semana, lunes 15 de junio, caramba. Tendremos muy buenas para todos ustedes. Nos quedamos hasta las 10 de la mañana. ¡Yay! Tenemos secciones bien chidas para la raza. 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En este momento necesitamos lo que es el nombre completo del cumpleañero o la cumpleañera. También lo que es la colonia y cuántos años cumple. Y deben de estar participando en las fechas del 14 al 20 de junio. Ya repórtese a través del WhatsApp y de la WhatsAppera. También viene Doña Frijoles, caramba, mi tía, caramba, con todo el chisme recién salidito del comal. Ahora sí, lleven palpé de todo lo que está pasando en el mundo del espectáculo. Y ya sabe que viene lo que es la complacencia, el bloque de saludos, los chistes. No, hombre, y tenemos buena información de los gentiles patrocinadores. Recuerda que somos la estación del golazo de papá. Esta semana deben de estar muy pendientes, raza. Atentos y atentas a todos los que son papás y papacitos, dirían las muñecas. ¡Ay! Muy bien, Cuchito, saludo a toda la audiencia, por favor. Yo sé que andas muy aquí, como que muy allá y acá y acullá. ¡Eso! Muy bien, si andan ahí. ¡Oh, espérate! Y sí, ya voy a callar. Mientras, vámonos con más música. Ya va a sonar, ¿entiende? Algo del recuerdo. Es Aarón y su grupo Ilusión, El Embrujo. Buenos días, Tehuacán. La temperatura en Tehuacán es 16 grados centígrados y más tarde va a estar soleadito. Así es que saquen lo que es la gorrita, el bloqueador, y tomen mucha, pero mucha agüita. Ya pasaron rapidito lo que son las temporadas de lluvia. Aquí nomás, 7 con 9. Esto es el Guateque Show. Muy buenos días, Tehuacán.

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0: aquí nomás en la mejor FM 100.7. Junior H y Gael Valenzuela, mis llamadas 7:25 de este lunes 15 de junio. Miguel, buenos días.
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0: Vámonos con más música, Miguel. Es la apuesta. Abrázame y perdóname. Después de esta rueda viene la frase motivacional.
1: Aquí nomás, en la mejor 100.7.
0: Y después los chistes.
1: Señor.
0: ¡Ay! 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
1: Aquí nomás, en la mejor FM, 100.77 con 30, loco. Amigo, inspírate porque ya está en estos momentos tu fundillo para que te inspires.
2: ¡Ah, caray!
1: Sí, o sea, el fondillo, okay, que okay, es okay. Porque toca ya lo que es la parte de la frase motivacional.
2: Ahí está. ¡Sale, vale! ¡Ahí te va!
1: Ahí está. Inspírate.
2: Dice y versa así.
1: Venga.
2: La adversidad tiene el efecto de despertar talentos que en circunstancias favorables habrían permanecido dormidos.
3: ¡Ay!
2: Dice. Cállate, pajarraco apestoso, hediondo. Dice, la adversidad tiene el efecto de despertar talentos que en circunstancias favorables jamás habrían despertado. O sea, estaban dormidos.
1: ¿Eh? ¿Cómo?
2: En circunstancias favorables habrían permanecido dormidos.
3: ¡Habla bien!
2: ¡Cállate! La dijo Horacio.
1: Horacio, el hermano de Chespirito.
2: No. Fíjate, es día de San Abraham.
1: ¿Abraham? ¿Quién va a abrir? No.
2: San Abraham. San Laden. Fíjate, si te ponen a ti, te bautizas el chiquito. San Landelino. San Landelino. Santa Bernardina. San Bernardo de Mentón. Santa Leónida. Santa Germana, Santa Livia y San Vito.
1: San Vito,
2: Santa Livia, Santa Germana, Santa Leónida, San Bernardo de Mentón, Santa Bernardina, San Landelino y San Abraham.
1: Ah, muy bien.
2: Además, hoy celebramos el
1: la
2: Día Global del
1: también.
2: Sí, aparte de Día Global del Viento, Día Mundial de la Toma de Conciencia del Abuso del Maltrato de la Vejez.
1: ¡Oh, la bestia!
2: Fíjate, el Día Internacional de la Mujer en la Minería.
1: Sí.
2: Mira.
1: Hola. Sí, hay gente que trabajando todavía en las minas, amigo. Y también las damas, bien rifadas por ahí.
2: Saludos a San José las Minas, ¿no?
1: Ándale, también. Hasta allá. Fíjate, amigo, que en las celebraciones de aquí, de Tehuacán, hace 27 años ocurría el sismo, loco.
2: Aquel que nos sacó.
1: No, manches.
2: ¿Susto?
1: Sí, literal. Lamentablemente.
2: Nos sacó un susto.
3: ¿Qué? Que luego te dije.
2: Cállate, chaval. Apúrate porque tenemos que ir al
1: apúrenla, porque luego andan aquí, ¿eh?
3: No.
1: Ahí está, muy bien, pues eso es lo que pasa en un día como hoy. Ahorita le decimos el hashtag.
2: Ahí te va de una vez.
1: ¿De una vez? Órale, va, me parece
2: perfecto. Es San Lunes y tengo ganas de...
1: Pues echar la web.com, imagínate, pues no queremos hacer nada. Es inicio de semana,
2: es San Lunes y quiero faltar a la escuela, ¿verdad?
1: O al jale. El jale también. Ay, qué cosas,
3: caramba.
2: Luego
3: te dije.
2: Ándale, pues.
1: Ande ahí este momento.
2: ¿Te quieres aplicar el hashtag?
3: ¡A la bestia!
2: Cállate, pues.
1: Te digo, caramba. ¡Vámonos! Ya está aquí. Los chisteres, pero interactúen con nosotros. Recalcamos nuevamente el hashtag,
2: es
1: amigo.
2: Es San Lunes y tengo ganas de.
1: Aquí nomás en la mejor.
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1: ¡Ya llegaron los chistes! ¡Ay! Vamos a pegar la carcajada.
2: Ok, sí, está una pareja, dice.
3: Mi amor. ¿Qué pasó, amor?
2: Sí, bueno. ¿Quieres que te dé hasta por el suelo?
1: Ay, caramba.
3: Ay, bueno, ya que estamos tan apasionados, dale.
2: Listo, levántate y barre la habitación, dale.
1: Órale, ¿cómo vas? Órale, hija. Como básico, porque está hecho un desastre la casa. No has hecho nada. Dale por el suelo. Ahí está, bien, el chiste, bonito tu chiste. Oye, amigos, estamos en vísperas de, ya sabes, de la contienda futbolera 2026.
2: Correctísimo, ¿y
1: pero
2: qué pasó?
1: También vienen ni más ni menos que Melón y Melames.
2: Exactamente.
1: Melón y Melames estaban, ya saben, ahí jugando, pues echando cascarita, ¿no? Ya sabes, ¿no?
2: Sale.
1: ¿A qué no sabes quién fue el delantero y el portero?
2: Melón y Melames.
5: Ándale, pues Melón fue delantero y Melames la del portero.
2: ¡No te voy!
5: ¿Cómo dice por ahí?
1: Aquí nomás, en la mejor FM 100.7.
5: Oigan, intenten con nosotros al 238-152-8794.
1: Tengo ganas de...
5: Es el lunes y tenemos ganas de, no sé, en este caso, de recibir la quincena. Aquí dice aquella terminación 02.
2: Como debe de ser.
5: Imagínate el lunes y quincenita, caramba. Bien,
2: por ustedes, bien la caramba. Semana en ese aspecto.
1: Cuide la quincena.
5: Uh-huh. Por cuídela, favor. Por favor, cuídela porque hoy en día hace falta mucho el dinero.
2: Y no falta quien anda nada más ahí perdiendo el tiempo.
5: Ándale, tienes muchísima razón, amigo.
2: Sale,
5: vámonos,
2: vale.
5: Con más música. Es el Zancudito Loco. Es Braceros
1: musicales.
5: ¿Cómo te encontramos en redes sociales?
1: Marco Rosas ahí en el Facebook y Marco Rosas del Guateque del Instagram.
5: A mí me encuentro como el Flaco Hernández en Facebook e Instagram. Y síguenos como La Mejor FM Tehuacán. Somos la estación de El Golazo de Papá en La Mejor FM.
1: Aquí nomás.

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0: 100.7 es el poder del norte. Antes, Saúl de Jaguar y con el Bebeto, ¿quién te dio permiso? 7 de la mañana con 46 minutos. No, así se llama el tema. No, por favor.
1: ¿Para qué estás mojando?
0: Déjale soñar, amigo. Pero sí hay algo que contarles a todos los amigos que están escuchando la mejor FM 100.7. Los va a dejar sorprendidos, principalmente para los jefes de jefes. 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
0: Eso, vámonos. Mientras con más
2: para
0: música.
2: La carnita,
0: está deli, deli, caramba. Es la gran banda caleña. ¿Qué quieres que haga, caray?
2: ¡Cumbia, cumbia!
0: Más en la mejor FM 100.7. ¡A bailar!
2: ¡Bate, qué!
0: ¡Ándale!

0: porque al regresar en el Guateque Show.
1: ¡Ah! ¡Ya está aquí la tía! ¡Doña Chispoles! ¡Ay, es tía! Dinos que vamos a ser testigos del chisme recién salido del comal,
2: ay,
1: caramba.
2: Que se murió un influencer y un rapero.
1: ¡Neta!
2: ¿Quieres saber de qué y cómo fue?
1: Sí, claro. Ay, okay, qué trágico, qué caramba. Feas. ¿En serio tanto?
2: Sí.
1: Tan feo.
2: Ya voy.
1: Oh, no.
2: Porque estoy haciéndote cafecito de olla.
1: ¡Bravo para mi tía, caramba! Que en unos momentos más nos dice el chisme recién salidito del coma.
2: Ay, aquí nomás en la mejor.
1: No, calla este pajarraco, caramba.
2: Ya también le traje también su manguito en rodajas.
1: Su manguito en rodajas.
2: Ay, así bien picadito.
1: Aquí nomás en el Guateque.
2: ¡Chao!
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4: ¡Ya llegaron los chistes! ¡Qué bonitos son los chistes!
5: Sí, que estaba una pareja.
4: Simón.
5: Mero ahí en la cama, ¿no?
4: ¡Ay!
5: Le dice ella a él, dice, amor.
4: Go.
5: Amor. Dime, preciosa.
6: Anoche descubrí algo increíble en la cama.
5: Ah, ¿sí? ¿Qué descubriste?
6: Si me tocas ahí abajo mientras lo hacemos, siento algo brutal.
5: Qué bien, cariño. ¿Y eso qué significa?
6: Que por fin encontraste el control remoto del televisor que se había perdido entre las sábanas.
5: Ah, vieja payasa, yo pensé que
7: ya había sido... Yo pensé que había hecho bien las cosas.
4: No, el punto G.
7: Ah, sí, por algo del grupo G.
4: No. Oyes, ¿en qué se parece una boda a un divorcio?
5: Ah, caray, ¿en qué se parece una boda a un divorcio?
4: ¿En qué se parece una boda a un divorcio? Nada más piénsele bien.
5: A ver.
4: ¿En qué? Bueno, en la boda es todo arroz. Y que en el divorcio, pues todo es paella.
5: ¡Ah!
4: ¡Qué bonito chiste! ¡Me gustó!
5: Fue chiste gastronómico.
4: Gastronómico. Solo para los que son de buen sabor
5: y de buen sazón.
4: Y de sazón, caramba.
5: Exactamente.
4: Oye, interactúe con nosotros en el hashtag de esta mañana. Es lunes y me da ¿qué?
5: Ay, me dan ganas de echar unos tacos.
4: Unos taquillos, unos tacos. Caramba.
5: César Lunes y me dan ganas de...
4: Así es, César Lunes. Hagan aquí lo suyo a través del 238-152-8794. ¿Qué hacen normalmente en un lunes? No sé, en este caso, no van a trabajar. Caramba, piden el día o de plano se sienten mal y van a quedar ahí acostaditos un rato escuchando la mejor FM. O no sé, en este caso, amigo,
5: para las tóxicas.
4: A ver.
5: Es San Lunes y no quiero hacer qué hacer.
4: Ándale, también. Ey, si no quieren hacer nada, adelante. Eso
5: que el marido
4: bueno
5: se haga de comer.
4: También, o que se pida una pizza y ya coman ahí entre los dos.
5: Pizzas.
4: Ándale.
5: Aquí le regalamos una el viernes.
4: Eso. ¿Cuáles son las fechas precisamente,
5: del
4: amigo?
5: Del 14 al 20 de junio. Uh-huh. 14, 15, 16, 17, 18, 19 y 20 de junio. Anótese con el nombre completo. No escucha cuántos años cumple. Y debe ser cumpleaños del 14 al 20 de junio.
4: Así es. En esta una tendremos a Doña Chispoles también, amigo. También tendremos el que hacías cuando. Y una que otra nefasta.
5: Ay.
4: Mientras, vámonos con más música. Son los Huskies. No manches. Ay. Ay, el amor.
5: Aquí nomás. La mejor.
4: 8 con 9. Duateque.
5: ¡Sí!

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4: ¿Qué trae?
5: ¿Qué me pasa? Que por fin.
4: Aplauso para mi tía. Cree. Qué bonito, tía. Iniciando la semana. Que... Iniciando la semana con todo el chisme, ¿sí o no?
5: Yo
4: ¿sí
5: no,
4: o
5: no sé.
4: ¿Sí o no?
5: ¿Quieres chisme?
4: Sí.
5: Ahí te va mi chisme caliente. Oh, ¡chisme caliente! Fíjate que ayer se dio una lamentable noticia.
4: Sí. Oh, no me digas.
5: De acuerdo con las autoridades de Río de Janeiro, el cantante estadounidense Oliver Tree murió a los 32 años.
4: Ah, no me digas.
5: El músico es una de las víctimas del accidente que tuvo lugar la mañana del día de ayer.
4: No me
5: cuando
4: digas.
5: Cuando dos helicópteros chocaron. Fíjate. Mientras volaban en la costa oeste de Brasil, según información publicada en el diario Clarín.
4: Sí, sí, sí.
5: El Clarín.
4: El Clarín.
5: El incidente aéreo tuvo lugar en el recreo. En el recreo de Bandeirantes, así se llama. Allá en Brasil.
4: Es este, precisamente.
5: Ándale.
4: Es el que canta. Ándale. Que de hecho esta canción se volvió viral en TikTok, que lo empezaron a utilizar para ciertos momentos, tanto chistosos como trágicos, ya sabes, ¿no?
5: Y fíjate, entre los primeros reportes hablaban de 6 víctimas mortales, entre ellas el rapero este Tree.
4: Ajá, Oliver Tree.
5: Oliver Tree.
4: Un influencer, me parece, también.
5: Exactamente. Porque híjole. También viajaba uno de los helicópteros, no fue la única figura pública, también estaba Lucas Viñale. Director argentino de videos y youtuber, y el youtuber Gaspi.
4: Sí, ahorita todo. El Gaspi, fíjate que medios, por ejemplo, en este caso Perú, parte de todos estos lugares donde son originarios, pues obviamente están de luto, tía.
5: El Gaspi y el Oliver Tree.
4: Híjole,
5: ya. Oye, que este Oliver Tree había hecho contenido aquí en México, ¿no?
4: Es lo que te iba a decir, que hizo contenido con algunos influencers, también con algunos exponentes de la
5: también
4: música.
5: También con la... Con este caso, con el doctor, él es el que baila ahí en las farmacias,
4: también,
5: ¿no?
4: El doctor.
5: La botarga.
4: Simi.
5: Ándale, ese,
4: Mere. Híjole, pues qué triste, caramba. Y pues muy jóvenes, imagínate.
5: 32 tía. Años del Tri.
4: Y el... No, espérate, no del Tri, ¿no? O sea,
5: no se llama
4: Oliver
5: Tree, ¿no?
4: Porque luego se confunde. Tri, digo, ¿quién? Pues no manches, no, Alex Lore, por favor, ¿eh? Bueno, pues ese es el tema que estamos escuchando de fondo. Él es precisamente el que acaba de fallecer.
5: Y cambiando de tema drásticamente. César Flaco Hernández.
4: ¿Qué pasó, vamos?
5: ¿Qué es la justa, ya sabes, de fútbol? Se dieron las dos primeras goleadas.
4: ¡Hombre!
5: Resulta que ganó Alemania 7-1 al Curacao. O al Curazao.
4: Al Curazao.
5: Y también 5-1 le ganó Suecia a Túnez.
4: ¿Cuál es Túnez? ¿Túnez?
5: ¡Túnez!
4: Túnez, el lugar. Ay. Sí, cierto. Perdón, caramba. Caramba. Es que no lo puedo pensar bien.
5: Es que tú de plano, César. No sé qué ves.
4: Oye, ¿y qué va a haber en la semana ahora en relación con lo de los partidos de esta contienda?
5: Hoy precisamente va a haber buenos partidos.
4: ¿En serio?
5: Ahorita te digo cómo va a estar, pero
4: eso
5: resulta...
4: Es todo bien, a ver.
5: ¿Qué crees?
4: ¿Qué?
5: Ya tenemos otro eliminado del MasterChef.
4: ¿Del MasterChef? Hola,
5: del MasterChef.
4: ¿Quién fue ahora?
5: El eliminado fue Javier La Chuleta Metalera.
4: ¿La Chuleta Metalera? ¿Quién?
5: Ese fue el eliminado.
4: Oh, no me digas, qué loco, caramba.
5: Ya le llegaron a Belén cantando. Ay, no.
4: Pues, ¿qué te digo? Ya ves, cosas que pasan, caramba.
5: También.
4: Pero, fíjate que ayer estaba
5: se
4: viendo.
5: Se fue Daniela.
4: ¿Quién?
5: ¿Qué crees que lo que dijo?
4: ¿Quién es Daniela?
5: Ya me quería ir.
4: ¿Quién? Pero
5: ella buscaba salirse del MasterChef.
4: Ay, ¿a poco sí?
5: Ya. En serio. Y ahí te van los partidos de hoy.
4: A ver, venga, a ver.
5: Para que usted de una vez le dé chance de ver a su marido, hoy el partido juega España-Cabo Verde.
4: ¡Vámonos!
5: Bélgica contra Egipto.
4: ¡Simón!
5: Arabia Saudita contra Uruguay.
4: Sí.
5: e Irán contra Nueva Zelanda.
4: Ah, eso va a estar bueno, caramba. Y hay que esperar el jueves, porque también juega nuestro país.
5: Ándale.
4: Muy bien. Oye, ¿sí supiste que falleció también la mamá de Alf? ¿Te acuerdas de esta serie de Alf?
5: ¡Ay, sí! El extraterrestre.
4: Ajá, pero estamos hablando de la actriz Anne Shilden. Así es. Que en algún momento representó como a la mamá.
2: Pero no tenemos
5: al... Ahí la estaban doblando.
4: Ajá. Sí, el español.
5: Es el doblaje.
4: Ándale. Ahí está el personaje.
3: ¿Me sugerirles algo?
6: Sí, sí, ¿por qué no?
4: Y casi la mayoría todos están muertos, pues, tía.
3: Sí, no es mucha molestia.
5: Hasta el que hacía el Alf ya se murió.
3: ¿Por qué no arreglas mi nave?
4: Ay, oye, qué maravilla.
5: Me acuerdo de volver a vivir. Me acuerdo cuando tú estabas todo meco y te ponía yo el Alfa que estuvieras quieto.
4: Sí, lamentablemente pues ya falleció. De hecho no tiene mucho que lo confirmaron hace como unos 15 minutos que confirmaron la muerte de la actriz. Sí, qué triste, caramba. Bueno, pues cosas que pasan.
5: Los que se van y los que se quedan.
4: Creo que vamos a ser la generación que nos va a tocar ver fallecer todas nuestras leyendas.
5: Ay, no, cállate, por favor, ya me voy, te tragas en lo que te
4: traje. Me voy a tragar, caramba.
5: Por favor.
4: Me voy a tragar.
5: Ahí me guardas mis toppers. Ay, cuídase que no se lo vuelen a bajar.
4: Sí. Dice que la mente es un pan.
5: Ahí está tu mago, ya, deja de estar.
4: ¡Camote! Ay, no. ¿Qué quieres, su camote? Dice.
5: Ay, también a mí me encanta el camote.
4: Vámonos, que más música llega. ¡Tus cuisillos! ¡Tu príncipe! ¡Tu príncipe azul!
5: Me encanta cómo canta el Rogelio. Pero ahí la canta el pájaro, ¿no, Ortiz?
4: Está sonando.
5: Hablando de pájaro, ya, cállate, cucho.
2: ¡Y la música!
5: ¡Ya está sonando!
4: Aquí nomás en el Guateque Show.

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1: ¡Llegaron los saludos! Suéltelos a través del 238-152-8794. Saluditos para quién y para dónde.
2: Vamos a mandar saludos a toda la banda que nos escucha allá en Santiago Miahuatlán. Gracias,
1: saludos
2: a los
1: amigos de Santiago Miahuatlán. Saludos amigos
3: y también
1: saludos,
3: de la colonia Francisco Sarabia a Trinidad Lagunas. Uh-huh. Y también para Pedro Omar Contreras de Lomas de la Soledad, que ya se anotaron para el vale de la pizza.
1: Eso es todo, saludos, cómo no, también a toda la bandita que se reporta a través de redes sociales. Búsquenos como La Mejor FM Tehuacán. Ahí andamos al tirante con todos sus comentarios, con todo lo que nos quieran platicar. Saludos para Caricia del Río, dice, gracias a Dios por un excelente inicio de semanas a todos el equipo de La Mejor FM y a los del Guateque Show. Gracias.
3: También para Delphi CR y para Eduardo Tejeda. Saludos,
1: cómo no. Saludos para la terminación 02, qué tranza. Saludos, un abrazo a la distancia allá en el Gabacho.
3: Gracias a los amigos que nos ven y nos escuchan allá en el Gabacho a través de internet. También para Cres Rosales Pérez. Uriel Ramírez y Sandy, sí.
1: Saludos también para Lucy Pérez, excelente día, lleno de bendiciones, chicos. Saludos también para ni más menos que Olga Márquez, bendecido día, buenos días, gracias igualmente.
3: Para Nayeli Cortés, para Chelo Montoya y para Ches Varillas.
1: Ches, ¿cómo estás tú?
3: ¿Qué onda, Ches?
1: Saludos también para Poncho Villarreal, para Reina Palacios, Juana Alvarado. También saludos para Santiago Vázquez Ramírez, también para Concepción Dolores Iturbide y Efraín Rojas Castro.
3: También para Jonathan González, saludos.
1: Saludos, cómo no. Sí, cómo no. Saluditos. Dios me los bendiga, Guateca Show. Y mándenle un perro atascado escuchándonos aquí en el Infondo, terminación 90.
3: Ahí te va, terminación 90.

0: Ana Laura Bartolo. Saludos también para Castro Gutiérrez Castillo. Saludos.
1: Para Janet Cruz allá en San Sebastián, Sinacatepec. San también Cebollas. Para Rosy Espinosa y para Dani Cabrera.
0: Eso es todo. También saludos para Judith Orjazábal. También para Elizabeth Librado. ¿Eh? Y también para Yadis Ramos, Miguel del Rosario y René Hernández Carrillo. Saludos.
1: Para Cristian Sayagos, para Aven Gark y para Edith Amayo.
0: Saludos también para Yolanda Flores, para Anayedi Colea. ¡Colea! ¡Hola! Ahí está, para Ángeles Hernández, también para Luisa Rivera Castillo y Yolis Yolis. ¡Saludos!
1: Para Lupis Flores Hernández, también saludos.
0: Eso, muy bien, ahí está para todos los que se van conectando. Y recuerden que en esta semana deben estar atentas y atentos porque tenemos las frases que son importantes para el golazo de papá.
1: Ya saben, amigos, si quieren ganar fabulosos premios, estar bien pendientes de las frases, en este caso las palabras para formar la frase.
0: Esto se va a poner
1: que genial. Se callen la boca y que se muerdan la lengua.
0: Así es que síganos en redes sociales, búsquenos como La Mejor FM Tehuacán y también como pues bueno, en este caso en todos los programas en vivo, también de La Regaladora, para que puedan participar en lo que es en el golazo de papá. Muy atentos porque en esta semana ya estaremos dando más detalles.
1: Ándale pues, esto que se llama que se callen la boca, que se muerdan la
0: lengua. No, espérate, son los rodartes, no soy una cualquiera.
1: Yo no soy cualquiera.
0: No soy un cualquiera. O una cualquiera.
1: Somos el Guateque Show.
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6: ¡Flachazo grupero con el Netón Vega! Oye, felicidades, mi querido Netón Vega, ¿verdad? De La Paz, Baja California, paseño el vato, Baja California Sur, porque luego dice, no, complétale todo. Como sea, ¿verdad? Está atravesando un momentillo de su carrera maravilloso. Milloncillos de descargas con lo que viene siendo la rolita Morena, Loquito, ¿verdad? Y la de, pues también, ¿verdad? Nachita y Bubi. Es una de sus glorias, ¿verdad? Por lo pronto, Netón Vega. Ahorita anda con el Luis R. Conríquez, ¿verdad? Con el tema ese de qué gacho la pegó en serio con esa rolita. Así es que felicidades, Netón Vega. ¡Corta!
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2: ¡Qué bonito!
3: Sabes que ese es el todas mías, ¿no?
2: ¡Uy, no manches!
3: Y le dice de presumida, mira, yo calzo un 16 centímetros.
2: Ah,
3: no, y le dice la chava, ¿así? Pues ni presumas tanto que con eso no llenas ni un calcetín.
2: ¡Tómala!
4: ¡Tómala, barbón!
2: Ahí te va mi chiste de verdad. Bien, recuerden que estamos en la temporada donde, pues ya saben, la contienda futbolística. Continuamos con esos chiches, la neta es que están geniales, amigo.
3: Sí, dale.
2: Melón y Melames estaban jugando, ya sabes, ahí el futbolito en pleno torneo.
3: Ey.
2: Melón jugaba la defensa, ¿y qué crees?
3: ¿Qué?
2: Y Melames, pero de lateral.
3: ¡Ey, no te voy!
2: Es un
5: lío contigo, César.
2: Ay, yo no llevo así contigo, César. Saludos, amigo Charlie. Ya está por aquí, Bárbara. ¡La notista! Sí, Barbie. Ese es tu micrófono, adelante, ¿eh? Sí, háblale.
5: Es como del 16 también, ¿no?
2: Ándale.
3: ¡Ah, caray! ¿Quieren los del 16?
5: Buenos días.
2: Buenos días, Barbie. A ver, venga.
5: Para los aficionados del fútbol, está la pareja y la chica le dice: ¡cariño! Creo que estás obsesionado con el fútbol y me haces falta. Y el chico: ¿Qué falta? Si no te he tocado.
3: ¡Ah, viejo payaso!
2: ¡Qué bonito, bien!
3: Bárbara, bien.
2: Está en todo. Venga, Barbie, atento de Miami Vice. Qué bonito. Hoy viene como detective de los 80s,
3: Miami
2: caramba.
5: Hoy quieren ver cómo vengo vestida. César Flaco no les va a publicar una foto de cómo vengo vestida.
2: Sí.
5: Ay, junto con Marco Rojo.
3: Ah, no, le quito su saco al tío Gamboín.
5: Para que se les quiten los tristitos. Ya quisiera.
3: Es cierto. Es puro cotorreo.
2: Ahí está.
3: Miami Vice.
5: Ellos, como no pueden usar un
2: láser
5: azul y toda la onda, por eso critican.
2: Esto es Trae Fusca en la serie. En lugar de Fusca, una veladora ahí.
5: Mi varita mágica, ¿no?
2: Ándale.
5: Convirtiendo a César en sapo.
2: Eso, bien, Barbie. Pues
5: hoy vamos a publicar la foto para
2: publiquemos
3: la foto con Miami Vice.
2: Perfecto, muy bien. Barbie, hoy tenemos numerología, ¿verdad?
5: Así es, vamos a comer a toda la gente el día de hoy, así que empiecen a mandar su numerología.
2: Ajá.
5: Su día, mes y año. Y una pregunta bien en específico, recuerden que nuestra numerología dice mucho de nosotros y ahorita vamos a ver qué dice su numerología.
2: Muy bien, que lo mande a través
3: de... Aunque ella
2: es Lola. Ah, sí, ¿por qué?
3: Lola Vice.
2: Está bonito.
3: No es Miami, es Lola.
2: Lola Vice. Barbie Vice.
5: Créeme que si
3: me
5: viera yo fea, no me...
3: Nah, te ves bien.
2: Te ves bien, ahí está.
3: ¿De la risa o de qué?
5: Emoción.
3: Ah, ya.
2: Oigan, manden su numerología con Bárbara Taratista al 238-152-8794. Preguntas específicas, Barbie,
3: fecha,
2: ¿verdad?
3: De nacimiento y pregunta bien específica, por favor.
2: Nada más, perfecto.
3: De que, ¿cómo voy a ir en el año?
2: No, ya, eso ya, sí, ya ustedes ya superen todo eso. Que soñé con mi ex, ya.
3: Dejen pasar
2: el ex. Andan comiendo y luego lo andan negando, caramba.
3: Ándale. Tú sí sabes, amigo.
2: ¡Vámonos con más música! Es el grupo Firme, C y Medio. Aquí nomás, en el Guateque.
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1: Amigo, tenemos en la línea telefónica a la doctora Janet,
2: que tiene una excelente recomendación para su salud. Adelante, doctora. Muy buenos días.
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1: Gracias, doctora. 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Vámonos con
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1: Con más música después de rola, viene Bárbara Tarotista, ya sabe, numerología al 238-152-8794. Super Lomas y Carolina Ross, si tú te vas.
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2: Ya está con nosotros Bárbara Tarotista.
1: Es su estilo de Miami Vice. Bien, ahí está. Aplausos para el Miami Vice.
3: Qué bonita, Bárbara.
1: Oye, ya hay algunos mensajes de los cuales son interesantes, amigue. Venga,
4: ahí
1: vamos
4: a comenzar. Primero. Venga. Soy del 7 de agosto del 95. Últimamente he tenido problemas de dinero. ¿Por qué no me rinde?
5: Bueno, wow. Es ella. Bueno, es hombre o es mujer.
1: Es ella. Ella.
5: Bueno, ah, no, ella. Ella es el signo Leo. Los Leos siempre son personas que les fluye mucho la economía y son codos. Yo no entiendo por qué esa persona no le...
1: Déjalo, se llama Víctor Herrera.
3: No, déjame.
5: De verdad, son codos, son personas muy, muy trabajadoras, les gusta ahorrar. En este caso tienes que romper ese esquema de que tú tienes en tu cabeza de que no te rinde el dinero. A ver, ¿por qué no dices, yo bendigo mi dinero, yo multiplico mi dinero, yo rezo el Salmo 23 y el 145 para que tenga abundancia y prosperidad? Casi todos tendemos a quejarnos, pero no hacer algo, darle la vuelta a la moneda para que nos rinda. Entonces, si tú cambias un poquito tu mentalidad y haces esto, bendecir tu dinero para que lo recibes y así decir que lo multiplicas, créeme, que te va
1: créeme
5: a rendir y
1: así
5: se te va a multiplicar, mi estimada amiga.
1: Ándale, exactamente. Créeme.
5: Pero de entrada eres persona que influye mucho la economía. Solo aprende a administrar.
1: Ay, ok, muy bien. Muy bien, ahí está. Oye, saca uno bien interesante.
3: Adelante, adelante.
1: Buenos días. ¿Qué significa soñar que llueve basura de noche? ¡Qué hubo! ¿Está bien loco eso?
5: Sí, problemas, carencia, calamidad. Así te faltó que hubiera rayos y centellas y lodo. Bueno, te viene una mala rachita por ahí, como que de economía. Bueno, principalmente de economía. Empieza por ahí como que a guardar que las pastitas, que el frijol, todo eso. Para que cuando esa mala racha venga, por lo menos tienes ahí cosas para ir sacando para poder comer. Entonces, ahí está el Salmo 27 y el 91 para que esas cosas negativas se vayan y vengan cosas buenas.
1: No te pases, caramba. Venga, amigo.
4: Sí, soy del 2 de mayo del 75. Conocí a una persona. Dice que le atraigo. ¿Será algo sincero? Dice aquí.
5: Bueno, de entrada tú eres una persona bonita, atrayente, todo ese tipo de cosas. Nada más que tienes un defecto, no te la crees. Debes de creerte lo que eras, así como yo que soy de Miami Vines y todo eso. Así tú, debes de creerte que eres bella, hermosa, atrayente, todo eso. Preocúpate cuando ya no hablen de ti. En este caso, preocúpate cuando ya no se te acerque alguien y te eche piropos. Date esa oportunidad, rompe esas cadenas, ataduras y date. ¿Quién eres tú para negarte?
1: Ay, mira nomás. Uno más. Y venga. Obviamente vamos a continuar a través de Tras Bambalinas aquí con Bárbara Tarotista. Buenos días, soy del 26 de noviembre del 92. Me gustaría saber si mi tío se va a componer, ya que ha estado muy enfermo y no dejan que otro médico lo vea. Híjole, a ver. Dice, buenos días, soy del 26 de noviembre del 92.
5: Ah, pero es la chica.
1: Ajá. Sí,
5: no,
1: sí, sí.
5: Aquí necesitaríamos la fecha del tío.
1: Del tío, exacto.
5: Del tío para poder checar cómo va a ir su estado de salud. Ahí
1: Híjole.
5: Está el detalle.
1: Bueno, pues ahí está, ahí la aclaración. Dice, buenos días. Dice acá, soy del primero de mayo del 87. ¿Qué significa soñar con dos tarántulas y dos alacranes que estaban en una bodega donde tenía unas cosas y las intenté matar? Una se escondió tras la ventana y la otra solo logré pegarle. Cuando salió el alacrán era de espalda negra y solo me quedé mirando. Cuando llegó una conocida y no recuerdo quién era y traía un frasco, y ahí el otro se metió a mi bodega y en el sillón pues echó el otro alacrán y le dije que pues bueno, ¿qué onda con ese animal? Lo estoy buscando y desaparece, ya no lo encontré. Fue muy difícil, tengo este tipo de sueños. ¿Qué pasa ahí,
4: Bárbara? Ya no ven el Chavo del Ocho y en el capítulo de las alacranes.
5: No. Bueno, ¿este es hombre?
1: A ver.
4: El alacrán.
1: No, es señorita.
5: Bueno, mira, para empezar, eres bien criticada. Tienes gente alrededor que no te quiere, que te tira mala onda, mala vibra, todo eso. Y debes de tener mucho cuidado con tus amistades, porque las tienes ahí bien cerca, te están comiendo por todos lados, y ten cuidado porque en cualquier momento te pueden ocasionar un chisme, meter en problemas, bebé, están bien al acecho de lo que haces.
4: Tómala.
5: Entonces ten cuidado porque en cualquier momento la araña te puede picar y el alacrán te puede picar con la cola. Entonces ten mucho cuidado de la gente que tienes a tu alrededor, no cuentes lo que haces, tus planes, todo eso. Cuida mucho esos detallitos. Porque
4: ¿y esos detallones?
5: ¿Se llaman detallones?
4: También, o sea, con eso de que pica con la cola el alacrán.
1: Muy bien, pues ahí está, amigos del auditorio.
4: Si no alcanzó a escuchar, ahorita
1: ahorita le va a decir
4: Barra de la Icre.
1: Le va a decir que show, a ver qué tranza. Gracias, Barbie, y tu número, bueno, tu número personal y también tus redes sociales, ¿va?
5: Bueno, síganme en Facebook como Bárbara Tarotista Tehuacán. Mi número de teléfono es 238-593-1121. 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
4: Ay, no, ay, mientras vamos a
1: Miami Vice.
4: Miami Vice.
1: Con Bárbara Tartiste.
5: Vamos a
1: Miami Vice.
5: Me voy con mi varita mágica.
1: Ok. En lugar de se busca una veladora ahí.
4: Veladora. Miami
1: Vice. Gracias,
4: Bárbara Tartista en Miami Vice.
1: Miami Vice. Póngale ahí. Póngale Miami Vice ahí en YouTube para las nuevas generaciones que no saben de qué estamos hablando. Porque luego nunca falta. ¿Qué es el Miami Vice? ¿Qué es Miami Vice? ¿Y eso qué es? Papá, mamá, ¿qué es eso?
4: Exacto.
1: ¿Yo qué?
4: Se llama caguate chispa.
1: No, pero ¿qué?
4: Pistaches. Caguates pistaches.
1: Es la banda Messi. Aquí no vas a tener guateque.
4: ¡Chao! ¡Habla bien! Así hablo yo.

0: 9:42.
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1: Popurrí de perlas del sureste. 951.
0: Perlas. 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
0: 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Pásala de maravilla, excelente inicio de semana. En instantes, la plebita y la abuelita chimuelita. A partir de las 2, el buen día de Chapo y de la Chaparrera. Viene el duro y a la cabeza. Noticias Tehuacán, el Arrimón, Chuy García, el señor Escándalo Romero.
1: ¡Ey!
0: Hombre, tenemos de todo un poco para que usted pase un rato agradable con nosotros, con la estación número 1 grupera de Tehuacán y de toda la región.
1: Ok, ya sabe, ya viene la plebita a continuación.
0: Y muy pendientes de la regaladora porque tendremos boletos para disfrutar del viejo nonón Julio Preciado.
1: ¿Y qué creen?
0: ¿Qué?
1: Porque aquí no solamente te damos boletos.
0: No.
1: Te damos zona VIP, ya hay zona VIP con Julio Preciado.
0: Nosotros somos los meros chingüengüenchones, los que traemos los boletos.
2: Es darte una experiencia con el artista.
0: Así es, para que vean que somos chidos.
2: Hacemos eso.
0: Eso es todo. Hablando de Julio Preciado, este tema, ya lo sé que tú te vas.
1: Ay, aquí nomás.
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1: pero yo las gozo.
0: Pero si se los encuentran en la calle, denle en paso chicles. 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

0: mejor FM 100.7, que Don Duki. Buenos días, qué rollito primavera. 10 de la mañana con 10 minutos en tu estación favorita, la mejor FM Tehuacán. Es un verdadero honor, placer estar contigo en esta mañana deliciosa. Soy la plebita y te vamos a acompañar hasta las 12 del día. Escuchaste lo más nuevecito de Anakin Larios, este que se llama Corazón Sin Cara. También a Por Ella con Ángeles Azules y Belinda, tema que estuvieron interpretando en la inauguración del Mundial. Qué padre, ¿no? Felicidades. Muy criticado su outfit y yo también estaba a punto de criticarla. Mucho Swarovski, mucho brillante, mucho bling bling. Pero y los trajes típicos de México para impresionar a los extranjeros, como que sí le hizo falta, ¿verdad? En fin, se veo bastante guapa, pero yo creo que sí le faltó un poco de folclor mexicano a nuestra guapísima Belindita. Vámonos con la siguiente rola, pero antes de irme con música, te invito a que te quedes conmigo porque traemos boletos para Julito Preciado. Traigo chisme de la árbitro mexicana que va a estar ahí checando todos los detalles en un partido de fútbol y me enorgullece que sea mujer. Además, la abuelita Chimuelita ya está por acá.
1: ¡Ay, qué fugiva! Viene el día de hoy muy desatada. Pareces una cabra loca, tu chamaca.
0: Ahorita vengo contenta. Es que hoy me levanté bien tempranito y me eché mi cafecito. Entonces, todo tranqui. Repórtese conmigo, 238-152-8794. Vámonos con la siguiente rola. Esto se llama México Vibra. Es un estreno oficial. Quiero presentártelo con La Cuadra de San Luis. Así nos sentimos cuando escuchamos que terminó el partido y México había anotado 2 goles. México Vibro, aquí nomás, en La Mejor.

0: Aquí nomás en La Mejor FM. Qué buena rola. Ellos son Aarón y su grupo ilusionista se llama En Brujo. No anden creyendo en esas cosas, hombre. Imagínate si un hombre no te quiere y todavía hacerle un amarre. Eso no está tan chido. A la fuerza ni los zapatos, ¿no? Y luego si te los metes a la fuerza te andan apretando, te sacan ámpula.
1: Ay, yo qué ocho. Ay, quiero que ese hombre sea mío. A fuerza quieren. Ay, habiendo tantos.
2: Pues yo no fui.
1: Ay, cállate, Sammy. ¿Cómo estás, Chimino? No te escucho.
3: ¿Qué onda, abuelita? ¿Hoy dónde?
1: Ay, es quincena, ¿verdad? Pues a los mariscos, si tú quieres. ¿Qué te voy a decir, niña? 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
0: 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La pregunta del día de hoy es, ¿quién va a ganar el mundial? Yo quisiera con toda la fe de mi corazón que gane México, obvio. Pero bueno, voy a aplicar la de que gane el mejor. El más aplicado, el más disciplinado, el que tenga más ganas de hacer algo posible. Oye, hablando de eso, pues mejor gana tú, ¿no? Si no gana nuestro equipo, hay que ganar nosotros, como dice la Beli, ganando como siempre. 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Vámonos con este rolón, ellos son los Elegantes de Jerez. Ya tengo las 10:20, buen provecho si andas desayunando. Saludcita en la buena con tu cafecito. Tú, aquí nomás en La Mejor Tehuacán.

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0: Aquí nomás en la mejor FM 100.7 escuchaste lo más nuevecito entre Aliteles y Nacar con esto que se llama Salta mi corazón de melón. También escuchaste a Jorge Medina, a este compadrito Josie Cuen y a su tocayo Jorge Celedón. Tremenda rola con esto que se llama Naturalita, ocupando lugar privilegiado en el tope de la mejor FM con Naturalita. Oye, histórico para lo que se vive en estos tiempos futboleros, y tal es el caso de nuestra guapísima Itzelita. ¿Quién es esta muchacha? Histórico e inspirador, el arbitraje mexicano hace historia con la protagonista, que es nada más y nada menos Itzel. ¿Itzel qué? Bueno, Katia Itzel García, la primera árbitra en este tiempo futbolero de el mundial. Qué padre, ¿no? Bueno, pues resulta y resalta que con un temple de acero, disciplina impecable y una trayectoria que ha roto barreras en la Liga MX y torneos internacionales, Katia demuestra que el talento y el liderazgo mexicano no tienen límites. Hoy, su silbato resuena con fuerza al máximo justa del fútbol, abriendo camino para las próximas generaciones de mujeres en el deporte. Qué padre. El día de hoy vamos a platicar, nada que ver con el mes, es el mes de los papás, pero eso no importa. Todo el año hay que recordar y celebrar las victorias de las mujeres. Así es que vámonos con la pregunta del día.
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0: La pregunta es, ¿de qué te sientes orgullosa, mujer? El día de hoy queremos saber qué es lo que te hace sentir orgullosa. Por ejemplo, que ahora las mujeres podemos manejar, ¿no? Alguna troca, alguna camioneta, algún tráiler. He visto muchachas traileras y eso hace que nos sintamos orgullosas. ¿Tú de qué te sientes orgullosa? ¿De que aprendiste a manejar? ¿De que terminaste la escuela? ¿De que eres mamá? ¿De que eres empresaria? ¿De que tienes un alto puesto? No sé. Mándame tu WhatsAppito y dime de qué te sientes orgullosa.
2: Ay, güey, también hay que incluir a los hombres para que no anden diciendo, ay, ¿y nosotros qué? Y también tú, muchacho, dime. Ay, yo me siento orgulloso de esto, del otro. Que logré esto, que logré el otro.
0: Ok, díganos de qué se sienten orgullosos el día de hoy. Mientras tanto, escuchamos a Banda Pequeños Musical. Por si andas ahí volado, enamorado. Y yo que te amo. Aquí nomás, es lo mejor.

Aquí nomás en La Mejor FM y yo que te amo, la banda más romántica de América. Oye, me acaba de llegar un mensajito, de preferencia que sea vía WhatsApp audio para que cotorremos a gusto, a Gucci. Las mujeres nos sentimos orgullosas, plebita, de ser mamá. Mira, esta historia me gusta mucho, abuelita, la voy a leer. Hola, plebita. Yo la verdad es que quiero compartirte que fui mamá a muy corta edad. Muchos me decían o me criticaban porque me embaracé muy chica. Y la verdad es que sí tenían razón. Tal vez yo era inconsciente y no pensaba en lo que hacía. Pero hoy me siento muy orgullosa de ser una excelente madre. Tanto que mi papá ama a sus nietos. Y me dijo, hija, te pido una disculpa porque pensábamos

0: en la depresión de, ay, fracasé o me dejaron y sientes que el mundo se te viene encima, pero cuando te levantas, agarras agallas, agarras fuerza, logras salir victoriosa y vencer todos y cada uno de los obstáculos que la vida te pone. Te felicito, mujer, felicidades por ese mensajito y sobre todo por ser un ejemplo, ¿no? De que sí se puede, a pesar de que incluso la propia familia esté contra ti y te diga que no lo vas a lograr. Te felicitamos.
1: Ay, tan bella muchacha, tú sé que te sientes orgulloso. Compárteme tu mensaje, quiero escucharte. Cuéntanos el chisme. Te compraste tu carro, tu casa. Tu hijo ya es abogado, ya es doctor. ¿De qué te sientes orgullosa? Queremos escucharte.
0: Por favor, vámonos con esto que se llama Voy a Danzar. Es Don Cosme, Cosme Tadeo, aquí nomás en La Mejor.
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0: Aquí nomás en la mejor FM 100.7. Esto se llama El Dueño de Tu Amor, los Yes Yes y los Juniors. También escuchaste Necesito Decirte con Saúl El Jaguar Alarcón. 11:19. Oye, continuamos, abuelita, con la pregunta del día de hoy. Es, ¿qué es lo que te hace sentir orgullosa como mujer, orgulloso como varón? Mándame tu mensajito 238-152-8794. Este mensaje dice: hola, plebita, yo me siento orgulloso de ser mexicano. ¿Por qué? Porque somos ricos en todo, en cultura, en lengua, gastronomía y en deporte, ni se diga. México no ha tenido una buena racha para ser el triunfador, pero a pesar de las derrotas que tuvo México, estoy orgulloso de mi país. De los que andan representando, tenemos toda la esperanza para poder ganarle a algunos países, a los demás. A ver si me puedes complacer con una rolita de los Tigres del Norte. Y saludo para la abuelita, que es muy simpática. ¡Uy, abuelita, ya pegaste tu chicle!
1: Perdón, niña, todo no acepto.
2: Ay, este muchacho me inspiró su mensaje. Ay, que viva México, bella. Tan lindo, cielito lindo de mi corazón. Y yo también estoy muy orgullosa de ser mexicana, la verdad.
0: Abuelita, si te dieran a elegir otro país, otra nacionalidad, ¿cuál elegirías?
2: Ay, ninguna. Yo me quedo con mi México.
0: ¿No quieres ser Argentina como Angelita Aguilar?
2: Ay, no. Yo México. Y como dice la canción, y si muero lejos de ti, que me regresen mi cadáver al país. Yo aquí quiero enterrarme.
0: Sí, hombre. Imagínate cómo le harán nuestros paisanos que están en el norte, que fallecen, ¿no? Hay gente que se ha decidido, no, pues yo ya me quedo aquí en los United, ya no me regresan al pueblo. Yo también sería como tu abuelita. Si fallezco, no sé, en Tailandia, en Chile, en otro país, regrésenme a mi México bello, lindo y querido. Es bien bonito ser mexicano, ¿o no es ustedes? ¿Cómo se sienten? Pero qué bueno, qué bonito mensaje este que nos comparten de ser orgullosamente mexicanos. Mira, aquí tengo otro mensaje, abuela. Me conmovió mucho y dice lo siguiente. Plebita, muy buenas. Yo me siento orgullosa porque hace 8 años vencí el cáncer de ovario. Hoy estoy aquí, gracias a Dios, y estoy a punto de terminar la prepa abierta. ¡Qué bendición! Dicen por ahí que cuando nos sucede algo y que ya estamos más cerca de San Pedro que de aquí, valoramos más la vida, ¿no? Como que es para nosotros una segunda vida, una segunda oportunidad, y ahora la valoramos un poco más. Me da mucho gusto que continúes con tus estudios, que termines pronto y que sigas siendo una mujer optimista y seguramente una mujer de fe, que compartas a otros el cómo tú saliste adelante. Porque muchas veces nos apachurramos cuando nos dan un diagnóstico y dices, híjole, qué difícil.
2: Ay, sí. Un aplauso para esta mujer. Que Dios te bendiga, tu chamaca. Gracias por compartir este mensaje en este programa que es tuyo. Gracias a la gente que se reporta aquí con nosotras. Quiero escuchar el audio que acaba de llegar. A ver si me subes tantito monitor. Bueno.
3: Hola, buenos días, Marichuy García. O Flevita, ¿cómo te llamas? ¿Me puedes poner una canción, la de Tazos Dorados? Para escucharlo aquí en la capital del ajo, la FM.
0: Ok, coqueto, tazo dorado o taquitos dorados. ¿Qué nos dijo? Soy la plebita, bebé. Te voy a dar un zape. Ahorita estamos en la pregunta del día, mijo. Ponte las pilas. ¿Quién anda de este lado? A ver, escuchamos. A ver si nos quiere compartir su audio. Bueno.
4: Días. Saluditos aquí para el amigazo Alejandro Ramírez, para el Porfirio, para el viejo zorro, de parte de su amigo Rayo McQueen. Si nos podrás complacer con una rolita de Grupo Palomo, la de Nos Faltó. Gracias, la mejor 100.7. Fuerte abrazo, abuelita preciosa, hermosa, chulis.
2: Ay, Rayito McQueencito, ¿cuánto tiempo sin saber de ti? ¿Ya te bañaste? ¿O apestas a puro sudor? Te mando un abrazo, loco. Ya te extrañaba tu voz aguardientosa.
0: No seas así, abuelita groserita. Vámonos con los jefes de jefes Tigres del Norte. Aquí nomás. En los

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0: Aquí nomás en la mejor FM 100.7. Esto que acabas de escuchar es con Lila Downs y se llama Cambias mi mundo. De lo más nuevecito en el género de la cumbia. También escuchaste mi curiosidad, complacidos están. Oye, abuelita, te mandan otro saludo y también les hice falta yo, dice por acá. Bueno.
1: Hola, hola, plebitas. Me faltaste tú. Un fuerte abrazo. Saludos allá en cabina de parte de tu amigo Rayo McQueen. Si me podrás complacer con una canción de Juan Gabriel, la de Se me olvidó otra vez. Gracias, plebita. Aquí nomás, la mejor 100.7.
2: Saludos, Rayo McQueen, eres muy pedinche. Primero me habías pedido una de Palomo, ahora de Juan Gabriel. Ya decidí que también tu chamaco.
0: Abuelita, no andes de groserita, ¿eh? Hola, plebita, buenos días. Hola, hola, nariz de bola. ¿Quién anda por acá? Dice este mensajito. Compláceme con una canción de El Mariachi Vargas de Tecalitlán. Saludo para mí, que te estoy escuchando en San Cristóbal de las Casas. No, San Cristóbal Tepetiopan, estoy lavando los trastes. Te mando un abrazo y que acabes pronto, ¿eh? Saben que a mí me da muchas ganas de que existieran unos ratoncitos como los de la Cenicienta, que nos ayudaran a hacer el quehacer, ¿no? Porque, híjole, siempre salen un chorro de trastes, ¿no? Yo no sé de dónde sale que el sartén, que la cuchara, que esto, que el otro. Y uno no acaba, se lleva todo el día en la cocina. Y luego llega tu marido y te dice, ¿qué hiciste todo el día? Pues ahí en los trastes, viejo. Vámonos con música, te voy a dejar con esto. Es el señor Homero Palomo. Disfruta esta canción, Rayo McQueen. Fue la primera. Nos faltó. 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

0: es la mejor. Vámonos con dos rolas para pelear el día de hoy, abuelita. ¿Arrancas o arranco?
1: Yo pillín.
0: Tu primis, abuelita, ¿ok?
1: Yo te presento mi rola. Es una rica salsa de molcajete. Ella es Gali Galeano. Con la cita. Pasa y siéntate.
0: Órale.

0: mejor que la tuya. Él es el señor Porfi Baloa y sus adolescentes. La rola se llama En aquel lugar
1: de ti. Me ilusioné y no es raro. Estas cosas siempre pasan.
0: Es de mi canción. Voten por mí, por favor.

0: canción, línea 1, ¿por quién es tu voto? Naiden, se nos fue la línea telefónica, vámonos con los WhatsApp audios. Bueno, hola Saulito, ¿por quién votas?
1: Mi voto es por la abuelita Chimuelita, 7351 de parte de Salcero.
2: Ay, ya te he dicho, te mando un abrazo, loco, maneja con precaución.
3: Lo siento, abuelita, pero ahora voto por la plebita, por su rolita la plebita. Gracias.
0: No, hombre, a ti, carnalito, gracias. Hola.
4: Yo voto por la plebita.
0: Eso. Gracias, mi niñi. Bueno, ¿por quién votas?
4: Por la plebita, por la plebita.
0: 3-1. Hola.
5: Hola, mi voto es por ti, plebita. Saludos a la abuelita.
2: Yo hubieras votado por mí, tú.
6: Por la plebita.
0: Eso. Te estoy dando una arrastrada bien gacha, abuelita.
7: Por la abuelita chino.
2: Ay, ¿qué decías? Se llegó un voto para mí, además.
0: Bueno, ¿por quién es tu voto? ¿Por quién votas?
8: Por la plebita.
0: Gracias, bella, bellita, belludita. Bueno, ¿quién anda por acá? ¿Por quién es tu voto?
6: Por la flebita.
0: ¡Eso! ¡Muchas gracias! Gané aquí nomás en la mejor. De ti.
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1: 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Hoy nos encontramos en uno de los lugares donde mucha gente participa, donde es nuestro territorio, caramba. 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
2: Déjense caer y participen en los retos de la regaladora. Los estamos esperando.
1: Regresando a mi casa cabina en Cuapita la Bella con boletos de Julio Preciado. Venga y participen en los retos de la regaladora. 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

Aquí nomás en la mejor FM 100.7, como de que no, el Grupo Frontera apoyando a la selección. Esto se llama Un Solo Corazón. Me encantó esta rola futbolera. 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Échale muchas ganas. Oye, te voy a regalar una playera. 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Le regalamos su playera futbolera, ¿vale? Vámonos con esta rola, es un estreno que haga sajo escuchar a la voz de Leonardito Aguilar, una canción que fue muy popular con

0: 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Adolorida, adolorido del corazón. Ay, abuelita, cómo extraño yo a don Toñito Aguilar. Estas canciones que me gustan un chorro. Soy un alma vieja como tú.
1: Ay, yo tuve la oportunidad de conocerlo muy grande, el viejo, al Tote.
0: Sí, como don Pepote Aguilar. Adolorido del corazón. Ando bien adolorida yo, abuelita. ¿Por qué me aprieta mi calcetín? Haz de cuenta los bebés. Traigo, mira, la pata hinchada.
1: Ay, pues no es de tu talla. Ya cómprate calcetines de tu talla también, tu bruta.
0: Ahorita mismo me voy a lanzar con mis amigos de Novedades Juniors. 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Gracias por el favor de su atención. Nos pasamos a retirar la abuelita y yo, pero primero Dios, regresamos mañana a punto de las 10 de la mañana. Que tengas un bonito día, pendiente de las redes sociales, porque vamos a estar regalando muchos, muchos boletos, ¿vale? Ya tengo a la ganadora de la playeruki. ¿Quién anda por acá? A ver si nos contestó correctamente. Bueno, ¿quién anda por aquí ya? Hola.
2: Este no se oriente de la Nicolás Bravo.
0: Va, que va, muy bien, hermosa, ya tienes tu playera. Si quieres boleto, los chamacos de la regaladora andan en la calle. Lánzate en este momento con el Flaco Hernández y el Team Promotion. Están regalando boletos para Julio Preciado. Yo ahorita los regalo, pero a través de Instagram, para que nos vayan a seguir, @lamejorfmtehuacan. Besito con baba y apretón de nacha, bye bye.

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0: 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Aquí arrancamos.
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0: Excelente inicio de semana, señoras y señores. Estamos arrancando con una emisión más de Sonido de la Mejor. ¿Qué pasó, mi rey, mi reina? Levánteme la carita que se le cae la corona. ¿Ya andaban anagüitados? Ay, ¿dónde está el chapa? Aquí estoy, mi rey. Recuerde reportarse 238-152-8794. ¡Alguien aviénteme un polis que hace un calor!
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0: Mándame tu WhatsApp audio 238-152-8794. Mándame tu saludote sonidero y vamos todos a bailar.
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0: Todo mundo dentro de la pista.

Muchas gracias a toda la banda que se reporta desde tempranito. Ahí están como siempre, saludos para el MAI, el taller mecánico Dimas, la Arrasata de San Lorenzo Tutipilco. Me pide la cumbia de los monjes, claro. Suéltala que ya camina solo. Y solita también. Arrancamos con la rola que me pidió la terminación 0039. No es mi culpa, mi amor. Para toda la banda que me pide la cumbia de Chango, claro que yes. Para todas las chicas que van a la tóxica, a raspar la pizza. ¿Pero con qué la raspan o qué? Para el gato de la 7 Norte. ¡Ay, ay, ay! La tremenda Mari.

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0: Vamos a bailar, papá, papá, vamos a bailar.
1: Báilense, chamaco, báilense, chamaco.
0: Todo mundo al centro de la pista. Para las chicas más guapas de la oficina.

Quiero decirle a esa mujer, esa mujer que se marchó, ¡qué extraño cuando me traía torta! Iniciando transmisión a través de TikTok, ya te la sabes, la mejor FM de Tehuacán. Me está pidiendo la cumbia de San Juan. A ver, pequeño Landito, claro que

0: cambiando la rola de las amo a las dos. ¡Pame, come potrillo! ¡Escuchando la mejor!
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0: Para la guapa Jacqueline Estrada, que es mi fan, muchas gracias. Para Missy Salinas, para Alison, Erika, Aitana, los niños dos bellos. Ahí va para la señora Eva Flores, un besote, señora Eva. La banda de San Bichito, mi fan número uno, siempre dice que ya empezó el muchacho guapo. ¡Ay! La tremenda Jenny Aguilar, para la Mari García, la más infiel, el club de las infieles forever. Para Compita La Villa, Santa María Cuapa, la calle Nacional Sur, la familia Morales Nabor, ya presentes.
2: Y esta es la...
0: Le está pidiendo la cumbia San Juan para el pequeño Orlandito. ¡El Orlandito!
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3: Le vamos a poner su rolota al pequeño Orlandito siempre y cuando baile. Si no baila, no hay rola.

la tremenda la iglesia, muchas gracias, la guapa Luna, la Flaky, Vanessa López, para José Matilde, órale. Como siempre, la Mari García, un besote. Me piden adolescentes en aquel lugar. Me piden la cumbia de No Te Vayas, para toda la banda de TikTok, muchas gracias. Ahí va Leonardo, Leonardo de San Pablo, Xoquitlán, la bandita de Tehuacán, de Pollo Fiesta. Quiero, mi amor, que cuando estés con él, cuando estés con él, cuando lo estés besando, cuando estés con él, te acuerdes de

0: Para la guapa Lupita, el capo Juan Pablo, la señora más trabajadora Susana Soto, para el sonido genio, ¿hay con quién?
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0: Al decirlo, sonido genio. La pata de San José, California, para Alfredo de Jalpan, la batota de Soquitlán,

Las patatas de Pachuca Hidalgo, las vacas orbitantes en la Maque. Para Mar García en la Vilafores, el tremendo Alfredo, la Combi 36 de Acalpa, Puebla. Esa no, porque traigo saldo y ganas de rogarle. La banda de la Ruta 38, Unidad 5, para el amor de mi vida, Guadalupe Pascual. Anda para el sonido 1051 desde USA. Ay, Chelo Ochoa. Me vi de Nintendo los de los teles. Para Mari García, a la Vilamores. ¡Órale! Para Chelo Ochoa, la Doña Mave. La niña Lluvia, Lluvia Morales Pacheco, que está cumpliendo un año más de vida. Muchas felicidades, un besote.

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2: ¿Qué, qué?
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2: ¡Ay, de papá, doña Mame!
1: ¡El José RT! ¡La Vanessa López!
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2: ¡La guapa Sofi Barcos!
1: ¡Que anda estrenando tele, qué bárbara! ¡Anda estrenando tele y aún así me anda viendo! ¡Máchese nomás! Entre menos Javi, para la Jennifer Díaz, Ale la famosa nena, mi copa el paqueado y el Miramores.
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1: Está pidiendo la rola de Yo No Sé Mañana, de las estrellas de la cumbia,

gracias a toda la banda que se reporta a través de WhatsApp. También para toda la racita que me da sus recomendaciones musicales. Muchas gracias, bandita. Ahí está para la prima tóxica, que está bien apurada haciendo sus arreglos. La tremenda Vanessa López, un besote. Para la tía solidera, Hilary Bravo. Toda la banda de Puebla, toda la fuerza letal. Vanessa López, un besote. La banda de San Nicolás Bravo, excelente día. Banderola, caguamera, me la pides en la pongo. La cumbia de San Juan.

llegó la Lula. Dice la Mari García, qué guapo te ves con esa playera. Para la banda que se esté preguntando qué playera trae el Chapo. Lánzate a TikTok, la mejor FM Tehuacán. Ya le voy a mandar a hacer su playera al Chaquito Sonidero también. Chapito, ¿cuándo vamos a tomar un cafecito? Me pega mi esposa. Si le pides permiso, vamos. Ahí te va, Pachachi. La banda desde Monterrey. Ahorita que Guamera me está pasando muy seguido. Que luego voy a un evento. O voy caminando por la calle. Y me piden una foto. ¿Cómo que no me creen? Si me piden foto, neta. Siempre que me piden foto. Que viene con otra persona y me dicen, discúlpame, es que no te conozco. Yo siempre, siempre voy a decir que tengo un negocio de barbacoa y que soy famoso en el YouTube. Ustedes síganme la corriente, banda. Dice la guapa Luz, ando triste. ¿Por qué andas triste, Lucecita? Dice la Vanessa López, le voy a pedir permiso a tu esposa para llevarte a mi casa. No me va a dejar, me va a quitar a mi chamaco. Muchas gracias, Lula. A mi copa, el Alberto, a Tere, la Delia, a Camila Ochoa. Desde Camacho hasta Puebla, para la Mari García. Primero cuando me piden la foto, muchas gracias, la Jenis. Algún día voy a ser famoso por vender barbacha, banda. Para los tremendos lelos de la Ruta 37, y Copa Las Ricas, el Monkey Fausto, el Violín de Chupes, la banda de la 37, los lelos.

Ahí va para toda la banda de la capital del ajo. La capital mundial del ajo, San Gabrielito Chilán. Ahí te vamos a mi comer Flaco Hernández. Atracciones Nava Oficial. Te mando saludos, saluditos para Natalia Jiménez, la guapa Nati. Toda la banda desde Nueva York. Banderola Caguamera, me voy a corte, pero no sin antes ponerles la rola. Muy especial, dedicada para toda la bandita que lamentablemente está extrañando a un ser querido. Recuerden, bandita, las nubes grises también forman parte del paisaje. Así que quiero decirle a toda esa bandita que en esos momentos le está sufriendo, le está doliendo el corazoncito porque perdió a un ser querido. Quiero decirles que allá, allá en lo alto, lo único que quieren ver es verte feliz. Para todos ellos, los sonidos del silencio. Con mucho respeto, con mucho cariño, hasta el cielo.

0: tenemos lucecita.
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0: Cámara Rony y Santa Panterola, nos damos un corte en un momento, regresamos y recuerda que continuamos en vivo a través de TikTok Live. Nos encuentras como la mejor FM Tehuacán, aquí nomás.

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0: nomás la mejor FM 100.7, señores y señores, estamos de vuelta en la recta final de
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0: Complaciendo para toda la bandera y su campeona sonidera. Ahí te vamos para la loca peligrosa. Sí, Kids, buen día. Muchas gracias, Vanessa López. Bendiciones, muchas gracias a la tremenda Rose. Tú y yo de Confusión Cámara. Ahí te va un besote, Vanessa. Para el Oscar Romero, que me escuches, que se apure a letillar. Ahí te va para Pedro Perales, el Pidgey, la maquila de Leder.
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0: Toda la banda de WhatsApp, muchas gracias. Ahí te va para el Party, para mi copa y coches.

0: Samantha.
1: ¡Ay, mamá!
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0: Toda la banda malandrota, Santiago Tula, para el Humberto, la güera, Lupita, doña Anabel, el tremendo tigresín. Para mi Nelly Vanessa, que ya se enojó porque me vio con el oficial que pachuca por Toluca. Me extraña que siendo araña no te sepas esa maña. Sabe que la amo mucho. Atentamente, Sumichi. Para la Nelly Vanessa, condenada Nelly. Ahí te va para el party. Ahí te va para el Cochis. El niño Edgar y Kevin, la banda de Santiago, que vinieron a pasar el día. El Ed del Padre desde Tultitlán. Muchas gracias, Rose. Ahí te va para Luz, que me escucha en el fraccionamiento Santa María. Está haciendo la comida. Oiga, GPI. Ahí te va para mi copa El Tilín, que ya sacó su cuenta, la ruta de 45. Para la loca peligrosa. Ahí te va para el Peruchi de México. La guapa Valera y su mami. El 16 de marzo, la banda del 16 de marzo. Para Don Erga, que deje de dar de enojón, que se apura a trabajar.
3: ¡Ande va para la guapa! ¡La guapa Lore!
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3: ¡A mi copa Elías y el Lalo! ¡Gálale, gózala!
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3: ¡Un saludo para los dos guapos de la Ruta 4! ¡En especial para la Unidad 3 y la 18!
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3: ¡A mi copa El Mocho! ¡Que está trabajando bien Crudelio! ¡La banda del Empaque Santa Julia! ¡Ande va para la raza de la Antorcha! ¡La guapa bolita Marisol! ¡Qué guapa doña Marisol! ¡Ay! ¡Dale un besote! ¡Póngaselo donde lo quieran! ¡Mua!
4: El increíble grupo Emperador Sonidero.

pata palandra, en la 16 de marzo, la pata del Mercadote, la pata de Nueva York, desde el Medicita Bronx, toda la pata de San Antonio Callada, están de fiesta, ¿qué pedir? Dice Yair Martínez, te amo mucho César, qué bonito es el amor, ¿qué papá? Terminación 7756. Saludos, Chapo. Está bien chido tu programa. Muchas gracias.

va a tocar dormir en el patio otra vez. Ahí te voy para el copan ahí. Hoy nos fue a trabajar en el mercado 16 de marzo. La banda de la Maluca. A Maluca Puebla. Puro barrio fino, papá. Banda Malandra, es momento de bailar al ritmo de la salsa. 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

0: ahí está para la Woman ahí. Y es el amor de mi vida de parte de Sánchez Emilio.
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0: La guapa Lula dice, yo amo, pero al Chapo. Me viene algo de Black Power. Para la guapa Naí, que ayer hizo su primera comunión apenas. La guapa Doris, de Funerales Margalit.

para toda la banda malandra de la ciudad satélite. La guapa luna. Toda la banda que me pide la cumbia de los ferrocarriles. Para toda la raza de Zucaripolla. La banda de Zucarolina, papá.

Como siempre, toda la bendita vida. En Copa Internacional Solís del Laberinto. Como siempre, todos los días escuchándome. ¡Óyelo! ¡Ah, pues soy bien crudo! ¡Muchas gracias, Lula! ¡Un besote más!

0: me hagan eso, banda, que me va a pegar mi esposa. Pero mientras tanto,
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0: ¡Ay, no, para todas las ballenas!
1: Que los permitidos.
0: Se apure con los pollos, dice.
1: Llenan tan.
0: ¡Ya llegó la guapa Patty Vázquez! ¡Patty Velázquez! ¡Patty Velázquez, un besote! ¡Escúchala, mi amor!

0: disimular frente a la gente.
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2: La guapa luciérnaga. La sincera. Ahí para Saúl. Ya llegó el Gaby de la curva de Lomas.
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2: La banda de San Lincho.
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2: Con esto nos despedimos, bandita. Muchas gracias en controles técnicos al Escándalo Romero. Yo soy tu amigo y servilleta.

0: Nos escuchamos mañana en punto de las 8 del mediodía, bandita.
1: 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Este hombre.
0: Los quiero mucho, los quiero ver triunfar. Les mando un besote bien tronado. Ay, mamá. En la nalga derecha. ¡Pa, pa, pa, pa, vámonos!

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22: Aquí nomás La Mejor 100.7, es un gusto saludarles, soy Elizabeth Rodríguez Lezama, le doy la bienvenida a Noticias Tehuacán. Hoy es lunes y es quincena, hoy es 15 de junio y vamos con toda la información para compartir con ustedes. Quédense con nosotros a esta hora, 15 minutos de noticias. Este día les vamos a dar a conocer la situación que se vive en la carretera Tehuacán, ¿es Tehuacán? Teotitlán de Flores Magón, Oaxaca. Y es que en ese punto ha habido una serie de quejas por parte de los conductores que ha llevado a que por fin sean escuchados y se prepara la rehabilitación de esa vialidad. También les informaremos que de acuerdo con el secretario de la Canaco, Manuel Domínguez, la derrama económica que se espera que genere el Mundial difícilmente va a impactar de forma significativa en Tehuacán. Nos va a dar las razones de esta declaración de la Canaco en Tehuacán. También hubo hoy una manifestación por parte de maestros que liberaron la caseta a la altura de San Marcos y que permitió esto en la zona de Puebla a México y que permitió el paso libre de cientos de conductores en ese punto de la autopista. Se liberó durante varias horas esta autopista con el objetivo de expresar la inconformidad por parte de los manifestantes pertenecientes a la Coordinadora Nacional de Trabajadores de la Educación. Y también hablaremos del tema de las lluvias y del llamado que hace el presidente de San Gabriel Chilac para que los habitantes tengan cuidado. Ya les platicábamos la semana pasada cómo se crece el río Zapotitlán.
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23: La temperatura justo ahora es de 28 grados centígrados con 47% de humedad, viento de 10 kilómetros por hora, calidad del aire buena. Por la tarde, a partir de las 2 de la tarde, se espera una probabilidad de lluvia del 80%, además de actividad eléctrica y rachas de viento que podrían alcanzar los 29 kilómetros por hora. Por la noche, de las 8 de la noche a las 10, se mantiene la condición con potencial de lluvia en un 60%. La temperatura descenderá hasta los 18 grados centígrados, viento en calma a 6 kilómetros por hora.
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14: Es la 1:12 p.m. y vamos con nuestra información local. La situación que se vive ahí en la carretera de San Diego, Chalma, Tehuacán, Teotitlán, pues que la verdad es que ha habido muchas quejas por parte de conductores por el mal estado en que se encuentra, muchos baches y demás, pero pues finalmente fueron escuchados y ya hay promesa de rehabilitación. Paco Castro, te escuchamos.
15: Así es, luego de meses de denuncia por el deterioro del tramo La Huerta-San Diego, este lunes comenzaron trabajos de reparación en la carretera San Pablo-San Diego, en medio de versiones sobre posibles protestas de transportistas y ciudadanos. El arranque de esta obra ocurre tras el creciente descontento por las malas condiciones de la vialidad, la cual fue rehabilitada hace menos de 4 años durante la administración de Miguel Barbosa. Aunque ya hay maquinaria en la zona, hasta ahora ninguna autoridad estatal ha informado de manera oficial sobre el alcance de los trabajos, lo que mantiene la incertidumbre entre usuarios. Habitantes y concesionarios esperan que la intervención sea definitiva, mientras persiste la duda sobre si estas acciones lograrán frenar las movilizaciones que ya estaban contempladas para el próximo miércoles en la zona de la Y de Chilac, por el descontento de las malas condiciones de esta carretera.
14: Cierto, se lanzó una convocatoria, está circulando en redes sociales, ¿verdad?
15: Sí, así es, sí. Para protestar el día miércoles.
14: Ajá, y va a ser
16: viernes.
14: miércoles y viernes, dos días.
13: Miércoles, jueves y viernes, miércoles y viernes. Lo que sí estoy segura es que es el miércoles.
14: El miércoles era una y estaba convocándose a la ciudadanía de Tehuacán y también a los conductores, que son muchos los que ocupan esa vialidad, porque pues es prácticamente la entrada a Tehuacán desde la Sierra Negra y desde Oaxaca.
15: Sí, y es que se deterioró muy rápido esta vialidad. El exgobernador había mencionado que iban a dignificar esa vialidad que muchos años estuvo abandonada. Sí se hizo un reencarpetamiento, pero bueno, se necesitaba quizá un trabajo de mayor calidad, porque fue cuestión de meses cuando empezaron ya a aparecer los primeros baches. No, y ahora es que ya hay tramos que parecen de terracería.
14: Está fea, la verdad es que sí está fea esa carretera, y sí creo que tendría que ser allá un mantenimiento constante por el flujo de vehículos.
15: Sí, es bastante
14: que,
15: grande.
14: O sea, son muchos. Yo no sé si alguna vez se ha hecho alguna medición por parte de las autoridades, pero son muchos los vehículos que bajan desde la Sierra Negra, desde Oaxaca, toda la cañada oaxaqueña prácticamente se viene por allí.
15: Sí, mucho vehículo de carga también.
14: También, y bueno, además de eso, pues lo que va hacia de Tehuacán para allá, que también es bastante. Entonces, pues sí, ojalá que se haga un buen trabajo, ojalá que sea un buen trabajo, y ya veremos qué es lo que dicen las personas que convocaron a la manifestación, que yo creo que fue una manera también de ejercer presión, a lo mejor nada más, ¿no?
15: Sí, porque ya habían estado haciendo el llamado desde hace semanas que intervinieran la vialidad, no tenían ninguna respuesta, y ahora que ya lanzaron esta convocatoria para hacer la manifestación, pues ya hay maquinaria en la zona.
14: Pero no está empezando los trabajos.
15: No han iniciado a trabajar, pero ya hay maquinaria.
14: Llegó ahí como a decir, espérense.
15: Ya, sí, vamos a hacer algo.
14: Bueno, pues hay que ver cuando empieza, ya les estaremos dando información, porque también esto va a implicar quizás en algún momento a lo mejor cerrar algunos tramos o cerrarla un rato y buscar vías alternas, pero ya les estaremos informando. También vamos a ver cómo le irá a Tehuacán con el Mundial. Parece que no hay expectativas grandes al respecto, Lari.
13: Pues no, la derrama económica que genera la Copa Mundial de Fútbol difícilmente llegará de manera significativa a Tehuacán, debido a que los partidos que se realizarán en la Ciudad de México, Guadalajara y Monterrey, afirmó el secretario de la Canaco, pues no generarán alguna derrama económica o de turismo directamente a la ciudad, así lo informó el funcionario. Además agregó que los beneficios económicos y turísticos del evento se concentrarán principalmente en esas zonas sedes, por lo que el impacto directo será bastante reducido para la ciudad. Sin embargo, indicó que algunos comercios locales podrían registrar ingresos por la venta de productos conmemorativos relacionados con el Mundial, pero precisó que esta derrama económica no será considerable para la ciudad.
16: Sí, porque hoteles, viene el turismo es la industria sin chimeneas, entonces sí hay derrama económica, pero pues seamos realistas, hay tres lugares donde se van a jugar los partidos: México, Guadalajara y Monterrey, el pobre del pobre que al cierre no va, y ahí estamos nosotros. Si me dices aquí en Tehuacán va a haber derrama económica, sí, va a haber. Las gentes van a comprar sus botellitas para ver los partidos en casa, la botana, todo eso. Y sí, si hay derrama económica, que me digas, oye, va a haber una derrama y se va a notar de inmediato el incremento en las ventas y todo. Es relativo, ya te digo, por lugares que venden botanas, algunas bebidas, todo eso, refrescos, sí, se van a ver incrementados de ellos.
13: Asimismo comentó que aunque el Mundial representará una oportunidad para el comercio y el turismo en diversas regiones del país, algunos sectores podrían verse afectados al no contar con las actividades vinculadas directamente al evento. Recomendó buscar mecanismos de cooperación para que establecimientos locales puedan transmitir los partidos, especialmente aquellos que no estarán disponibles en televisión abierta, ya que eso permitirá atraer clientes y evitar pérdidas económicas, situación que pues claramente pues no se puede hacer, porque no es como que le puedas decir a la FIFA, te doy una cooperación si me dejas transmitir los partidos.
14: No, eso va a ser muy difícil. Lo que sí, bueno, es que hay varios, ¿no? Que sí lo contrataron, porque la inauguración y el partido inaugural en el que jugó México, por lo menos el centro estaba con muy buena afluencia. Pero fuera de ese partido, de los partidos de la selección nacional, yo no creo que haya una gran concentración. Y quizás digo la semifinal y la final. No creo que haya algo más que digas tú que en Tehuacán, wow, qué efervescencia del mundial como para que se pueda generar, como dice Manuel Domínguez, una alta derrama económica. No va a haber. Va a haber, sí, en estos negocios que son los de entretenimiento, en el que van a transmitir los partidos, en el que hay, pues, se junta la gente, se vayan a verlo aquí, y a lo mejor si gana México, pues se pasan al Parque Juárez a celebrar, pero fuera de esos momentos, yo veo muy difícil que haya alguna otra temporada del Mundial en la que la gente en Tehuacán se desborde para generar una importante derrama económica.
15: Sí, claro, y más los horarios, ¿no? Por ejemplo, el partido pasado fue a la 1:00 p.m, la mayoría de las personas está trabajando, fueron pocos los que pudieron ir a algún lugar a ver el partido. Quizá en el siguiente, el de este jueves, es en la noche, es a las 7:00 p.m, probablemente haya más personas para ver esto, pero sí es mínima el consumo, ¿no?, que habrá por los partidos de fútbol.
14: Sí, sí, es evidente y claro, ¿no?, que se van a beneficiar las sedes, que son la Ciudad de México, Monterrey, Guadalajara, ahí seguramente sí, porque además estaba viendo que, pues, también por el tipo de partidos, ¿no?, que se han estado presentando, y pues porque aquí fue la inauguración, la fiesta de inauguración, hubo mucha gente. Comparado con el partido los partidos que ha habido en Estados Unidos, aunque hicieron también como su inauguración ahí, la verdad es que aquí se vio mucha gente comparado con lo que está viviendo Estados Unidos, que tampoco es un país en el que haya una gran efervescencia del fútbol, ¿no?
15: Sí, no, ya no es tan popular el fútbol soccer, es más el fútbol americano, el básquetbol, el béisbol, son los deportes de los que más gustan los estadounidenses. Y en México, pues incluso aquí hay quienes apoyan a otros equipos, no solo a la selección, ¿no?, que gustan de ver jugar a Brasil, a Portugal, a las grandes selecciones, ¿no?
14: Sí, Argentina, ¿no?, que también es un espectáculo el que dan esos equipos, que vale la pena ir a verlos. Yo creo que hay mexicanos que han comprado boleto también para ver esos partidos que se puedan, que tengan la oportunidad de verlos en México, porque pues también vienen estrellas del fútbol, ¿no?, estrellas que también generan, son taquilleros, y entonces la gente dice, voy a ir por ver jugar a este individuo, ¿no? Y entonces pues se apuesta y se compran los boletos. Pero pues digo, en Tehuacán, pues esto no va a pasar porque lo vas a ver en la televisión y no es algo así como que digas, ¡ay, qué emoción!, ¿no? Bueno, pues a ver cómo nos va con el Mundial. Es, por lo menos lo que vemos, sí, es una posición muy realista por parte de los comerciantes, que no le están apostando mucho a la posibilidad de repuntar en ventas.
15: Sí, y es que son pocos los restaurantes que están pasando los partidos de fútbol. La mayoría son bares.
14: Sí, exacto.
15: Y no restaurantes.
14: Sí, efectivamente son bares, ¿no? Sí, bueno, pues a ver cómo va. Vamos a otro tema, las lluvias que nos están dando un poquito de tregua. Fue un fin de semana pues sin lluvias el que nos tocó, pero no es ya para despedirse. Ya lo escuchamos hace rato y tenemos, ¿cuánto por ciento? ¿60?
15: 60, 80 y 60 por la noche.
14: Bueno, pues entonces probablemente nos caiga lluvia otra vez este día, y donde decíamos la semana pasada, donde llueve a veces sin que nos enteremos y que genera problemas hacia San Gabriel, Chiráquez, en Zapotitlán, y ya hay un llamado de las autoridades porque hubo otros dos problemas ahí, incidentes que no dejaron lesionados, pero sí pérdidas, me parece, Paco.
15: Sí, así es, una motocicleta y un automovilista. Y ante el incremento de las lluvias en la región, autoridades municipales de San Gabriel Chilac emitieron un llamado a la población para evitar cruzar el río Zapotitlán cuando presente altos niveles de agua debido a los riesgos que representa para peatones y automovilistas. El presidente municipal, Jorge Alberto Lezama Martínez, explicó que esta afluente, que divide a las comunidades de San Mateo Tlacoxcalco y San Gabriel Chilac, recibe importantes escurrimientos provenientes de municipios de la región de la Mixteca y la Reserva de la Biosfera Tehuacán-Cuicatlán. Detalló que cuando se registran lluvias en localidades como Zapotitlán Salinas, San Lucas, Tetetitlán, San Juan Raya y San Antonio Texcala, toda el agua desemboca en la barranca, provocando un incremento considerable en el caudal del río.
17: Por esta parte de la Mixteca, de Zapotitlán, San Lucas, Tetetitlán, San Juan Raya, toda esa parte y Texcala, todas esas escurrimientos pluviales pues vienen a dar aquí a la barranca que tenemos aquí en San Gabriel Chilac. O sea, ha sido de todo el tiempo, pues, de aquí del municipio y de las juntas auxiliares de San José Mihuatlán, que es San Mateo Tlacoxcalco y San Pedro Tetitlán, pues ya tienen bien conocimiento de cómo se comporta la avenida de agua. Estamos esperando. El gobernador en una mañanera hace como 4 meses anunció que estaba contemplada la construcción del puente en ese lugar, pero pues hasta ahorita no hemos visto algún avance. Voy a acercarme a la Secretaría de Infraestructura a preguntar si hay algún avance. Ciertamente pues el problema se presenta únicamente cuando llueve por esa zona, porque cuando no hay precipitación pues el lugar está seco todo el tiempo. De verdad, se presentan por estos casos cada, yo calculo como cada 2 años, cada 3 años.
15: El edil señaló que los habitantes de la zona conocen el comportamiento de la corriente y suelen tomar precauciones. Sin embargo, recordó que recientemente una pareja que transitaba por el lugar resultó afectada al intentar cruzar durante una creciente. Asimismo, indicó que a través de la Dirección de Protección Civil mantienen acciones de monitoreo y alerta para informar oportunamente a la ciudadanía. Lezama Martínez recordó que hace aproximadamente 4 meses, durante una conferencia matutina, el gobierno del estado anunció la construcción de un puente en ese punto para reducir los riesgos.
14: Pues eso es, reiterarles a los amigos de San Gabriel Chilac, de San Mateo, sobre todo en ese punto que es donde se ha dado pues estos problemas, porque sí, el fin fue la semana pasada, ¿verdad?
15: Lo de la pareja, sí, y también un vehículo que se quedó ahí parado, se apagó y el conductor quedó atrapado, lo lograron rescatar. Y también un motociclista arrastró la moto, afortunadamente a él no le pasó nada.
14: No, hombre, es que la corriente es ahí, de verdad, es muy fuerte, muy, muy fuerte, y sí hay que tener mucho cuidado. Y digo, esto, aunque los logren rescatar, no hay pérdidas humanas, pero pérdidas materiales sí hay, ¿no? Yo creo que no sé cuál es la idea de pasar en esas condiciones.
15: Yo creo que confían, ¿no? Se confían de su vehículo o algo así, han de decir, sí pasa.
14: Se aguanta.
15: Y al momento de estar ya a la mitad, no, se les llega a apagar o la corriente lo logra empujar, pues ya no pueden...
14: No, y pasar. Es que siendo barrancada no solamente lleva agua. Ese es el asunto, o sea, hay piedras, hay lodo, entonces puede ser que el agua parezca que no va tan fuerte en la superficie, pero abajo está arrastrando cosas, se pueden atorar con alguna piedra grande, se pueden atorar con el lodo, las llantas patinan y ahí es donde ya no hay manera de avanzar. Qué bueno que no pasó a mayores, ¿no? Eso es lo más importante. Bien, en información que tenemos de Tepanco de López, han bajado las remesas ahí, Lari.
13: Sí, las redadas migratorias en Estados Unidos han provocado una disminución de entre el 20 y 25% en los recursos que migrantes originarios de Tepanco de López envían para apoyar obras comunitarias en el municipio. Así lo informó su presidente municipal, Alejandro Martínez Carrera. Detalló que en la cabecera municipal se estima que más de 2.500 habitantes radican actualmente en Estados Unidos, principalmente en la zona de Los Ángeles, Santa Clarita, San Francisco, en California, en Atlanta y también en Nueva York. Explicó que el endurecimiento de las políticas migratorias ha generado temor en los connacionales, quienes han reducido sus salidas y reuniones comunitarias, especialmente espacios donde habitualmente organizaban eventos para recaudar fondos destinados a proyectos de beneficio social en su lugar de origen. Asimismo, dijo que pese a este panorama, durante los últimos 6 meses no se ha registrado un aumento significativo en el retorno de habitantes de Tepanco de López debido a estos operativos.
18: Ellos acostumbran mucho a hacer kermeses en los parques para poder recaudar fondos. Y pues bueno, la gente tiene miedo de salir. Entonces, pues la verdad es que para las familias que se encuentran acá y que están acostumbrados a recibir su ingreso, pues sí les ha afectado un poco. Un poco, no te voy a decir que mucho, pero sí les ha afectado aproximadamente el 25-30%. Pero bueno, los paisanos siguen trabajando. Sí hubo, cuando esto empezó fuerte, sí hubo algunas personas que sí se regresaron. Pero la mayoría pues ya tiene 20, 25 o 30 años allá en Estados Unidos. Ya tenemos algunos que ya tienen incluso residencias y ya empiezan a venir a visitar. Pero no son todos, es un mínimo. Yo creo que estamos hablando de un 5%. La mayoría en Tepanco, cabecera, yo creo que hay más de 2.500 personas en Estados Unidos. En todos los lugares tenemos a la mayoría. Yo visito regularmente los que están en Los Ángeles, porque en Pomona, Santa Clarita, todos esos lugares es más fácil reunirme porque son los que están más cercanos. Tenemos también en San Francisco, tenemos en Atlanta, tenemos en Nueva York, en diferentes puntos. Cuando yo voy a organizarme con ellos, regularmente voy a Los Ángeles, que es a donde tengo a las personas más cercanas. Ya en San Francisco, pues sí hay...
13: Destacó que muchos de los migrantes llevan entre 20 y 30 años viviendo en territorio estadounidense, por lo que mantienen una relación cercana con su comunidad y continúan participando en iniciativas de apoyo al municipio. Agregó que los clubes de migrantes siguen trabajando de manera coordinada con el ayuntamiento y comités ciudadanos para concretar acciones como la rehabilitación de la iglesia, el mejoramiento de espacios públicos, renovación de pisos e instalación de alumbrado, entre otras obras comunitarias.
14: Bien, vamos con información que nos tiene el gobierno de Tehuacán. A través de un comunicado de prensa se da a conocer que el ayuntamiento encabezado por Alejandro Barroso Chávez activó una ventanilla de regulación de predios con el objetivo de brindar certeza jurídica a las familias del municipio y fortalecer el ordenamiento territorial. Este servicio, ubicado en el edificio Morelo, acerca los trámites a la ciudadanía y forma parte de las acciones que impulsa la administración municipal para facilitar el acceso a procesos de regulación de predios rústicos, urbanos y suburbanos en régimen de propiedad privada. Esto lo hacen también en coordinación con el gobierno del estado de Puebla. La ventanilla opera como un mecanismo de integración de expedientes técnicos y seguimiento de trámites con el propósito de facilitar la obtención de escrituras y documentación oficial que otorgue certeza jurídica sobre el patrimonio de las familias tehuacaneras.
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14: Para todos los egresados de preparatoria y bachillerato, esto les interesa, así que pongan mucha atención con el mensaje que nos van a dar Laura Vázquez, subdirectora de Ciencias de la Vida de UVP, y Marisa de la Vega, encargada de admisiones de UVP. Bienvenidas, muy buenas tardes.
15: Hola, muy buenas tardes, muchas gracias por el espacio, y así es, como bien mencionas, esta información va dirigida a todos los chicos de recién ingreso de preparatoria y bachillerato. Venimos a hacerle la más cordial invitación, sobre todo a que conozcan esta parte de la Universidad del Valle de Puebla, que es el área de Ciencias de la Vida, la cual obviamente está bien dirigida por nuestra subdirectora, la maestra Laura, la doctora Laura Alcántara, que nos hace una cordial invitación. Adelante, doctora.
4: Gracias por el espacio. Como comentan, tenemos las tres licenciaturas, que son químico-farmacobiólogo, agronomía y veterinaria, las cuales pues no solamente destacan por ser la parte regional, sino también nacional e internacional. Les comento y les presumo por ahí que nos vamos a un viaje a Brasil, donde vamos a visitar laboratorios de especialidad, donde va a impulsionar o va a aumentar este conocimiento de los jóvenes, principalmente en lo que es veterinaria, agro y químico-farmacobiólogo, van a laboratorios de especialización. Y ahí, pues, de esta actividad, nosotros también tenemos o contamos con el apoyo de los alumnos, que es a través de becas. Igual, nosotros les aplicamos o les damos o los ponemos en este tipo de situaciones donde los jóvenes no solamente aprenden, sino tienen que aplicar todo ese conocimiento que ellos van otorgando, que se les va otorgando durante este avanzado semestre, o van avanzando sus semestres. Ahora bien, acaba de pasar nuestra Feria de Ciencias de la Vida, pero no se preocupen, no, si se la perdieron, no pasa nada, tenemos nuestras clases muestras, donde los esperamos, pues gustosos de recibirlos y darles este tipo de comentarios, este tipo de experiencias, para que ustedes vean, pues, cuál es su mejor opción.
15: Por supuesto, comentarles que esta parte de Ciencias de la Vida lo conforma la licenciatura de Medicina Veterinaria, Agronomía y, por supuesto, Químico-Farmacobiólogo. Las inscripciones ya están completamente abiertas para ustedes. Acérquense al área de admisiones. Ya estamos en esta parte importante de las inscripciones, así es que visítenos. Como bien comentaba, acerca de las becas, de las promociones que tenemos para ustedes, acérquense con nosotros. Tenemos clases muestra todos los sábados, por supuesto, los recorridos diarios ahí en la Universidad del Valle de Puebla. Los invitamos en Carretera Federal 6900. 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Síguenos a través de Facebook, de Instagram, de TikTok, en todas las redes sociales habidas y por haber. Los estaremos esperando.
14: Muy bien, pues ahí está toda la información completa. Acudan a VP y recuerden que también hay prepa VP.
15: Por supuesto, preparatoria VP también está a tu alcance para todos los padres de familia que estén interesados. Tenemos promociones increíbles también para ustedes y los esperamos en clase muestra para preparatoria este 25 de junio.
14: Gracias.
15: Gracias.
14: Bueno,
15: gracias. Buenas noches.
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7: ¿Qué tal? Excelente tarde a todo el auditorio que en estos momentos hace favor de escucharnos, deseándoles un excelente lunes, inicio de semana. Vamos a comenzar con toda esta información que se ha estado generando en estas últimas 48 horas. Gran parte de esta información ya está disponible a través de nuestra página de Facebook, Noticias Tehuacán Radio TH. Fíjese que el pasado sábado por la mañana, ahí sobre la supercarretera Cuacnopalan, Oaxaca, en el kilómetro 196, estamos hablando que es en el tramo de Huitzo y Nochistlán, se registró un accidente de verdad muy aparatoso, dejando 8 personas sin vidas y 11 lesionados. Fueron atendidos de manera inmediata por paramédicos, se trasladaron varias ambulancias de los más cercanos precisamente a este kilómetro ahí de la supercarretera Cuacnopalan, Oaxaca. Estamos hablando que ya es muy cerca de Oaxaca, es lugar ahí donde dos unidades de pasajeros terminaron colisionando de manera frontal. La vialidad se vio afectada pues por varias horas, precisamente en lo que los servicios de emergencia laboraban precisamente ahí. Y pues bueno, la información que se detiene, pues se trató de una invasión de carril. Esto provocó la colisión aparatosa ahí en este carril, que por cierto se han estado generando varios accidentes justamente en la Cuacnopalan, Oaxaca. También hubo hoy por la madrugada y ayer por la tarde una volcadura en Tepelmeme y en el kilómetro 96, así que la recomendación es circular con mucha precaución. Un hombre de 42 años de edad pues resultó lesionado a la altura de la cabeza tras recibir un cachazo. Había acudido a una sucursal bancaria, había sacado la cantidad de 30,000 pesos y llegaba justamente a una maquiladora porque era el pago de los empleados, cuando sujetos en dos motocicletas llegaron justamente a la calle Adolfo López Mateos, esquina con Emiliano Zapata, de la colonia Huizachera, lugar donde pues bueno, para lograr este cometido realizaron una detonación al aire. De manera inmediata se trasladaron los servicios servicios de emergencia. Paramédicos de bomberos le brindaron la atención prehospitalaria a esta persona de 42 años de edad, el cual, pues bueno, resultó con esta lesión. Posteriormente fue trasladado a un hospital. También elementos de la policía municipal realizaron pues todos los recorridos para tratar de dar con los responsables, pero no lograron ubicarlos, por lo que le dieron las recomendaciones a seguir de poner una formal denuncia en la fiscalía. Un hombre que circulaba ahí sobre la carretera Teotitlán-Huautla, a la altura de Vigastepec, lamentablemente falleció. Esto derivado de que pues salió de camino y cayó a un barranco de más de 100 metros. Es un hombre originario del estado de Veracruz, quien circulaba precisamente en el kilómetro 8 de esta zona, cuando pues por circunstancias que aún no se conocen, se precipitó al vacío. Llegaron de manera inmediata el personal de la Policía Municipal de Teotitlán de Flores Magón y también los paramédicos, pues descendieron precisamente a estos metros, aproximadamente 100, confirmaron que este hombre ya no contaba con signos vitales. La zona, pues bueno, tuvo que ser ahí acordonada. Posteriormente, con el apoyo de las autoridades correspondientes, realizaron la extracción del cuerpo y también de la camioneta. En Santiago Tula hubo un accidente aparatoso. El conductor de una motocicleta, pues bueno, terminó impactándose en el costado izquierdo de una camioneta en color gris. Esto derivado de que esta última no respetó lo que es la preferencia de paso. Los hechos ocurrieron sobre la 38 Oriente esquina con calle Las Flores. El motociclista circulaba con sentido hacia la 40 Oriente. La camioneta no respetó y terminó por provocar el accidente. Paramédicos de bomberos lo atendieron y posteriormente lo trasladaron a un hospital. Las unidades tuvieron que ser enviadas al corralón. Accidente en la Huizachera también, pero el día domingo ahí pues fue en las inmediaciones del polideportivo, lugar donde el conductor de un vehículo en color blanco, que por cierto dicen que circulaba en estado de ebriedad, perdió el control y se impactó contra un vehículo que se encontraba estacionado, dejando únicamente daños materiales. No hubo personas lesionadas. Tránsito municipal tomó conocimiento, las unidades al corralón y el responsable a la dirección de tránsito. Otro accidente aparatoso la noche de este domingo ahí en la zona de la carretera federal Tehuacán-Orizaba, a la altura de La Calavera, lugar donde el conductor, igual de un vehículo en estado etílico, provocó primeramente chocar contra un vehículo particular y este, pues bueno, ocasionó que se impactara contra otra camioneta. Varias personas resultaron policontundidas, fueron atendidas por los paramédicos de Santiago Miahuatlán. Por fortuna, nadie requirió el traslado a un hospital. Tuvo que intervenir la Guardia Nacional para el peritaje correspondiente, dando a conocer que el conductor, pues bueno, chocó por alcance al no medir bien distancias, el exceso de velocidad, aunado que estaba pues en estado etílico, y es así como se generó esta carambola que interrumpió la vialidad por algunos minutos. Las unidades fueron enviadas al corralón y el hombre pues tuvo que ser detenido.
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14: En nuestra cabina damos la bienvenida a Jesús Alejandro Pérez. Él es psicólogo del Instituto Municipal de la Mujer y viene a hacer una invitación muy interesante dirigida a los varones. Bienvenido, buenas tardes.
16: Buenas tardes, muchas gracias. Pues bien, venimos a invitarlos para este miércoles. Tenemos una capacitación por parte de la Secretaría de las Mujeres del Estado de Puebla. Una capacitación denominada Masculinidades Positivas para Prevenir el Acoso Laboral. ¿De qué se trata? Bueno, pues de abrir un espacio de diálogo entre hombres para cuestionar ideas que dañan pues estos estereotipos que hemos tenido sobre cómo los hombres no lloran o el que manda es el que grita. Sobre todo para aprender a identificar el acoso, esas burlas que de alguna manera pues no son bromas, esos mensajes que de repente se mandan fuera de horario, ese aislamiento, sobre todo para construir ambientes de trabajo que se basen en el respeto, la comunicación y obviamente la cero tolerancia a la violencia. Porque pues para prevenir el acoso laboral no solo es cumplir con normas de trabajo, sino pues generar ambientes de respeto mutuo y sobre todo más igualitarios.
14: ¿Cuándo va a ser?
16: Este miércoles 17 en el Hotel Villa Blanca a las 11, a la 1:45.
14: Y bueno, supongo que también esto va dirigido a cómo como varones nos comportamos con las mujeres, ¿no? Esa nueva forma de ver la relación.
16: Claro, claro. De hecho, el área en la que está su servidor ahí en el Instituto de la Mujer se denominan nuevas masculinidades. Buscamos justamente romper esta ideología que se tiene sobre los hombres, ¿no? De que los hombres no lloran, los hombres tenemos que aguantar todo, que somos fuertes. También llega el momento en que nos quebramos y muchas veces eso impacta también en nuestra vida laboral. Entonces, para eso va dirigida esta capacitación.
14: ¿Algún rango de edad?
16: No, es entrada libre, es totalmente gratuita, también decirlo, y pues están todos invitados justamente.
14: Es decir, ¿pueden ir adolescentes o solo mayores?
16: Sí, adolescentes. Pueden acudir, sí.
14: Perfecto. Recuérdanos el horario y el lugar nada más, por favor.
16: En el Hotel Villa Blanca a la 1:45 de este miércoles 17.
14: Muchas gracias.
16: Muchas gracias.
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10: Boulevard Héroe de Nacozari, tráfico pesado en ambos sentidos con avance constante desde Avenida Independencia Poniente hasta la 20 Poniente. Calzada Adolfo López Mateos, carga vehicular importante. El tránsito es lento desde la Casa de Justicia hasta la 30 Norte. Libramiento San Lorenzo Tecnológico, circulación fluida en general. Solo hay congestionamiento en los cruces con Boulevard Aldama y Avenida Baja California. Avenida Vía Puebla, tráfico moderado con buen avance. Se reporta carga vehicular en el cruce con el Boulevard Socorro Romero. Avenida José García Crespo, tráfico intenso entre Avenida Portes Gil y 16 Poniente.
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11: Las 2 de la tarde con un minuto. Empezamos también nuestro Facebook Live. Síganos en nuestras redes sociales a través de La Mejor FM Tehuacán y también en Noticias Tehuacán Radio TH, en nuestra frecuencia en Radio 100.7. Bueno, pues hoy en nuestra mesa de análisis vamos a hablar de la desaparición paulatina de oficios. Cada vez hay menos oficios, cada vez también son menos valorados. Y cada vez hay menos jóvenes interesados en aprender un oficio, lo que, déjeme decirle que no es tan positivo. Incluso porque esto va a representar en algún momento, pues que esa sea, digo, no positivo para quienes necesitarán de en algún momento que que alguien vaya a hacerles alguna reparación al hogar o algún trabajo, ¿no? De carpintería, de albañilería. ¿Por qué? Porque esto se va a ir encareciendo. Créame que ahora, digo, si antes algunos de los electricistas, carpinteros, hojarateros, decían, sí, voy, y se tardaban 2 días, ahora se tardan 5. ¿Por qué? Porque están teniendo mayor carga de trabajo y están teniendo cada vez menos ayudantes. Esto es un problema. ¿Qué está llevando a que los jóvenes no se interesen en aprender un oficio? ¿Qué están haciendo los jóvenes que antes era así como muy común que decías, bueno, sabes que estás de vacaciones, vete a aprender algo, ¿no? Vete a aprender con el maestro mecánico,
12: el carpintero,
11: el jalatero, el plomero. Se iban los chavos. Ahora ya no. ¿Por qué? ¿Cuál es el motivo de este desinterés de aprender oficios? ¿Qué nos está haciendo pensar que los oficios no son importantes o están siendo poco valorados? De hecho, sí me parece que siempre han sido poco valorados los oficios. Siempre hemos creído que una profesión es mejor que un oficio. Y bueno, después nos hemos escuchado también historias de que, pues mira, el abogado gana menos. Menos. Sí, ¿no? Estas cosas están pasando.
10: Sí, continúan sucediendo. Y pues bueno, en datos que se tienen de la Encuesta Nacional de Ocupación y Empleo, dice que el mercado laboral mexicano se ha volcado por completo al sector servicios y en el comercio. Esto concentra más del 60% de la fuerza laboral. El factor generacional, según datos del Observatorio Laboral, las ocupaciones técnicas, manuales y artesanales tienen el promedio de edad más alto del país. El 48% de quienes las ejercen tienen más de 45 años. No hay relevo generacional, los hijos ya no heredan el oficio de los padres. La paradoja de la cuenta propia, aunque muchos de estos oficios eran el pilar del autoempleo en los barrios, hoy el comercio informal ha desaparecido también esta situación o ha desplazado a la producción y reparación manual.
11: ¡Ah, qué buen dato! El comercio informal, eso es bien cierto. Y creo que en Tehuacán lo podemos ver y palpar, ¿no? ¿Cómo hay de comercio en las calles? O sea, hay cantidad de gente. A mí me llamó la atención, por ejemplo, ver, antes veíamos solamente a personas como ya adultos mayores, ¿no? Vendiendo bolsas, las bolsas para la basura, ¿no? Era más común antes que es un adulto mayor, incluso una persona con discapacidad que se ponía en una esquina y te vendía las bolsas de la basura. Hoy veo a jóvenes, o sea, jóvenes de 25, de 27 años, más o menos, que hubieras calculado, en las esquinas vendiéndote bolsas para la basura. O sea, sí, es más fácil vender que agarrar un martillo, que agarrar un clavo, que agarrar una lijadora, supongo, ¿no? Pero ¿cuánto tiempo? ¿Cuánto tiempo una persona, digo, a lo mejor un joven que no tiene muchos compromisos económicos, sin hijos, ¿no? Sin familia, pues sí puede subsistir vendiendo, porque no sé cuántas bolsas vendan, además no es muy no son muy caras, te dan 6 bolsas por 10 pesos. Entonces, si tú te ocupas, no sé, no creo que se ocupe una bolsa al día, ¿no?
10: No, te dura 3 días o 4, ¿no?
11: Ponle 3 días. Entonces, ¿cada qué tiempo vas a necesitar comprar un paquete de bolsas de basura?
10: Cada 15 días, aproximadamente.
11: ¿Cómo cuál será el ingreso? ¿Cuál será la ganancia? Yo no sé cuánto le ganen, pero al final de cuentas, yo siento que esto no es algo con lo que puedas sostener a una familia, ¿no? Con lo que puedas tú decir, pues ya con esto ya tengo para mi despensa de la semana, para el mercado, para ir a comprar todo lo que necesita para la comida.
10: Sí, no es lo mismo que, por ejemplo, un zapatero, ¿no? Que en reparaciones tal vez de 80, de 100 pesos o eso, pues sí juntaba en un día quizá 300 o 400 pesos, ¿no? Sí. En las bolsas, no sé, unos 100 pesos, 150. Sí, bueno, ¿no? Depende también el lugar en donde las estén comercializando. Sí, sí. Porque hay vendedores que están en el centro y algunos otros que salen a las colonias.
11: Sí, hay unos que andan casa por casa, en las calles, pues, ¿no? Andan en las calles ahí ofreciendo bolsas de basura. Pero aún así, la gente no necesita un paquete de bolsas de basura al día como para decir, oye, pues sí, sí me voy a dedicar a esto. Y yo siento, bueno, un joven ya de 25 años, pues sí, como que ya debería de irle pensando a qué se va a dedicar en la vida. No, porque a vender bolsas en la esquina, no sé qué tanto esto sea redituable. Esto también siento que parte de la era digital está haciendo también que, de verdad, cantidad de jóvenes prefieren estar haciendo contenido, ¿no?
12: Sí, precisamente es lo que iba yo, sí. Es lo que les iba a comentar. Veo actualmente a muchos jóvenes en plataformas como TikTok, como Facebook, creando contenido. O sea, ingresas al TikTok y de repente ves muchos jóvenes que ahora se dedican a realizar contenido. Ya lo comentaban, ya muy pocos nos preocupamos por aprender un oficio, ¿no? Yo me acuerdo, digo, no estoy muy grande, pero me acuerdo que anteriormente hay ciertos, no sé cómo podría llamarle, lugares donde te enseñan ciertos oficios y que te cobraban que 10, que 15 pesos, o tú tenías que llevar el material. Yo me acuerdo mucho que allá por la colonia Puebla hay un lugar donde te enseñan carpintería, te enseñan danza, estilismo, repostería, entre algunos otros. Y yo en ese entonces, cuando yo iba, tenía, era como 10 años, veía gente que iba. Pero actualmente ya no sé, ya muchos, hasta los pequeños, o sea, yo veo a chicos que están ahí creando contenido. Digo, lo comentábamos la vez pasada, no es tanto de que ellos sean los que están creando, pero pues hay detrás de, porque ven que hay ganancias, ¿no? Uh-huh. Entonces, pues ya muchos se están desviando por esa parte, pero sería bueno aprender un oficio, porque de repente si tú quieres realizar una reparación en casa y lo sabes, lo haces, pero uh-huh. Si no lo sabes, como lo comentabas al principio, te tienes que esperar una semana para que vaya alguien a reparar algún desperfecto.
10: Así sí, es. Y es que se ha notado la desaparición en la colonia donde vive mi mamá. Había antes dos o tres zapateros cerca, o sea, no, tal vez no en la misma calle, pero sí en la misma colonia. Ahora no hay ninguno. O sea, si quieres reparar un zapato, tienes que venir hasta el centro y buscar uno en el centro, que también ya casi no hay. Solo he visto uno que está sobre la 5 Sur, entre la 3 Oriente y la Independencia.
11: Ajá. Hay dos, fíjate, en el Paseo Hidalgo. Hay uno entre la 5 Oriente y la Josefa, y hay otro que está en la esquina de la 7 y el
10: Boulevard. Donde Pastor está la cuchillita,
11: Rey.
10: ¿No?
11: Ajá, de Pastor Rey, sí, ahí hay otro reparador, y en la 5 Oriente también hay uno entre la 3 Sur y la 5. Creo que es uno de los que están más en el centro, pero sí, hay pocos reparadores de calzado. También este asunto de lo desechable ya nos ha llevado a eso, ¿no? Muchos de nosotros ya preferimos comprarnos, un mueble o un cajón de esos que vienen súper sencillos, además, ¿no? Que vienen hasta por catálogo súper sencillos, que, pues aquí metes tu ropa, a las dos semanas ya se rasgó, ya se rompió, ya está feo, ya lo tiras y consumes otro. Y incluso de esos hay hasta ya como unas especies de como roperos, no sé, como cómodas, ¿no? Que ya son súper desechables. Y esto también, no, ni siquiera es eso, son más, MDF, lona, o sea, están hechos de lona y cosas así.
10: Como del material de las zapateras, ¿no?
11: Exactamente, o sea, súper, súper, y te va a durar ¿cuánto tiempo? Meses, ¿eh? O sea, eso te dura meses, que traen hasta como que el perchero para que cuelgues y ya lo armas, tú lo armas, pero te va a durar poco tiempo, cuando un mueble hecho por un carpintero, pues te va a durar años.
10: Sí, que incluso hasta puede tomar las medidas del espacio, sí, donde lo vas a colocar para que quede bien, y sí, es más duradero.
11: Mucho más duradero.
12: Pero en este caso también en la cuestión de reparaciones, por ejemplo, de algunos, a lo mejor electrodomésticos, de los muebles o de lo que estamos hablando, por ejemplo, yo veo que tienen a veces como que mucha pena los jóvenes actualmente, o sea, es como, por ejemplo, ¿no? Dice, se me rompió mi zapato, tú como joven o la gran mayoría de jóvenes no van a ir a reparar su zapato.
13: Ya necesito unos nuevos.
12: ¿Qué dirán también, no? En esa parte, ¿no? Pero anteriormente era mejor así, que vas, reparas, 80, menos de 80 pesos y te duraban todavía un buen de tiempo, ¿no?
13: Sí, había incluso quienes decían, no, pues la piel está bien, le voy a cambiar suelas, ¿no? Y le cambiaban la suela a sus zapatos, sí, y quizá otro año, dos años más.
11: Sí. Fíjate que también es otro lío, porque ahora ya no hay tanto zapato de piel. Ahora ya, casi todo es sintético. Y eso es más difícil de reparar. O sea, te dice, ahí me tocó en algún momento que yo fui con el zapatero y me dijo, pues le echo un poco de pintura y trato de repararlo, pero esto ya no se repara porque como ya es todo sintético, o sea, se va, ya no es lo mismo. Entonces, eso también complica un poco el trabajo de los zapateros. Hablando de estos, que son como oficios que son más de inmediatez, de ¿no? Y de reparar. Pero, por ejemplo, de verdad, a ver, yo sé que en nuestro auditorio hay muchas personas que son que son de oficios, y sí me gustaría, por ejemplo, que me dijeran qué tan difícil ha sido para ellos el conseguir aprendices. ¿Qué tan difícil es que un muchacho diga, yo sí quiero aprender carpintería, yo quiero aprender electricidad, por ejemplo, ¿no? O yo quiero aprender albañilería, que también está complicadísimo. Vamos a una llamada telefónica. A ver, Armando, vamos a escucharla. Adelante, muy buenas tardes.
14: Buenas tardes. Sí, estoy escuchando esto, lo que están informando ahora de los oficios, zapateros, cerrajeros, no sé, las costureras. Todo eso ya está pasado de moda, ya está todo descontinuado porque ya hay que hacerle más caro una reparación que un artículo nuevo. Ahorita es más fácil ir a comprar unos zapatos nuevos a una tienda departamental, incluso a crédito, que ir a repararlo. Igual una chapa, igual una camisa, está más caro componerla, repararla, remendarla, que ir por una prenda nueva a una tienda. Entonces ya está casi todos los oficios de componer, de coser, de remendar, pues ya está descontinuado, ya día con día ya está quedándose obsoleto. Ahorita es más práctico uno como consumidor, dice, voy a la tienda, me compro X artículo, ahora no tengo dinero, pero lo compro ya con mi tarjeta y ya tengo un artículo nuevo.
11: Bien, pues muchas gracias. Gracias.
14: A usted muchas gracias a usted, por la atención.
11: Sí, bueno, mira, sí puede ser ese también el asunto del consumismo, ¿no? O sea, ese asunto del consumismo que también nos lleva y pocas veces nos ponemos a pensar que todo esto también nos hace llevar a causar daño al medio ambiente. Hay una estadística que entiendo que una de las, lo que más generamos de basura es ropa. O sea, es una alta generación de basura de ropa por esto, porque se nos hace muy fácil decir, ya no lo reparo, ya se rompió, ya que se vaya a la basura. Cuando incluso antes yo recuerdo que nosotros mismos agarramos nuestra aguja y nuestro hilo, ¿no? Y decías, a ver, ahorita rápido le cosemos aquí, ya quedó. Ahora ya casi nadie lo hace. Ya no quieren. Y déjenme decirles que ganan bien los electricistas. Por ejemplo, ¿no? Un electricista gana bien. ¿Por qué? Porque ya pocas personas se dedican a ello. Un hojalatero gana bien. Un mecánico gana bien. Un carpintero gana bien, porque ya hay pocas personas que se dediquen a ello. Y yo me pregunto, cuando nuestros jóvenes que crean contenido y que están viendo ahí un ingreso muy importante, sí, de dinero, cuando ya no sean atractivos en el asunto de generar contenido, ¿qué van a hacer? ¿Qué van a hacer? Porque hay algunos que ya no están ni estudiando ni aprendiendo nada. Solamente están haciendo cosas frente a una cámara. Pero eso no les va a durar toda la vida, ¿eh? No les va a durar toda la vida. ¿Qué van a hacer? Creo que ahí también nos toca a los adultos hacer lo propio y comenzar a orientarlos. A los papás, de verdad, que tienen hijos metidísimos en esto de las redes sociales, también hay que orientarlos. Digo, no está mal si quieren hacer su contenido, pero no va a durarles toda la vida. ¿Por qué? Porque están además en un mundo enorme de competencia y no va a dar la economía para todo esto, ¿no? Y cuando ellos ya no sean, pues, el rostro de moda, ¿qué va a pasar con ellos? ¿A qué se van a dedicar nuestros jóvenes? Ahora, si tú decides aprender un oficio, estudiar una profesión, bueno, cuando esos jóvenes necesiten que la regadera comience a hacer algo, que se les bote el drenaje, ¿a quién van a acudir?
12: No, es que realmente hay situaciones muy sencillas en casa que a veces realmente nosotros podemos hacerlos, pero porque no... porque realmente no ponemos de nuestro empeño, o sea, porque no decimos, bueno, quiero aprender a hacer aunque sea algo muy sencillo de repente, ¿no? Ya lo comentabas de la regadera, a veces un empaque es tan difícil para nosotros cambiarlo porque no sabemos si tenemos que llamar al plomero para que venga y lo repare o cositas así en casa que realmente estamos dejando de hacer por dedicarnos precisamente, no sé, a crear contenido o a tener otros temas o realmente también parte de la flojera, ¿no?
13: Sí, claro, y sí hay que tener en cuenta lo que mencionaba Eli en cuanto al consumismo, esta situación de desechar a veces una prenda, quizá porque se te rompió un poco eso y tiene reparación, pues bueno, sí es grande la cantidad de ropa que se desecha en México, 370 mil toneladas de residuos textiles al año, en promedio un mexicano desecha entre 3 y 4 kilogramos de ropa por año. Es lo que la estadística que se tiene por esta situación. Y pues sí, es a veces muy fácil decir, no, pues ya lo tiro y me compro una nueva.
11: Sí, efectivamente, hay que también valorar, yo creo, esa parte, porque estamos generando mucha basura en esto que es el consumismo y en esto que es el decir lo desecho, ¿no? Lo desecho, te digo.
13: De buscar reparar.
11: Exacto. ¿Cuántos muebles de estos que yo te comento que son hechos de lona se desechan en un mes? Sí. Nada más pensándolo así como que te duren un mes o tres meses, ponle, ¿no? Pero ¿cuántos se desechan?
15: No, y yo creo que también a lo mejor lo hacen de un material que no es tan resistente para que al rato vuelvas a comprar y adquirir y así sucesivamente.
13: Sí, pues es lo que tenemos que tener en cuenta para seguir generando basura y pues bueno también generar empleos y quizá rescatar algunos oficios que se han ido perdiendo como este de los sastres o las costureras, los zapateros, también la situación de las personas que a veces reparaban ollas a domicilio, sí. Los afiladores de cuchillo, ¿no? Ahora es más fácil, ya no corta, compro uno nuevo,
11: sí,
13: ¿no?
11: Sí, exacto, y te ahorras un buen porque te cobran, ¿qué? Como 30 pesos, yo creo, ¿no?
15: Más o menos.
11: Pero te lo dejan y te sirve un buen rato. Vamos a escuchar un audio que tenemos de parte de nuestro auditorio a propósito de lo que mencionábamos del tema de los aprendices, ¿no?
16: Hola, hola. ¿Qué tal? Muy buenas tardes. Mire, mi comentario sobre los aprendices que buscamos para que puedan aprender nuestro oficio. Yo al menos soy herrero forjador, trabajo el fierro caliente como se trabajaba hace tiempo. Ahorita en estos días ya no hay muchachos que quieran venir a aprender, se van por el dinero, cuánto me vas a pagar, cuánto me vas a dar, y no saben hacer nada, ¿sí? Entonces vienen un día, dos días, se aburren, se machucan, se lastiman y se van. No, ya no hay aprendices, pues ni modo, quieren apuntarse mejor al programa ese de jóvenes, mejorando un futuro, ¿cómo se llama? Recibir dinero sin hacer nada. Desgraciadamente es lo que está pasando. Pero bueno, ese es mi comentario. Gracias.
11: Buen punto este. Y también, recibimos otro mensaje donde nos dicen precisamente eso. Dice, lo que pasa es que ahora pues ya les dan dinero a los muchachos y ya no quieren aprender nada ni trabajar. Se quedan con el dinero que les da el gobierno. Otro mensaje que recibimos aquí dice, sí, ven feo los oficios, pero no saben lo bien que se gana en algunos de ellos. Ojalá que la gente se decidiera a aprender más y que manden a sus muchachos a aprender en lugar de que los estén metiendo al programa de esos de futuro. Bueno, pues ahí están los mensajes de nuestro auditorio. Les agradecemos que se hayan comunicado con nosotros. Gracias a todas las personas que nos enviaron sus comentarios y gracias a usted que nos acompañó hoy en este Facebook Live y en nuestra transmisión de Noticias Tehuacán en nuestra frecuencia en radio. 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
19: Lunes 15 de junio del 2026. Yo soy Miguel Ángel Fernández. Esto es Duro y a la Cabeza, sin censura. Es la última semana de la primavera. ¡Ánimo! Sarah Carter, directora antidrogas del gobierno de Donald Trump, confirmó que tienen la mira a funcionarios mexicanos vinculados al clan, así dijo, al clan de Culiacán, y advirtió que la postura de Trump es: vamos a ir por ti, si no cooperas te vamos a atacar y te vas a arrepentir. Por cierto, dijo que con Claudia Sheinbaum, buena ondita todo, buena ondita. La Fiscalía Especializada en Combate a la Corrupción capturó a don Héctor Taurino Landa Cabrera, exadministrador del SAT y un supertranza y corrupto. Se le investiga por recibir una residencia evaluada en más de 15 millones de pesos en Jardines del Pedregal, en la Ciudad de México, supuestamente como pago por un contrato fantasma, de eso que dicen que van a hacer y no hacen, pero lo pagan. Los números celulares de las personas que no realicen el registro de su línea telefónica servirán para poco después del 1 de julio. La Comisión Reguladora de Telecomunicaciones confirmó que las líneas celulares no vinculadas quedarán suspendidas y solo podrán reutilizarse para llamar al 911, recibir alertas sísmicas o contactar a la operadora para suplicar que lo reconecten. Las autoridades brasileñas confirmaron la identidad de las primeras víctimas mortales del choque entre dos helicópteros en Río de Janeiro, uno de los accidentes aéreos más graves registrados este año en Brasil. Entre los fallecidos se encuentran el cantante estadounidense Oliver Tree, el creador de contenido argentino Gaspi y el director de audiovisuales y videítos argentino Lucas Vinale. Todos figuras ampliamente reconocidas en el entretenimiento digital. Y en otro accidente aéreo dramático, una avioneta utilizada para actividades de paracaidismo se estrelló en el estado de Missouri, en el centro de Estados Unidos, provocando la muerte de las 12 personas, todos paracaidistas muertos. El ciclista mexicano Isaac del Toro, del equipo Emirates XRG, ganó el Tour Average Radón en los Alpes luego de una espectacular remontada en las últimas dos etapas de la competencia, considerada una de las pruebas más exigentes previas al Tour de Francia. Y el presidente de Estados Unidos, Donald Trump, celebró su fiesta de cumpleaños número 80 anunciando un acuerdo de paz con Irán, y le pide Donald Trump a Israel no arruinarlo con sus bombardeos a Beirut, a Teherán y otros países. El reportero del barrio más sobre el dramático accidente de los dos helicópteros en Río de Janeiro. Y en los deportes, la Bacha y el Cerillo nos dicen cómo entre porras de Sí Se Puede, Irán, hermano, ya eres mexicanos. Bueno, pues decenas de tijuanenses se congregaron afuera del Marriott, el hotel donde se hospeda la selección iraní, y desde donde partió para su enfrentamiento en la Copa Mundial del 2026. Comencemos con la sagrada misión de informarle, porque aquí no le explicamos las noticias con peras y manzanas, no, aquí con pelotas, balones pues.
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19: Mientras medio mundo estaba preocupado por una guerra que podía disparar el precio de la gasolina, el petróleo y hasta los tacos al pastor, el presidente de Estados Unidos, Donald Trump, anunció que ya tiene un acuerdo con Irán y que se reabrirá el estrecho de Hormuz. Así que para explicarnos cómo logró semejante hazaña, nos enlazamos directamente a la Casa Blanca con Mr. Donald Trump, president. Happy birthday to you. 80 años, ¿no? Felicidades.
20: Thank you, Mickey. First of all, primero que nada, quiero aclarar que it's not any deal, no es cualquier acuerdo. It's the best deal in history. Es el mejor acuerdo de la historia. Even bigger than the purchase of Alaska. Más grande que el compra de Alaska. Más importante que la llegada del hombre a la moon, a la luna. Y más impresionante, when I look myself in the mirror, y la primera vez que logré verme al espejo sin aplaudirme.
19: Bueno, entonces usted, Mr. President, ya resolvió el conflicto con Irán.
20: Of course, Mickey, por supuesto. Me llamaron desesperados, me dijeron, Donald, the world needs peace. El mundo necesita paz. Y yo respondí, I know, lo sé, porque donde yo llego, there's always peace, siempre hay paz. Or silence, o por lo menos silencio, porque nadie se atreve a interrumpirme. Nunca más.
19: Bueno, veo que también anunció la reapertura del Estrecho de Hormuz.
20: Exactly, Mickey, exactamente. Antes estaba cerrado, now it's open, ahora está abierto. A magnificent work, un trabajo magnífico. Some presidents build bridges, algunos presidentes construyen puentes. I open streets, yo abro estrechos. It's high-level geography, it's geografía de alto nivel.
19: Aquí lo que ocurre es que ahora Irán dice que todavía faltan negociaciones de más de 60 días.
20: Technical details, Mickey, detalles técnicos. When I say that something is done, cuando yo digo que algo está resuelto, queda tan resuelto que después hacemos reuniones. Solo para que los demás, they have something to do, tengan algo que hacer, and they feel included, y se sientan incluidos.
19: ¿Y qué espera que ocurra ahora, Mr. Donald McTrump?
20: To calm the nerves, que bajen los nervios, que circulen los barcos, y que me nominen a todos los premios posibles. Nobel Peace Prize, Premio Nobel de la Paz, Nobel de Economía. MVP, jugador más valioso del mundial. Whatever you got, lo que tengan disponible, yo lo acepto.
19: Muchísimas gracias por estar en Duro y a la Cabeza, Donald McTrump, presidente. Felicidades por su cumpleaños. Usted siempre tan modesto.
20: Y eso que hoy me levanté muy humilde, Mickey, más humilde que de costumbre. Si me hubiera levantado normal, ella me estarían construyendo una estatua de oro. Muy grande, muy bonito.
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19: Y ahora vamos con nuestro especialista en espectáculos, porque al parecer el show más grande del verano no será el mundial, sino la desaparición de cuentas y líneas celulares. Está con nosotros Pepinillo. Háblanos de esto.

0: señoras y señores, prepárense para el espectáculo del año. Los 92 millones de celulares perdidos. Una producción del gobierno protagonizada por usuarios despistados y con funciones especiales a partir del 1 de julio. Peor que quedarse sin batería en un concierto de Taylor Swift. Resulta que si no registras tu línea telefónica antes del plazo, te suspenden llamadas, mensajes y datos móviles. O sea, tu celular seguirá siendo muy bonito, pero servirá casi como pisapapeles de lujo.
1: Bueno, ¿y qué pasaría, por ejemplo, con nuestras aplicaciones?
0: Ahí viene la parte dramática, Mickey. WhatsApp sin datos, las redes sociales en silencio, las apps bancarias pidiendo códigos que nunca llegarán. Es como una telenovela donde todos los personajes pierden la contraseña al mismo tiempo.
1: ¿Cuánta gente, Pepinillo, podría verse afectada por esto?
0: Pues según las cifras, todavía hay más de 90 millones de líneas sin registrarse. Así que podríamos presenciar la mayor función de desconexión colectiva desde que se cayó el internet en la oficina de Godínez.
1: Pero bueno, como siempre, ¿habrá o no habrá prórroga?
0: Pues por ahora dicen que no, así que el mensaje es claro. Revisen si ya registraron su línea, porque quedarse sin celular hoy es como quedarse sin llaves, sin cartera y sin chismes, sin memes. Todo al mismo tiempo. Así que ya no seas subversivo, Mickey, registra ya. Es más, te lo voy a recordar con una bonita canción. ¡Oh, Mickey, cómo estás! ¡Registra tu celular, Mickey! Mickey.
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1: El reportero del barrio más sobre el dramático accidente de los dos helicópteros en Río de Janeiro.
5: ¡Ay, Montes, Montes, Alicantes, Pintos, Pájaros, Cantantes! ¿Qué onda, raza? Oiga, pues pura tragedia, ¿verdad? Ya se la saben cómo es esto, de pura cosa bien horribilísima. Y ahora tuvimos accidentes aéreos. No, hombre, ¿qué andas haciendo? Pura cosa bien lamentable, vato. Primeramente, ¿verdad? Río de Janeiro, en Brasil, en donde reportan, pues, el estrellamiento aéreo de dos helicópteros, que quién sabe qué andaban haciendo, ¿verdad? Los helicópteros. Digo, está cañón, ¿verdad? Que se estrellen dos helicópteros como allá en San Felipe cuando inauguraron el semáforo. Un semáforo había nomás y se estrellaron dos vatos. Uno se pasó el alto, güey. Se estrellaron, es neta. Pues es que, ¿qué te voy a decir? Ah, puro pueblo uno. Pero fíjate esto de los dos helicópteros en el aire. Seguramente alguna maniobra traerían, ¿verdad? Última hora andaban filmando porque los muertitos, lamentablemente, ¿verdad? Uno de ellos era, pues, tipo cineasta, gente dedicada a lo que viene siendo hacer cine, hacer videos, a grabaciones de videoclips, ¿verdad? Y ahí andaba el queridísimo Gaspi, que pues de repente uno lo veía y decía, ah, mendigo argentino, bien lépero, ¿verdad? Pero no hay que hablar mal de los difuntos ya. El Gaspi era un morro, 23 años, que se cayó junto con este helicóptero ahí en Río de Janeiro. Bueno, dos helicópteros, ¿verdad? Que cayeron mero encima de una yarda de carros, así le dicen, va, yarda de carros o agencia de carros, que tenía en el parqueadero pura ranfla de aquellotas, ¿no? Pues le cayeron encima los helicópteros, se incendiaron a la bestia 20 carros, más los dos helicópteros y claro, las pérdidas humanas, eso está gacho. Lucas Vinale, otro argentino, que te digo que era el cineasta, ¿verdad? O sea, el que grababa videoclips, y el cantante Oliver Tree, este vato que tenía pues varios millones de seguidores y millones de vistas en sus canciones, en sus videos, un gabacho, pues ya madurón, ¿verdad? Panzonzón, así, 30 y tantos años, pero que la raza lo quería, va, y que el vato era bien extravagante, salía con pelucones y puras de esas. Descansen en paz ellos y todos los afectados y los difuntos. Y bueno, como te decía, ¿verdad? Accidentes aéreos también en Missouri. Ahí se cayó una avioneta cuando iba despegando. Iba mero para arriba cuando de repente se vino mero para abajo. Y la bronca cuando ocurre eso es que traen el tanque lleno. Ese es el borlo, porque esa turbocina prende de volada, loco. Entonces, la avioneta va despegando con 12 paracaidistas, bueno, el piloto y 11 paracaidistas, ¿verdad? Que iban a aventarse allá del cielo, lo que es tener feria, ¿verdad? ¿Qué quieres hacer? ¿Aventarme de un avión? Ah, sobres el fin de semana, ¿no? O sea, y uno bien preocupado por qué va a llevar de tragar a la casa y estos tirándose de aviones. Bueno, no le hace, cada quien hace lo que quiere con su feria, unos compramos tacos, otros el mundial, otros se tiran de aviones, pero bueno, estos vatos iban despegando y ahí justo en el despegue no había elevado nada la avioneta cuando empezó a agarrar para la izquierda y riájale, Padre Santo, se estrelló en el mero suelo y agarró lumbre, loco, y como traía tanque lleno, pues una desgracia de aquellototas. Y otra vez Azcapo, ¿no? Allá en la colonia Santa María Malinalco, otra balacera, una masacre, 4 muertos, 2 mujeres del sexo femenino lesionadas, güey. Acuérdate que en Azcapo, en abril ya habían asesinado a una familia, 2 hijos, una niña, un niño y los papás, ¿verdad? Ahí en Santa Nueva Santa María. No. ¿Qué será esto, loco? Preocupa, la neta. Pues son masacres, díganle como quieran. Les dicen, ¿cómo ahora multihomicidio? Ah, qué bonito suena, ¿no? Ah, un multihomicidio. Ah, sí, está bien, entonces no hay pedo. Es un multihomicidio. No, una masacre, porque esas ya se acabaron, dicen. De esas ya no hay. Pues ahí en Santa María Malinalco, en Azcapo, aunque no les guste, hubo una de esas cosas tan horribles que no queremos ver que pasen, va, que uno decía, pues son cosas de narcos allá en el norte, ¿no? Ah, no, está loco, en todos lados. Y bueno, agarraron a un raterillo en la Magdalena Contreras, asaltó a una puchunga que iba a pie, ¿verdad? Y le cayó con una knife y le dijo, morrita, lo que traigas, véngase para acá, cambia de dueño, y le arrebató una bolsita rosa de la Hello Kitty, ¿va? Y se echó a correr. La morra en eso tuerce que vienen unos cuicos y les dice, placa, un morro que va corriendo con una gorra colorada, ese me atracó, y lo guachan los placas y le ponen cola al vato y lo van persiguiendo hasta que lo topan, ¿verdad? Y le encuentran la Hello Kitty, la carterita, 720 varos traía la morra, y el compa traía la knife, el filero, y pues claveles al tanque por agresividad. Y ya que estaba en la delegación, que lo van y le corrieron el número de placas, no, hombre, traía el vato, traía asunto, ¿verdad? Sí, traía problema el compa, varios atracos, no nada más a transeúntes, sino también a comercio, y ya cayó el raterito, ya cayó. ¡Corta!
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Y en los deportes, la Bacha y el Cerillo nos dicen cómo entre porras de si se puede. Irán, hermano, ya eres mexicanos. Bueno, pues decenas de tijuanenses se congregaron afuera del Marriott, el hotel donde se hospeda la selección iraní, y desde donde partió para su enfrentamiento en la Copa Mundial del 2026.

0: Muñequísimo, primero vamos a ver lo que fue y luego lo que es y luego lo que será, porque pues Canadá, ¿verdad? País anfitrión, empatóse con Bosnia y Herzegovina.
1: Y sí, chido para los anfitriones el viernes, ¿no? Allá en Toronto, Canadá empatando 1-1, Estados Unidos haciendo lo propio con Paraguay, 4-1.
0: En el grupo B, Cataritos 1, Suiza 1.
1: El sábado la acción empezó a la 1:00 p.m. con Qatar contra Suiza. Qatar de último momento empata, ¿verdad? 1-1 con un autogol al 90+4.
0: Y Brasil y Marruecos, de los mejores primeros tiempos que hemos tenido en el Mundial, muñeco.
1: Brasil-Marruecos, qué buen partido estos. Yo creo de lo mejorcito que va en el Mundial. Saibari abrió el marcador por Marruecos al 21, pero luego Vinicius al 32 con un gol bonito. Ahora sí, jogo bonito. Y empatan 1-1 contra Marruecos allá en Nueva York.
0: Oye, y en Tijuana, la fiesta de los haitianos, estaban felices en el Mundial y sabes que llega Escocia y que les echa agua fría.
1: Oye, sí, qué manera de arruinar la fiesta allá en Tijuana, la comunidad haitiana, Escocia, 1-0 allá en Boston.
0: Australia, calma a los turcos y me los deja 2-0, lágrimas turcas, muñeco.
1: Oye, ¿qué onda con Australia? Tan de plano que jugaron en el amistoso contra los mexicanos y a Turquía le meten 2-0.
0: Y bueno, el momento emotivo, el sentimentalismo de Alemania 7, Curazao, o mejor dicho, la selección del resto del mundo. Nada más uno es de Curazao, todos los demás son agenciados.
1: Ay, Alemania Curazao. Es como echar la cáscara con tu sobrinito de 5 años, ¿no? Hasta lo dejas hacer un gol, que no se traume. Ándele, mi niño, ándele, ándele. Alemania 7, Curazao 1. Y vamos a ver muchos marcadores de estos, ¿eh? Porque hay naciones aquí que, bueno, y equipos muy abusivos.
0: Costa de Marfil, Ecuador. No puede ser, Ecuador no que prometía mucho. Parece México.
1: Oye, sí, Costa de Marfil 1-0 Ecuador, allá en Filadelfia. ¿Qué pasó, Ecuador? Como dice aquí el buen Cerillo, ¿no que era de los chidos?
0: Oye, otro partidito. Segundo tiempo, el primero estuvo horrendo. El segundo tiempo de Países Bajos contra Japón, pon.
1: También estos se dieron con todo, pero como bien dice mi carnalito el Cerillo, en el segundo tiempo Países Bajos y Japón, que fue cuando cayeron los goles, y ya le andaba a Japón. No, iban 2-1, todo parecía que así se iba a acabar el partido, pero al 88, al minuto 88, cae el gol del empate de Japón.
0: Uy, qué manera de cerrar la jornadita dominguera con un Suecia-Túnez, padre. Estuvo contundente.
1: Y todavía siguen cayendo goles allá en Monterrey, hijo. Suecia 5-1 a Túnez. Na, qué tanda.
0: Hoy jugando, muñeco.
1: Sí, los de ahora, España, Cabo Verde, luego Arabia Saudita contra Uruguay, Bélgica contra Egipto. Ya ves que Bélgica siempre en los rankings de la FIFA sale como en los primerísimos lugares. A ver cómo le va contra Egipto allá en Seattle. Y luego Irán contra Nueva Zelanda, allá en Los Ángeles, California, los iraníes. A ver, que pues traen algo de resentimiento, ¿verdad? A ver cómo les va contra Nueva Zelanda. ¡Ay, el arbitraje va a ser mexicano en este partido, eh! Le va a tocar arbitrar a César Arturo Ramos Palazuelos. Mi rey, no la vayas a regar, allá no es como en la Liga MX, donde el patrón manda.
0: Que por cierto, Irán ya logró, ¿verdad?, conectar con los anfitriones tijuanenses, que le fueron a echar la bendición. Irán, hermano, ya eres mexicano y puras de esas, ¿verdad? Y por si alguien sabe que existe otra cosa en el mundo que no sea pelota, ahí está el Gran Premio de Barcelona. Entró Ferrari en primer lugar.
1: Sí, pues en este mundo no podemos andar por ahí por la vida de la patada, ¿no? Como el fútbol. También está el automovilismo, la Fórmula 1, Gran Premio de Barcelona, Cataluña, y los ingleses dominaron el podio. Primer lugar, Lewis Hamilton de Ferrari. Segundo lugar, George Russell de Mercedes. Y en tercer lugar, Lando Norris de McLaren. Nuestro Checo Pérez otra vez llegó al último, pero terminó 3 vueltas atrás, pero llegó a bordo de su Cadillac. Bien por Checo Pérez. Más suerte para la próxima carrera, mi rey. El Gran Premio de Austria, allá para el 28 de junio.
0: Y ahora sí, el bonito momento del gol de Curazao. ¿Qué andas haciendo, mi rey santo? Sí conmovió, la neta conmovió.
1: Oye, sí, el momento emotivo. El director técnico de Curazao, el holandés Dick Advocaat. Para empezar, se convirtió en el director técnico más veterano en la historia de los mundiales, con 78 años cumplidos, y aparte dirigiendo a la selección de Curazao, que por primera vez en su historia los calificó a un mundial. Luego renunció por asuntos familiares el señor, luego regresó ahora para el mundial, muy emotivo cuando iba ganando 1-0 Alemania, que Curazao le empata, lo nunca pensado. Hombre, el estadio se derrumbaba, la afición de Curazao estaba con el ánimo a tope, y el mismísimo director técnico Dick Advocaat de Curazao fue conmovido hasta las lágrimas por el gol de sus muchachos. Lástima que luego Alemania les metió otros 6. Pero bueno, carnalito, ya vámonos, porque mira, nada más, ahorita hay fútbol, más al rato hay fútbol, y todavía para mañana va a haber más fútbol, y así que mejor no sabías de decir, porque te dicen el cerillo.
0: Hasta que cura.

Por hoy el tiempo se nos ha terminado. Le damos un respiro a la información, pero prometemos regresar para exponerte las noticias como son. 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
4: Osaja y Samajona y Samajonanga, yo saludando a todos mis guerreritos, a todas las personitas, hoy y todos los días que me encuentro aquí en la cajita de radio, feliz, contenta de llegar a sus hogares. Feliz a que ustedes me pongan cuidado en este momento, aquella persona que en verdad dice, me gusta escuchar a esa señora porque por lo menos dice la verdad. Ay, Zabango Conongo, que los empiezan a cohibir, que les empiezan a decir, ¿usted por qué miró, usted por qué no miró, usted por qué dijo? Ay, Zabango Conongo, que buscan a veces un descanso en ir y buscar por allá una aventura, mi muchacho. O porque el amigo le dice, no sean bobo, no se deje, no sean la pendejo. Hagámoslo, que eso de todas maneras después, eso ni se dan cuenta. Y lo que hacen es destruir hogares. Mi muchachito, cuando hay confianza en un matrimonio, cuando hay confianza y eso, el marido se amaña en el hogar y la mujer también se amaña porque la respetan. Entonces, qué bonito es eso, mi muchacho. A través del mararay usted puede proteger su hogar, puede proteger su marido, puede proteger a su mujer. Sí, Zabango Conongo, mi muchacho, para que, mire, a través del elixir de la juventud, esto también sirve para los celos, para esa mujer que es tan celosa, insegura, temerosa, o usted que es su marido, si la ve pintorreteada, le dan la jeta, y si no la ve pintorreteada, entonces es que no se cuida. Entonces, Zabango, estamos en un mundo lleno de locos. ¡Ay, sanga y Zabango Conongo! 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Usted con su energía puede hacer resucitar la rosa Jericó. Esta rosa es tan sagrada que empieza a recoger malas vibras de su hogar. Cuando el agua se pudre, cuando el agua de esta rosa recoge las malas energías del hogar, mi muchacho, usted mismo va a sentir y va a ver, se va a dar cuenta, porque esa rosa empieza a recoger y se va oliendo feo el agua. Usted la bota y vuelve y la cambia, pero no me la vaya a echar en la misma casa, por fuera, para que no vayan a llenar la casa de malas vibras, mi muchacho. ¿Dónde consiguen ustedes el mararay? No me vayan a ir a un supermercado. Allá donde vendan unos zapatos, allá donde vendan una ropa, no me Zabango Conongo. 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Con Zamajonanga, mis muchachitos, todas las personitas de esta hermosa ciudad de Tehuacán. 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
2: Todos los días estoy en mi casa. De lunes a viernes de 9 de la mañana a 7 de la noche. 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En estas partes donde la gente me da testimonios, testimonios reales, testimonios honestos, testimonios que realmente lo dan con ese orgullo, yo me pongo lo más de contenta y quiero que ustedes escuchen, porque a yo me gusta hablarles con la verdad y no tengo pelos en la lengua para decir las cosas.
3: ¿Cómo es su nombre, hermanita?
4: Juana.
3: Juana, cuéntenos su experiencia en este consultorio en el Centro Indígena Los Aymara.
4: Pues yo vine acá porque tenía muchos problemas,

0: de mi cuerpo.
1: ¿Usted vio salir el daño de su cuerpo?
0: Sí. Y pues ya me siento mejor y pues les doy las gracias a ustedes.
1: ¿Cuántos días duró arrojando daño a su cuerpo? ¿Cuánto tiempo?
0: Pues nada más cuando me bañé yo eché este...
1: ¿Cuántas veces fue?
0: Nada más dos veces.
1: ¿Dos veces?
0: La primera vez fue mucho y ya luego ya poquito.
1: ¿Usted había visto eso?
0: No había visto. Yo nunca antes eso.
1: ¿Usted qué le puede recomendar a las personas que la están escuchando, Juana?
0: Pues que vengan acá con ustedes, porque yo cuando, antes de venir acá, pues tenía muchos problemas y ahorita pues ya, gracias a Dios, ya voy saliendo adelante. Y que le luchen, que no se dejen, porque pues lo que dicen sí existe. A veces no queremos creerlo, pero pues sí, es verdad.
1: ¿Cómo se siente usted hoy?
0: Pues ya más contenta y ya con más ganas de salir adelante ya.
1: Con más energía en su cuerpo también.
0: Sí, ya.
1: ¿Siente la mejoría en su cuerpo?
0: Sí, sí.
1: ¿Me contaba usted que sus hijos también los ven mejor?
0: Sí, ya. Los chiquitos ya. Ya todos están bien.
1: Bueno, mira, ¿y usted tiene su mararay?
0: Sí.
1: ¿Ha usado el mararay como nosotros le dijimos? ¿Usted cree que vale la pena tener el mararay?
0: Sí.
1: ¿Se ha sentido protegida por el mararay?
0: Sí. Sí, me he sentido protegida y ya, pues ya estoy bien.
1: ¿Usted cree que los 500 pesos que gastó en su mararay han sido una buena inversión?
0: Sí, por supuesto que sí.
1: ¿Está arrepentida usted?
0: No, estoy agradecida con Dios y con ustedes por haberme ayudado. Y que las personas que están en el mismo problema, pues que vengan, que busquen una solución. Porque,
1: pues, ¿usted les puede aconsejar que vengan por su mararay?
0: Sí, sí, que vengan, porque pues sí nos sirve mucho.
1: Usted hizo un tratamiento con esfuerzo, con sacrificio,
0: con
1: porque
0: sacrificio,
1: su situación económica no era buena.
0: Sí.
1: Y no podía usted conseguir el dinero de sus materiales. ¿Qué le dice usted a todas las personas que como usted están en situación económica difícil, que de pronto creen
0: pues que...
1: Que
0: ahorren, que le luchen. Yo no tenía ni para el pasaje y eso, pero yo vi cómo le hice y yo me vine a pues sí, aquí, para que me ayudaran.
1: ¿Y usted pudo juntarlo de sus materiales?
0: Sí, lo pude juntar.
1: Bueno, hermanita, ¿está agradecida usted?
0: Sí, muchísimo. Y les doy gracias a ustedes y a Dios, pues que ya estoy bien y que las personas que nos escuchan, pues que vengan, que no se dejen.
1: ¿Alguien le ofreció algo a usted
0: no,
1: para que diera este testimonio?
0: No, yo lo estoy haciendo aquí yo, de todo corazón, y les doy las gracias nuevamente.
1: Gracias a usted por esas palabras y es la mejor manera en que ustedes nos pueden pagar.
0: Gracias.
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3: Qué bonito, mi muchacho. Eso es el mararay. Es una protección indígena indestructible, no se le negrea, no. Lo único que hace el mararay es que se pone caliente cuando la persona va a ser víctima de una brujería. Un ejemplo, mi muchacho, un ejemplo chiquitico acá, mi muchacho. Si a usted tiene su mararay y le llegan a dar una bebida oscura, y en esa bebida oscura viene el demonio vivo, viene la brujería, viene el daño. Ay, samango corongo, mi muchacho. Estamos en gente que hacen más y más y perjudican y no les importa. No les da ni la vergüenza. Eso ya no les gusta. Ya no sienten ni dolor si lastiman a alguien. Pues, mi muchacho, si usted tiene su mararay, viene su compadre, su comadre, viene su amiga, su amigo, el que sea, y le llega a hacer algún maleficio, el mararay se pone caliente y le avisa el peligro que hay. El mararay, eso es el mararay, una protección para que lo proteja por encima, por debajo, por delante y por detrás, y para toda la vida. Mire, yo conozco familias enteras que le han echado sal a su casa, que les han causado fracasos, que les ha tocado salir de la casa para otros lugares, y piensan que cambiarse de hogar, que cambiarse de casa, que con eso rompen y destruyen y que con eso ya no tienen maldades. Eso es como el que se lleva la ropa sucia para otro lugar. Pues allá también le llega sucia. ¡Ay, sabango corongo! Y el que llega a habitar esa casa, otras personas que han llegado a vivir allí, también reciben porqueríos. Por eso yo les digo a ustedes, las personitas, cuando ustedes se cambian de hogar, cuando a ustedes les toque, dicen para otro lugar, y escuchan a veces ruido, es porque a veces queda en el eco en las paredes, o porque hay espíritus que están penando. Entonces, qué bonito liberar, limpiar, hacer desahumerio, en poner flores blancas, desahumar, abrir las ventanas, abrir las puertas, echar agua bendita de adentro hacia afuera, limpiar ese lugar que usted va a habitar en Samango Conongo. Hasta si usted, mi muchacha, vive en su casa, aunque sea, mi muchacho, los últimos viernes de cada mes, o los primeros viernes de cada mes, mi muchacho, desahumen, hagan despojos en su hogar, prendan incienso. Yo no estoy en contra de eso, mi muchacho, a mí me gusta que hagan eso, que tengan su mararay detrás de la puerta de su casa, que con su mararay protejan su hogar, pero primero que la desinfecten, que con vinagre blanco, mi muchacho, que con vinagre blanco, ustedes, mi muchacho, protejan y limpien su casa. Samango Conongo, todos esos secretos, yo me gusta decírselo a las personitas. 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
4: Pues ya me están diciendo que el programita se ha acabado, pero bueno, mañana a esta hora los invito a que me escuchen. Que los dioses me los bendecí, papá lindo, me los acompañar. Adiós, adiós, adiós.
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0: Aquí nomás la mejor FM 100.7, señoras hermosas, preciosas, bonitas, señores trabajadores y chamacos que ya regresaron de la escuela y que ya están probando los sagrados alimentos. Armando el escándalo, Romero, pues ya estoy acá puestísimo, deseándote un buen inicio de semana. Y ¿saben qué? Exactamente hace 2 minutos con 37 segundos comenzó a llover aquí en el centro, no sé, en tu colonia. El señor del clima, Paco Castro, lo dijo en las noticias. Y hoy nuevamente tuvo voz de profeta. Aquí está mi Paco, ahí está sorprendido. ¡Ya está lloviendo! Saquen los paraguas, el impermeable. ¡Órale! Señoras, señores, en estos momentos, 3 de la tarde, 17 minutos, sobres cartero, le vamos a dar duro y con todo. Te recuerdo que de 4 a 6, de 4 a 5, viene WhatsAppeando. Ahí tú eres el bueno con tu voz, pidiendo las canciones. Pero mientras, quédate conmigo en lo mejor. En lo mejor de la mejor, el escándalo por la mejor FM 100.7, se llama El Boleto.
1: Un boleto
0: Majestad de la Sierra y Mike Balmori. Estás en la mejor FM 100.7, aquí nomás. Buena tarde.

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4: ¡Ey, ey, ey, ey! Esa manita no va ahí. Nada de cambiarle de radio.

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Esta rola, rola nueva, bueno, nueva en cuanto a la versión, porque este es un clásico del señor Antonio Aguilar y se llamó El Adolorido o Adolorido, que definitivamente si es un clásico, ¿quién no la canta? ¿Quién no se la sabe? Algo que tiene que ver con el hermoso género.

como agua entre las manos. Es el Super Show de los Vázquez, amor de primavera. Ya viene WhatsAppeando, señores. Recuerden que ahí la estrella es su voz cuando me pide una canción. Y este servidor de volada se la pone. Así que no te pierdas de WhatsAppeando. Ve pensando ya, ¿qué canción me vas a pedir? Que se escuche bien el audio y rematando siempre. Aquí nomás, la mejor FM 100.7, por supuesto, en tu audio. Disfrútala. Aquí nomás, en la mejor FM.

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1: Buenas tardes, ¿me puedes colocar la canción de Amor, Amor de Jorge Domínguez, por favor?

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1: Buenas tardes, ¿me podrías poner la canción de Polvito Rosa de Lenin Ramírez? La mejor 100.7.

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1: Buenas tardes, unos saludos para la pirateña San Gabriel con la canción de los socios del ritmo. Vamos a platicar aquí nomás la mejor 100.7.

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1: Buenas tardes. ¿Me podría complacer con la canción de Lágrimas de Escarcha? Los escuchamos en Residencial San Lorenzo, de parte de la familia.

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1: Buenas tardes, ¿me puedes colocar la canción de Sueño Guajiro de Colmillo Norteño, por favor?

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1: Flachazo grupero con el reportero. Oye, pues nos llamó mucho la atención la presentación del nuevo material Mi Sexo.

0: en exclusiva está el Bebeto cantando ¿Quién te dio permiso? Así es que Saúl el Jaguar está de regreso con mis éxitos, con mis amigos. Sensacional, digo, sobre todo para las y los fans que tiene Saúl, el de Chihuahua, en todos lados, ¿verdad? Sobre todo en la Unión Americana y, por supuesto, en México, queridísimo. Saúl el Jaguar está de vuelta. ¡Corta!
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0: Aquí nomás, la mejor 100.7. ¿Quién?
1: Yo me llamo Lluvia y vine a mojarte.
0: Lluvia.
1: Señoras y señores, entonces, bienvenidos a este show número uno llamado...
0: ¡El Arrimón Recargado!
1: De las tardes, noches, entre semana. Pero bueno, acompañando con buena vibra, Alma Sánchez, la cachorra y Víctor el Gato, hacemos de tus tardes, noches un cotorreo, la neta, porque mamá nos deja salir, pues, a cotorrear. Ya sabes que en casa a veces ya se harta de nosotros y nos dice, váyanse, va a trabajar.
0: Déjame.
1: ¡Chamacos flojos!
0: Hoy, en Háblale al Chile, vamos a tocar un tema muy peculiar. ¿Cuáles son los sueños más raros o más curiosos?
1: Random, más locos. Sí, compártenos tu sueño, porque así como Bárbara Tarotista te lo revela, aquí nomás nosotros tenemos ya la libreta de los sueños a manera de respuesta.
0: Así es, ¿tú con qué has soñado?
1: Híjole, yo sí he soñado, una vez soñé que me caía de un edificio, ¿eh?
0: Yo soñé con gusanos saliendo de mi cuerpo.
1: Ah, eso sí tiene explicación. Ahorita lo revelamos porque también
0: mis dientes cayendo.
1: Bárbara Cachorra Tarotista nos revela qué es el significado de los sueños, pero la pregunta es hashtag el día de hoy. ¿Cuál ha sido el sueño más raro que has tenido? Y coméntalo o menciónalo en audio.
0: Además también hoy la guerra de sexos, duelo de rancheras.
1: Vernáculas que vienen para toda la raza, así que tomen asiento y empiecen a disfrutar este programa porque ya llegó para quedarse en los controles, está el señor Escándalo Romero. Y hoy es un lunes para compartirles también que aún tenemos boletos para ir a ver al maestro Julio Preciado.
0: Lunes de quincena, dice.
1: Lunes de quincena y yo ya le debo al señor de la tienda amarilla.
0: Todavía ni lo ocupo, ya lo gasté.
1: No manches, vámonos mientras señores con más música. En los controles está el señor Escándalo Romero, ya lo decíamos bien. Las ruedas nos abrazan sabroso. Esta canción es de ¿quién crees? De Brian Martínez, el tema se llama
0: Mini Me.
1: Es un tema viral, aquí nomás.
0: En la mejor FM.

0: y te invito a escuchar el arrimón. Ay, me gustó tu arrimón.
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0: Y nomás la mejor 100.7, qué buen popurrí.
1: Exacto, es popurrí del sureste. Escuchamos a la maravilla musical de México, Junior. ¡Gran mamá! Ya me dieron ganas de mover el cuerpecito, ¿eh? Hasta la verdad.
0: ¿Sí? No, manches, no más. ¿Tú tienes cuerpo?
1: Está, cuerpo y puerco, de tanto andar comiendo. Oye, cachorro, déjame decirte, cambiando de noticias. ¿Pero sabes por qué? Porque estoy emocionado, porque estamos con esta justa deportiva a nivel internacional que está a todo lo que da. Y para eso preguntamos, ¿quién va a ganar este torneo mundialista?
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1: Sí, señor. Aquí nomás, después de esta rola viene un duelo ranchero. Tú apoyas a la cachorra o al gato. La canción es de La Adictiva. El tema se llama
0: Chaleco Salvavidas.
1: En la mejor

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2: Are you ready? Y enfrentamos, señoras y señores, esas canciones que escuchas en punto de las 4 de la mañana todos los días en la mejor FM, en las rancheras de la mejor. Duelo de canciones vernáculas.
1: Uy, ¿quién va primero esta vez?
2: En esta ocasión me adelanto yo, cachorra, la contienda. Y es que la neta, ¿sabes qué? Te traigo un maestro conocido como el rey del bolero ranchero. Yo te presento a este grande. Es el señor de las sombras. El nombre como el que fue bautizado de chiquito y le echaron agua fue Gabriel Siria Levario, pero vale, mejor conocido como Javier Solís, gran cantante y actor mexicano que nos regalara este tremendo tema que hace alusión a ¿qué crees, mija? De acuerdo con los relatos de la familia del compositor, la idea surgió cuando Javier se le expresó su deseo de tener un tema sobre los payasos. Tiempo después, el compositor se topó con un artista circense real llorando desconsoladamente porque su esposa lo había abandonado, lo que le dio forma a este tema que hace metáfora. Se llama Payaso en la voz de Javier Solís. ¡Ay! Un hombre que se ha obligado a ocultar su profunda tristeza y dolor por la traición de su pareja detrás de una sonrisa falsa. ¡Como payaso! ¡Checa la rola! Pero tengo...

0: Esta sí son rolas y no pedazos. Es la canción de Payaso, compuesta por el maestro Fernando Z. Maldonado. Mira, checa, checa. Y así pasa en la vida,
1: Así como se está riendo, me voy a reír de ti porque vas a perder.
0: ¡Quisieras! Ya se está riendo también el señor Escándalo Romero. Dice que antes de ser locutor quería ser payaso. Ahí está, vámonos, es la rola que traigo. ¿Tú qué tendrás de tu Laredo, cachorra?
1: Yo vengo con una canción del año de 1948. Fue creada para la película Nosotros los Pobres, una de las películas más famosas de la época de oro del cine mexicano. La música fue compuesta por Manuel Esperón y la letra escrita por Pedro de Urdimalas. La canción trata sobre un amor muy profundo, romántico y sincero. Habla de una persona enamorada que expresa el deseo de estar siempre junto a quien ama. Te estoy hablando de Amorcito Corazón.
0: ¡No!
1: Pedro Infante.
0: Te fuiste con el señor de Guamúchil.
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0: ¿Cómo dice? Chorreada.
2: 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Un ser contigo.
0: ¡Esas no!
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0: Te fuiste con el señor de Mazatlán.
1: Una figura.
0: ¿Cuáles eran los motes que en algún momento con el que conocían al señor Pedro Infante, si te acuerdas?
1: El ídolo de Guamúchil, el ídolo de México, el inmortal, entre otros más.
0: El rey de las rancheras, dicen por ahí. Pues el duelo está parejo, señores. Recuerda, tú decides que no puedes ir a cachorro o al gato. Duelo vernáculo. Las dos rolas son temas emblemáticos de la historia ranchera. Y recuerden, sigan enviando también su sueño más extraño, porque lo vamos a responder en un rato, vaquero. Mientras, vamos por este lado. La bandera se reporta, terminación 42. Dice, yo voy por la cachorrita. Gracias. El buen Pancho Sánchez. Ándale pues, ¿qué dice este Laredo? En audio, ¡bueno!
3: Buenas tardes, gato. Hola. Por la de Javier Solís nos vamos. De arriba los nombres, de arriba Javier.
0: Ay, tú sí sabes, gordo. Ahí está en este momento. Vamos 1-1, cachorra, 1-1. Dice, yo voto por la cachorra. Saludos, porfa, que gane ella, porque soñé con bingo. Saludos.
1: Ahorita te desciframos.
0: Ese empate de este Laredo por el gato, mil veces por él. Dice, ahí está, gracias, terminación 76. Y último mensaje. Última llamada, lo decide todo, cachorra. ¿Quién dirá yo de este Laredo? Dice, yo voy por la canción de la cachorra, terminación 83. Alma Nolasco, tu hermana gemela perdida de otro multiverso, te acaba de apoyar.
1: Pues vámonos y disfrutemos de esta canción. Es el señorón Pedro Infante, Amorcito Corazón.
0: Ya se volvió loca mi abuelita, mira, está bailando, súbale.
1: Mi abuelita está bailando, pero en el cielo.
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0: Y aquí nomás ya son 10 minutos y las 6 de la tarde. 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
0: Aquí no vas a seguir disfrutando y apapachando la música. El tema se llama Si Tú Te Vas. Ellos son los grandes cantantes. ¿Con quién crees?
1: Con Carolina Ross.
0: 8 minutos y las 6, a través de la mejor
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0: Ay, mi amor.

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